0: tienda y voy bien distraída. Eso, hablando de las amigas distraídas que tienes, tanto bien distraída.
1: Saludos.
0: Ahí te voy a la tienda y nunca me fijé que era una puerta totalmente de cristal, no tenía nada, no tenía ninguna calcomanía, nada, y ahí te voy.
1: De esas limpiecitas.
0: Y tracas, que me detengo con la frente. Ay, no. Luego volteo para todos lados, ay, para no. Quien me miró, y te lo juro que solté la risa yo sola. No, pues mira, imagínate. Ya, pues mejor ya ni quise entrar. Ya me dio vergüenza y me fui caminando, iba como loquita por toda la calle riéndome. Yo sola.
1: Sí,
0: y
1: pasa.
0: Y volteando hacia atrás a ver quién me había mirado. Ay, no. Qué bárbaro. Me hiciste el día, de verdad. Y de las caídas ni te cuento.
1: Ay, no, sí, mándanos un audio. Oye, es que a veces pasa eso, ¿no? Que te pasan estos momentos así como de vergüenza, estos momentos torpes. Y la verdad es que a veces es más que el dolor, es la vergüenza. De esas veces que te pones rojo. A mí se me pasa que una vez yo también me estampé en un teléfono. Una vez también iba caminando igual y ¡tran! No, con todo, o sea, la puerta de cristal, como sea, todavía se justifica porque dices, oye, el muchacho, la señora de los que se encargan de limpiar los vidrios, a veces de verdad hacen un trabajo increíble. Saludos a toda la gente que se encarga de dejar bien clean todos los vidrios, porque a veces sí digo, ¿cómo logran tener esta transparencia así de bonita? Y bueno, eso se justifica, pero hay un teléfono público. ¿Cómo explicas que yo me haya atorado en un tren, que me ha estampado de frente en un teléfono público? Imagínate nomás. Muchas gracias por tu audio. Oye, tenemos un par de boletos, un boleto doble. Vamos a regalar primero un boleto doble para que te vayas al cine o a la Cachonda Night. Lo que tú quieras. Lo que tú quieras te lo vas a llevar, pero ¿qué tienes que hacer? 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
1: 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Dice por acá de este lado, una vez iba dando de comer a mi bebé en un taxi y cuando me bajé no me di cuenta que no me había guardado el alimento de mi bebé. Y ahí va yo por el mundo enseñando la boobie. Oigan, sí pasa, ¿no? O sea, me refiero que sí pasa que ya es como esta costumbre de luego dar de comer y llega al punto donde como que pierdes la noción de esto de si está afuera o está dentro. Pero no, si entra eso también yo creo que en el top de los momentos torpes. Y más, ¿por cuánto tiempo estuvo fuera? Porque también, o sea, está bien si fueron 30 segundos, pero ya, sí. Oh, no, entré al centro comercial, hice mis compras del día, me subí al otro coche y ya, en ese momento me di cuenta, entonces sí, ya. 6:05, dice de este lado. Ah, ya nos mandaron por acá, mi buen Freddy, ya tienes tus boletos para la Cachonda Night. Si quieres un boleto también para que vayas al cine, nos tienes que marcar en este momento al 322-225-1993 y me tienes que contar en este momento tu momento más torpe de la vida. ¿Qué ha sido algún momento que te haya dejado así como en vergüenza o que te haya sentido como muy embarazoso ese momento? De esos que hasta te acuerdas y te dan risa, ¿no? Ahorita vamos con más música, mi buen Miguel, y ahorita regresamos. Ah, vamos entonces con un cortecito mejor. Estoy viendo aquí, vamos con un cortecito y luego regresamos con más música. ¿Te parece, mi buen Miguel? Ánimo, pues, vamos a darle entonces, porque en este momento ya son las 6:05 y estás

0: 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Mi nombre, Arturo Romero, el Rey.
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Ya estamos de regreso. Son las 6:11 para toda la gente. Oigan, ya estoy anotando a la gente que nos está mandando mensajito que quiere boleto para la Cachonda Night. Así que ya sabes, si quieres boletitos, ¿qué tienes que hacer? Mandarnos un WhatsApp al número 999-571-4328. Nos tienes que mandar un mensajito en este momento y decirnos que quieres boletos para la Cachonda Night. Recuerda que los boletos son totalmente gratis, ¿ok? Porque vamos a contar con la presencia de la banda San Miguel, que la verdad se discuten. Obviamente también nuestros amigos de Cumbia Song nos van a estar acompañando. Y además banda La Riviera. Y obviamente vamos a tener de dinámicas, de regalos, de fiesta, de no. De verdad que no saben lo que estamos preparando para todos ustedes. Va a estar buenísimo, va a estar muy chido, los esperamos. Los esperamos y obviamente recuerda que la entrada, el acceso es con boleto. Este próximo miércoles 30 de septiembre ya, una semanita, de hoy en ocho dirían por ahí. Ánimo pues, tenemos mensajitos de este lado, vamos a por acá. Ah, ya nos mandaron, mira, otro nombre, ahí está. Mándennos saluditos, no solamente su nombre y los boletos, mándennos. Oye, ya abrimos la línea telefónica, mi buen Migue. Abrimos la línea telefónica al 322-225-1993. Y en este momento te voy a dar un par de boletos para que te vayas al cine con quien tú quieras, a ver la película que tú quieras. En este momento, ahí está abierta la línea 322-225-1993, siendo las 6:13. Oye, a mí me ha pasado en ocasiones diferentes, pues varios momentos, se podría decir. Ah, pues de estos momentos que dices, ay no, ¿por qué me pasan estas cosas solo a mí? Ay, una vez me pasó que saludé a la persona equivocada. Yo así muy eufórico y fue como que, según yo tenía entendido, porque me ha pasado que a veces me toca estar con artistas que personalmente y que musicalmente y que en la farándula pues nunca los había visto. Entonces alguien me dijo, mira, es que este artista, no voy a decir quién es del nombre del artista, pero pues me decían que era un artista famoso. Y dije, bueno, pues me voy a acercar a saludarlo, simplemente para conocerlo, para estrechar su mano y decirle, mucho gusto, señor. Yo soy Arturo Romero, el rey de La Mejor FM y de Conecta Puerto Vallarta. Y de repente, yo saludándolo y todo, y pues resulta que el artista era el de al lado derecho. Ay no, qué cosas me pasan a mí. ¿Qué te ha pasado a ti? ¿Cuál ha sido uno de tus momentos más torpes de la vida? Mándame mensajito al 999-571-4328. O si te quieres llevar un boleto doble para que te vayas al cine cualquier día de la semana, me puedes marcar al 322-225-1993. Estás escuchando Las Rellenas de La Mejor en este momento. Y ya lo sabes que estamos en vivo lunes, miércoles, los lunes, los miércoles y los viernes de 5 a 7. Oigan, también déjenme decirle que este mes de septiembre llegó obviamente la promoción con más huevos aquí a La Mejor. Así que durante todos los turnos en vivo y obviamente en la regaladora, esto lo estamos haciendo a través en la calle, en la regaladora. Hoy anduvimos por allá por el lado de Ixtapa, hoy fuimos también por allá por el lado del centro, andamos regalando huevos a toda la gente. Obviamente tienes que participar con nosotros. Ahí ya sabes, un saludito, que nos mandes un saludo, que participes en la dinámica, que participes. Eso es lo que estamos buscando, que la gente participe con nosotros. A nosotros nos encanta el argüende, nos encanta que estemos en la calle, nos pite la gente de cuando estamos ahí con la bocina, con todo. Cuando nos vean por ahí, bájense a saludar. Siempre tenemos algo para ustedes, una calca, un regalito. Ahorita traemos huevos, traemos los boletos de la Cachonda Night, traemos un montón de cosas. Así que cuando nos veas en la calle con la regaladora, tócanos el claxon o acércate o bájate o participa con nosotros. Vámonos con más música, mi buen Miguel, ¿qué te parece? ¡Qué chulada! Vámonos con esta canción que se llama Irreversible. Los maestros, la arrolladora banda Limón, engalanando el día de hoy Las Rellenas de La Mejor. Aquí nomás.

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¡Eso! Ya estamos de regreso, ya estamos de regreso. En este momento son las 6:26, 6:26 para toda la gente que nos está escuchando a través del 99.9 y también que nos sintoniza a través de la aplicación de La Mejor FM, a través de cualquier aplicación de streaming de radio. Gracias a todos los que nos están escuchando en este momento. Y bueno, como ya lo sabes, todos los lunes, miércoles y viernes estamos aquí contigo en este bonito programa, el buen Migue y un servidor, Arturo Romero, el Rey. Oigan, el tema del día de hoy es este tema bien interesante de los momentos más torpes de tu vida. Decidí el día de hoy hablar un poquito sobre esto porque luego pasa que a veces vivimos la vida tan rápido, vivimos tan a prisa, que la mayoría de veces tenemos este tipo de inconvenientes y a veces no nos damos cuenta, real, no nos damos cuenta. Entonces, justo por eso, hoy que estuvimos con muchos deslices de este tipo, creo que era importante hablar sobre esto. Pasa, por ejemplo, que a veces, mire, por ejemplo, lo que hablamos el día de hoy de intentar abrir el auto, sería otra de las opciones. Hoy pasó, hace un momento platicamos, hace ratito que estaba por acá, Carito, andábamos platicando de lo que nos pasó hoy, que justamente Chiqui quería abrir otro coche que no era la regaladora. ¿Cómo? Es que si a veces andamos tan embolados, tan para allá y para acá, que pueden pasar este tipo de cosas. Así que bueno, pues ya lo sabes, estamos totalmente en vivo. Déjame tu comentario a través de la línea telefónica 999-571-4328 para que me mandes mensaje en este momento. Mándame un audio, salúdame, pídeme una rola, mándame un saludito, lo que tú quieras, a través del 999-571-4328. Es nuestro número de WhatsApp de aquí de cabina. O nos puedes llamar al 322-225-1993. Recuerda que tenemos un par de boletos para que te vayas al cine en este momento. Márcanos. Los boletos del cine únicamente se van... Ojo, los boletos del cine únicamente se van por llamada, ¿ok? Únicamente por llamada. Y los boletos de La Cachonda Night no únicamente tienes que, pues, mandarnos mensajito en este momento y decirnos, ¿sabes qué? Yo quiero, no sé, voy a ir con mis amigos, somos cuatro, con mis amigas somos cuatro, o somos tres, o somos dos. Y con mucho gusto te anotamos en la lista de ingreso para que obtengas tus boletos. Recuerda que estos boletos son gratis, nos va a acompañar la banda San Miguel, Cumbia Song y banda La Rivera en este próximo 30 de septiembre en Pecado Bar, que garantía de que vamos a tener un fiestón. Así que bueno, pues nosotros seguimos totalmente en vivo. Y déjame decirte también que vamos a tener próximamente este taller dirigido a actores, actrices, directores, cineastas, teatreros, comunicólogos, maestros y a todo aquel que esté interesado en establecer contacto con el mundo de la actuación, que es bien interesante. Este próximo 2, 3 y 4 de octubre en el Hotel Nayar va a estar Julio Bracho. Así que dando este taller de actuación, y el próximo 6, 7 y 8 de noviembre va a estar Lolita y Laura Cortés dando un taller de actuación. Así que recuerda que si quieres más información o si quieres ganarte más bien una beca, te puedes registrar en este momento aquí con nosotros. Ya sabes que vamos a estar próximamente también sorteando una beca para que vayas a este taller de actuación. Yo no sé, de verdad, por qué luego nos dicen, oye, yo quiero ganarme unos boletos para el cine, unos boletos para La Cachonda Night, unos boletos, quiero registrarme para el pastelazo, quiero registrar a alguien para que sea el mejor de la mejor. Y la verdad es que puedes participar en todas las dinámicas. No porque hayas participado ya en una, no quiere decir que no te vamos a tomar en cuenta para la siguiente. Tú mándanos mensaje, tú bombardeanos con todos los mensajes que quieras a través de el número de WhatsApp, a través de cualquiera de los programas en vivo que tenemos, de todos los turnos en vivo. También en La Regaladora traemos un montón de regalitos para ti que nos estás escuchando a través del 99.9. Aquí nomás, La Mejor. Vámonos con más música, mi buen Migue, porque ya son las 6:30. Ya son las 6:30 y nos vamos con esto que es Pasado Pisado, del buen Toño Lizárraga. Ahorita en un momento más se van los boletitos para el cine, ¿eh? Ahorita abrimos la línea telefónica. Súbele a la radio, que ya son las 6:30.

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esto que se llama Todo lo fue. Es el buen Lenin Ramírez. Ya son las 6:43. Así que súbele a la radio.

Ahí está, y regresamos a este tu programa favorito, Las Rellenas de la Mejor, a través del 99.9. Y bueno, como siempre, te repito, yo estoy todos los lunes, los miércoles y los viernes, de 5 a 7 de la tarde, aquí en La Mejor FM, para que no te pierdas todo el programa, no te pierdas porque tenemos un montón de regalos. Gracias también a toda la gente que nos ha estado mandando mensaje para registrarse, para ganarse los boletos, para obtener los boletos para este próximo miércoles 30 de septiembre, la Cachondo Night, que se va a poner buenísimo, va a estar bueno este evento. Así que obviamente tienes que formar parte de este día de la Cachondo Night de La Mejor FM. Banda San Miguel, Cumbia Song, Banda La Rivera, un montón de regalos, un montón de fiesta, un evento única y exclusivamente para mayores de edad. Y bueno, recuerda que también vamos a tener ahí unos strippers. La noche más caliente de septiembre y de Puerto Vallarta y de este año, la Cachondo Night, este próximo miércoles 30 de septiembre en Pecado Bar. Así que por acá los esperamos. Dice, de este lado, quiero registrar a mi hija, ya cumple años el 26 de octubre, excelente, saludos a Kimberly, que ya próximo viene tu cumpleaños. Y bueno, te recuerda que puedes registrar a tu cumpleañero para que llevarles el pastelazo de La Mejor hasta donde estén. Así que si quieres participar, justo como ellos, puedes registrarte, así que regístrate en este momento o registra a alguien para que sea parte de esta dinámica, que es el pastelazo de La Mejor. Tenemos un montón de opciones también para que disfrutes. Por ejemplo, ya saben que también estamos buscando a, obviamente, al mejor de La Mejor, porque queremos sorprender a esa persona que merece ser reconocido por La Mejor FM. Así que tú nos tienes que mandar en este momento tu historia o la historia de alguien y te tienes que registrar a través de WhatsApp. Y de esta manera nosotros elegimos al mejor de La Mejor y le vamos a llevar, obviamente, al patrón de La Mejor, que por cierto también gracias a Florería Aldi, porque ellos son parte de este bonito regalo que le hacemos entrega. Hoy fuimos a llevar un ramo ahí con un señor muy lindo, que por cierto le mandamos saludos, tomamos fotos, ahí van a ver el videito próximamente ahí en el TikTok, y la verdad es que se pone bien padre. Así que si tú conoces a alguien, ya sabes, de este que dice, sabes que mi vecino o mi vecina todos los días barre mi pedazo de cochera sin que yo se lo pida, la señora que, miren, por ejemplo, nos han mandado, hemos estado analizando muchas, por ejemplo, otra le entregamos a una persona que se encarga de rescatar perritos y animalitos que están en situación de calle. Entonces yo creo que ellos, todas estas personas merecen ser reconocidos. También el otro le llevamos a alguien que hace todos los días guardia escolar, porque luego ya saben que esto de la guardia escolar, para evitar que los coches pasen y cuidar todo el tema de las entradas y salidas de los niños, pues obviamente le toca a todos los padres de familia, ¿no? Pero de repente hay como personas que pues obviamente pues por trabajo, por X o por Y razón no pueden hacer esto. Y había una persona que alguien nos denunció que dijo, miren, ella no importa si no le toca, ni siquiera está su hijo como tal aquí, es su nieto. Entonces ella viene todos los días y sin ningún costo, sin decir nada, ella se anota siempre para estar en la guardia escolar. Entonces yo creo que todas estas personas merecen ser reconocidas. Es por eso que el patrón Florería Aldi, La Mejor FM, pues estamos buscando al mejor o a la mejor de La Mejor. Así que si tú tienes a alguien por ahí que sepas, pues mándanos mensajito. Dice, quiero registrar a mi mamá para el pastelazo, María Santos Flores. Claro que sí, ya estás registrado, nada más ponme cuándo es su cumpleaños. Oye, pues muchas gracias a toda la gente que nos escucha todos los lunes, los miércoles y los viernes. Ya sabes que mi nombre es Arturo Romero el Rey. Y bueno, yo creo que el día de hoy los voy a dejar con una rolita más. Yo creo que ya no alcanzamos a regresar. Entonces yo creo que los voy a dejar con un par de rolitas más. Y pues nos escuchamos este próximo viernes. Y pide tus boletos para la Cachondo Night, ¿eh? Vámonos con esto que es Max Peraza. Esto se llama Me Tocaron Otros Años, en combinación con el maestro Chuy Lizárraga. Escuchaste Las Rellenas de La Mejor, súbela a la radio y nos escuchamos el próximo viernes. Aquí nomás.

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1: Montes, montes, alicantes, pinches, pájaros, cantan, tan, tan, tan, tan, tan, tan, tan. Oye, qué rollo, güey, ¿cómo está todo? Estoy preocupadísimo por el mundo, ¿verdad? Estaba mirando cuánta gente se está peleando. Mira, nada más te voy a dar la lista, ¿verdad? Rusia contra Ucrania, Ucrania contra Rusia, después Arabia Saudita contra Irán, contra Omán, contra Yemen, y después Irán también está bombardeando a no sé quién de Dubái, allá Kuwait, y se está peleando Israel, Estados Unidos contra Irán. O sea, ¿está serio, gente? Hay muchos países en este momento, metidísimos en guerras, en bueno, no les llaman guerras, ¿verdad? Les llaman conflicto. Ahorita se llama conflicto, ¿verdad? Entonces no dice uno guerra. Pero neta, vato, sí preocupa, güey. Yo sí me persino, va, y me encomiendo. Dios conmigo, yo con él, Dios delante y yo tras de él. Así comienza preocupado el reportero del barrio. ¡Corta!
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1: Montes, oye, finalmente le echaron el guante a un individuo llamado George, el Jorge, ¿verdad? Señalado, te digo, feminicidio, María Cristina, una joven emprendedora, economista, o sea, titulada profesionista, María Cristina veracruzana, pues fue encontrada sin vida, ¿verdad? Y señalado Jorge, la pareja, ¿verdad? Que mira, el vato había puesto en sus redes sociales: yo voy saliendo de una relación tóxica, ¿verdad? Con María Cristina, que se portó mal conmigo, el vato, ¿no? O sea, en redes sociales, y no tengo nada que ver con lo que le ocurrió, dice el vato. No, pues con eso lo empezaron a investigar al vato. O sea, que te tienes que estar deslindando, ¿ah? Como que psicología inversa, y pues le cayeron inmediatamente. No por eso, o sea, no es la evidencia, hay evidencia, y por eso están tocando el tema feminicidio. Así es que esta joven, ¿verdad? Insisto, 26 años, economista, titulada de la Universidad de Veracruz, ¿va? Universidad Cristóbal Colón. Bueno, como sea, ¿verdad? La justicia siempre lenta, siempre tarda y siempre tarda. O sea, cuando hablamos de justicia, después de que una persona pierde la vida de esta manera, que es asesinada, ¿verdad? Pues uno dice, caramba, o sea, ¿cuándo va a llegar la justicia? Pues, o sea, está raro, pero pues es el castigo en contra de este vato, que tiene que ser de 40 años o más, ¿no? Pero bueno, cada quien, Dios la tenga en santa gloria. ¡Corre!

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8: ¿Qué onda, Roberto? ¿A dónde vas?
9: Súbase la moto, viejón. Vamos a dar una vuelta. ¡Ay, patrón!

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1: Montes, Montes, Alicantes, Pintos, oye, tremendo incendio, ¿verdad? En el mundo de fe, ahí en la Venustiano Carranza, resulta ser, ¿verdad?, que en la Jardín Balbuena está esto que no le llaman iglesia, no le llaman iglesia, o sea, le llaman centro, ¿verdad?, centro religioso, como tú quieras, ¿verdad?, pero es un templo y se prendió, loco, ahí en lo que viene siendo la Jardín Balbuena, la unidad habitacional, y el pastor, va que opera este centro, o iglesia, o no iglesia, pues rápido se puso las pilas, y bendito sea el Señor y su santo nombre, que aunque ellos no se persinen, yo sí, y te digo algo, los vecinos hicieron paro para apagar el fuego lo más rápido posible, sí llegaron los bomberos, llegaron en tiempo, pero pues ya estaba avanzado el control del incendio, gracias a la vecindad bonita que radica ahí, ¿verdad?, en la Jardín Balbuena, chida la raza, pues finalmente todos nos echamos la mano entre todos, porque está canijo, pero así como está, lograron sofocar las llamas y no se quemó el templo. Bueno, y siguen las investigaciones y el caso, ¿verdad?, de Néstor N., detenido en Tlalpan por arrollar a un motociclista de 25 años que le cobró la vida y a su pasajero, que era carnal del vato que falleció, ¿verdad? Un chamaquito de 12 años. Los embistió este mentado Néstor, ¿verdad? Porque venían picudeando. Y luego el Néstor, ¿verdad?, que venía en el carro, le avienta la lámina a la moto, pues los bota por allá, ¿verdad? Y sale el joven de 24 años. Y sale el de 12 años y pierde la vida el mayorcito, ¿verdad?, que eran carnales, y pierde la vida, pues una desgracia, el papá de los muchachos, es que venía la moto y venía la familia, ¿verdad?, y se dieron cuenta, ellos venían en un carro más atrás, ¿verdad?, y se dieron cuenta que estaban picudeando y que el del carro rojito, ¿verdad?, que resultó ser este Néstor, pues se venía creyendo mucho y pues, o sea, imagínate aventarle el carro a una motocicleta, ¿cómo se le puede ocurrir? O sea, eso es, por eso están cambiando el tema de que no sea un homicidio ahora sí que imprudencial, sino doloso, con la intención de matar, ¿no? Con la intención de tirarlos y que les ocurre. Le están cambiando ahí porque pues no me vas a decir que es un accidente aventarle la lámina a una motocicleta. O sea, güey. ¡Corta!

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13: Claro que te dije que un día esto pasaría y no me creíste, ¿verdad?

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1: Montes, Montes, Alicantes, Pintos. Bueno, hace rato te decía que uno está así medio paniqueado, ¿verdad? Con el tema de, pues, de los conflictos en el mundo, porque evidentemente, ¿verdad? Pues por la racita que habita en esos lugares, por la sangre, por la violencia, por todas las cosas horribles que pasan, pues da pena, da agüite. Pero pues las afectaciones son mundiales, ¿no? Y la economía del mundo y nosotros, que somos más pobrecitos que muchos, ¿verdad? Pues la batallamos toda todavía peor. Y luego encima tenemos a Estados Unidos con esto de los cárteles que dicen, miren, ya estuvo, ¿no? O sea, ¿qué ocupan, pues? Ya pidan qué ocupan para controlar esto. Así se puso una señora que se llama Sarah Carter. Ella es la zar antidrogas, o como dicen, va, zarina antidrogas, que quiere decir la jefa de la batalla contra las drogas por parte de las de Estados Unidos. Se llama Sarah Carter y está dispuesta, ¿verdad?, a darle incluso dinerito a México para que combatan a los delincuentes de aquí, a los narcoterroristas. Entonces tú vas a decir, pues dices, reportero, que se están peleando guerras allá, y dice, no son conflictos, no son guerras, ni Ucrania, ni Rusia es guerra, es conflicto, y ni fulano, ni Arabia contra Yemen es guerra, es conflicto. Pues así le dicen también, conflicto, ¿verdad?, a lo que viene siendo la lucha en contra de los narcoterroristas, como les dicen los gringos. Y Sarah Carter, la señora antidrogas, pues está dispuesta a soltar hasta feria a México, les dice, tío, o sea, es que esto está bien cañón, raza, porque ella pregunta qué ocupan, o sea, pidan lo que necesitan, lo que sea lo vamos a conseguir y lo vamos a poner a disposición de la ley para acabar con esto. Y México, necesitamos ay, ¿qué le digo? Ay, pues déjeme pensar, ahora que sea Navidad le escribo la carta a Santo Claus y se la mando. O sea, pues nos están poniendo en una situación medio que hubo le queda. Y bueno, pues lamentablemente, ¿verdad? Esto es triste. Un chamaquito ahora, pues de 12 años, murió porque salió proyectado de una cuatrimoto. Iba con unos amigos allá en Cadereyta, ¿verdad? Y andaban en la motillo, cuatrimoto, creyendo que no pasa nada, cuando de repente, pues tuvieron que meterle la breca, o sea, frenarle, frenan mal y sale volando el chamaquito. Se proyecta 12 años, no traía ningún tipo de protección y muere, ¿verdad? Mira, es que las cuatrimotos, no sé si sepas, ¿verdad?, no están hechas para hacer maroma, ¿no? Que haya gente que hace maromas y wheelies y todo eso, pues sí, pero su diseño no es para eso, ¿verdad? Así como una motocross para subir al cerro tiene su diseño, una moto de pista tiene su diseño, esta tiene su diseño para andar cerreando, no andar haciendo wheelies ni maromas ni nada de eso, ¿verdad? Y por ejemplo, la que era de tres llantas, dos atrás, una al frente, esa se volteaba. No sabes cuánto muertos yo di a esas motos, güey. Era pero constante. Y luego se pusieron bien baratas, inundaron México de esas motos, ¿verdad? Ya se descompusieron, adiós gracias, pero fue un tiempo difícil ese, muy loco. ¡Corta!

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0: Este 3 y 4.

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1: Mantos, montes, alicantes, pintos. Oye, fíjate que este tema es complicadísimo, güey. Complicadísimo porque hemos visto ya correr sangre, sobre todo de chicas, ¿verdad? Mujeres, yo te puedo decir 7, 8 casos, ¿verdad? De jovencitas que tienen un novio. Y ese novio se mete, por ejemplo, a la organización esa delictiva que te invito, o que de otra colonia, o que de otro cártel. Andan con un muchacho que las invita a todos lados y todo, pero es mañoso. Después se pelean con él y encuentran a otro chico, empiezan a salir con él y como les gusta, pues no sé, lo que les guste, ¿verdad? Son ellas, son sus decisiones, no las de uno. Y de repente las malmiran los otros güeyes, ¿no? Y total que ahí está muy difícil. Mira, esta muchachita, ¿verdad? Que te voy a decir ahorita, pues andaba en amistades, ¿verdad? Con un mentado Christopher. Ese mentado Christopher, pues traía algún pendiente porque le dijo a Lely, una jovencita, ¿verdad? Le dijo, oye, Lely, acompáñame ahí al puente de la raza, ¿verdad? Ahí voy a esperar una persona que me va a entregar. Y la Lely le dijo, Simón, vamos, y ahí yo te calmo, ¿verdad? Y en eso estaba ahí la Lely, ¿verdad? Con el Christopher, cuando llega un vato en una moto y pum, pum, pum, le descarga 3 plomos al Christopher que se viene abajo, ¿verdad? La Lely se tira a un lado y luego cuando ve, pues, al mismo Christopher, pues, bañado en sangre, se acerca con él y se empieza como a querer levantar el Christopher, como que está en eso, y se regresa la moto, pa. Cuando lo vieron que todavía boqueaba, dijeron, hay que terminar la chamba, los sicarios ahí se regresan para atrás, y como vieron que Alelí estaba ahí, pues también le dispararon, ¿verdad? No se sabe si realmente, ¿verdad?, querían atacarla a ella por darse cuenta quién era, cómo está el tema, de que si la novia, que si era novia de otro, que está grave, por eso te digo, está bien delicado este tema, yo me persigno, Dios conmigo, yo con él, Dios delante y yo tras del tan tan, se acabó, corta.
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0: Tú sabes que tu mamá.
1: Sí.
0: ¿Y tienes el significado de tu nombre o no?
1: No, no sé.
0: Sí, está bueno. Pues gracias por estar con nosotros a través de la mejor 99.9 y tu aplicación de Claro Música. Goretti, ¿para quién la broma, mija?
1: Para mi mami.
0: ¿Qué se llama? ¿Cómo?
1: Natividad.
0: Natividad. Órale, ¿qué bromita para Nati?
1: Pues, le voy a decir que soy embarazada, pero que no es de mi pareja.
0: Ah, a ver, ¿tú ya vives en pareja entonces o tienes novio?
1: Ajá, no, es mi pareja.
0: Ok, ¿cómo se llama tu pareja?
1: Víctor.
0: ¿Cuánto tiempo con Víctor?
1: 7 años.
0: ¿Y viven en dónde? ¿Viven de arrimados con alguien? ¿Rentan
1: no, no,
0: un
1: no, ya
0: lugar?
1: Se sacó su casa.
0: Ah, ok, o sea que ya tienen una casita propia que están pagando, ajá. Víctor y tú.
1: Ajá.
0: 7 años. ¿Hay hijos o no hay hijos?
1: Sí, 2 niños.
0: 2 niños, ok. ¿Nombres y edades?
1: El grande tiene 4 años, se llama Eder, y el chiquito tiene 1 año, se llama Liam.
0: Liam, ok, perfecto. Bueno, ahora sí platícame, ¿cómo viene la bromita con Natividad?
1: Pues le voy a decir que estoy embarazada de la tienda, y pues que me dé un consejo a ver que ya que me dice... Si me voy con el de la tienda, si me quedo con Víctor, si se le enjaré todo.
0: A ver, ¿pero estás enamorada o solamente te enredaste con el de la tienda?
1: No, que nomás fue una calentura para que me... y también para que me fiara algo.
0: Órale, no manches, ¿qué edad tienes, Goretti?
1: 21.
0: Oye, pues estás bien morrita y ya 2 hijos y todo el asunto. Órale, mira, rapidita. Oye, ¿y si existe el de la tienda o va a ser ficticio?
1: No, va a ser ficticio.
0: ¿Y qué nombre le vamos a poner al de la tienda?
1: Procopio.
0: ¡Ah, su!
1: Nombre original.
0: Procopio, pues es que imagínate, Natividad, Goretti y Procopio, ¡ostres! ¡Hombre, está cañón! Ok, entonces estás embarazada de Procopio, ahora ajá. En la historia que Procopio está casado también, tiene familia, no una aventura entre los dos.
1: Pues yo creo que tiene familia.
0: Ok, ¿a qué se dedica Víctor?
1: Es cobrador.
0: Ok, ajá. Perfecto, ¿vas a necesitar que te ayude como Procopio?
1: Sí, él, por favor.
0: ¿Y cómo quieres que sea mi participación?
1: Chatalón.
0: Ok, entonces estamos en un problema, estás embarazada, solamente ha habido detallitos entre tú y yo y no sabemos qué hacer. ¿Te late?
1: Sí.
0: Vamos a pegarle, señores, las bromitas están en el Procopio Show.
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0: Excelente. ¿Empiezas tú o empiezo yo?
1: Como quieras, no sé quién, yo empiezo tú y ya como que me la pasas a mí.
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1: ¿Cómo?
0: Sí, buenas noches. Señora Natividad. Bueno, ¿no se le oye? A ver, Goretti, habla con ella. Habla con
1: bueno,
0: ella.
1: Bueno, mami. Ya, es que quería platicar con usted. Es que quiero un consejo.
8: ¿De qué, hijo?
1: Es que estoy embarazada, pero no es de Víctor.
0: Un hijo siempre es bendición, tú. Es bendición, pues.
8: ¿Cómo que no es de Víctor?
0: Aquí nada más es ponernos pues de acuerdo, no. ¿Verdad? A ver.
1: Es el de la tienda.
8: ¿Cómo, hija? ¿De cuál de la tienda?
1: El de la esquina.
8: ¿Por qué hiciste eso, hija? Todo el mundo necesita, hija.
1: ¿Mande?
8: ¿Por qué hiciste eso?
0: Buenas noches.
8: Buenas noches.
0: Señora Natividad, tanto gusto, soy el de la tienda.
8: No, pues no me da tanto gusto, fíjese.
0: Mire, yo ocupo hablar con usted, no sé si me permita unos segundos, un ratillo. Yo creo que todo tiene una explicación y pues me gustaría platicar con usted porque aquí Pogoretti está bien preocupada, ¿verdad? Está, pues no sabemos qué hacer porque se sintió mal y antier. Hicimos una prueba de esas de farmacia y pues que sale positiva. Y hoy fuimos a...

0: y a los laboratorios a que le sacaran sangre. Y pues salió positiva.
1: Hija, pero el señor Jaime como si fuera casi tu papá, hija.
0: Pues mire, yo estoy un poco mayor que ella, ¿verdad? Yo tengo 35 y aparte soy casado y tengo 5 hijos. Soy el de la tienda, me llamo Procopio para servirle a usted. Pero lo que pasa que la morra pues venía a la tienda y usted sabe, ¿no? Algunas
1: cositas. No, es que usted también debe de gas.
0: Pues déjeme explicarle, porque pues lo que estamos platicando Goretti y yo es que pues ya ve cómo es el Víctor, ahí su yerno, y pues lo que me está diciendo es que pues que le va a decir que es de él. Yo le dije, ¿estás segura, mija? ¿Estás segura, mija? Porque pues yo soy de los de León, pero pues soy güerillo y ojo claro, y pues ya ve que el Víctor está bien feo, está bien agual. Y pues va a salir bonito el niño.
1: Hola, ay, niño. Eso quisiera hacer.
0: Pues es la verdad.
1: Ándale, pues sí.
0: Entonces, pues anda bien nervioso.
1: Por favor.
0: Sí, cómo no, yo se la paso, pero pues nada más tranquila, por favor. Asosiéguese.
1: Sí, asosiéguese, usted también.
0: Pues sí, pero aparte el Víctor ni siquiera tenía intimidad con su hija, pues ahí cómo se le hace.
1: Entonces, ¿cómo se lo va a hacer ahí también ella?
0: Pues sí, pues aquí en la tienda doy el servicio de todo, tenemos huevos.
1: ¿Qué tienda tienes?
0: Ah, pues espérese, asosiéguese. Te habla tu mamá, mira, ya está poniendo bien alterada y así como le vas a pedir apoyo y todo. Si ni siquiera escucha, Goretti.
1: Ay, hija, ¿ya qué hago? ¿Qué puedo decirte ya ahí?
2: Pues, ¿qué haces?
1: ¿Y cómo lo vas a decir a Víctor si dice que no tiene relaciones con él? ¿Qué crees que no contaste en intimidad, viejo?
2: Pues es que para esto le hablé, ma, para que usted me diga qué hacer.
1: Ay, hija.
0: Dile que yo puedo dejar a mi mujer, tengo 5 hijos, más los 2 tuyos, 7. Más el que viene, pues seríamos 8 por la tienda y deja. Pues sí,
2: pues
0: pero...
2: Es que pues ya Víctor ya tiene un acto que no quiere tener nada conmigo. Y pues ya el de la tienda pues me habló bonito y todo.
1: No, hija. A mí me hablan bonito, pero no, yo también. Hay que saber darle su lugar a cada persona, hija. ¿No crees que me hablan bonito? Me voy y luego me voy a meter con cuerda.
2: Pues es que Procopio tiene más experiencia y luego me dijo que él podía dejar a su familia.
1: Ay, mamacita.
2: Entonces, pues, ¿qué consejo me da usted? ¿Le digo a Víctor o le digo qué hago?
1: ¿Yo cómo te aconsejo? Si Víctor te está dando todo, hija. No sé qué le buscaste.
2: Pues es que no sé ni qué hacer, ma.
0: Ay, flaca, buen palo te arribas. ¿Tu mamá está bien sopenca? Pues se supone que nos iba a ayudar ahí para saber qué hacer.
1: No es que esté sopenca, pero no estoy de acuerdo con eso, viejo cabrón.
0: Ah, no, no, no me ofenda, señora.
1: No, pues ya usted me está ofendiendo, me está diciendo sopenca.
0: Pues,
1: así como usted me está hablando, yo le estoy hablando.
0: Pues sí, a ver, Pérez, asociéguese.
1: ¿Cuál asociéguese?
0: Asociéguese. Mire, yo tengo buena voluntad. Ya le dijo mi amor que yo tengo...
1: Ay,
0: cinco...
1: ¿cuál es su amor? La acaba de conocer y ya su amor.
0: No, tenemos tiempo de conocernos. Digo, tenemos poco tiempo que intimamos, pero pues pegó, ¿verdad? Y la verdad no ofende, pero incomoda. Sopenca esta. Yo aquí lo que tenemos es que solucionar las cosas. Ocupo saber su opinión y para eso le está hablando mi amor. Vas a ver. Porque mire, Martín, ahorita, escuche.
1: Ahorita ya... habla con mi esposo para que escuche y de él también.
0: Mire, ahorita ya es tarde.
1: No, ahorita me permite.
0: Víctor le está hablando. Entonces necesitamos saber qué es lo que vamos a hacer. Porque estamos hablando de un morro.
1: Ven.
0: Sí, y lo que quiero es que hablar y todo. Entonces yo le pido por favor que hable con su hija.
1: Que tu hija se metió con el de la tienda, que el viejo Sopenco me está diciendo Sopenca. Creo que dijo, ¿cómo se me va a hablar así? Y dice, este, que le, ¿qué consejo le doy? Dice el señor que le dio permiso Sopenca, que le dio un consejo a mi hija. ¿Qué le puedo decir yo? Y Víctor me da todo.
0: No, y aparte de Sopenca, Pasguate y Churpia. Ah, ocupo que arreglemos esto.
3: ¿Quién es ese hijo de la
1: tienda? ¿De la tienda
3: dónde?
1: ¿De acá tienda? De aquí.
2: De ahí de la esquina.
1: De ahí de la esquina de la casa.
3: ¿De la casa dónde?
1: ¿De dónde vives? ¿De dónde vives ahorita?
2: Sí.
1: que apenas tienes un mes que te fuiste para allá, hija. ¿Cómo te habló bonito?
0: Oiga, suegra, ¿por qué no viene a la tienda y hablamos? Porque ya el Víctor está mándele y mándele mensajes. Y también al pasguato de su marido podemos hablar. Ocupo que arreglemos esto. Pues sí, porque si no, ¿cómo le vamos a hacer? O sea, si no llevamos esto a buen puerto después, se van a lanzar a la tienda, tú.
4: Oye, a tu mamá le caló lo de sopa.
5: Oye, ¿estás con tu marido?
2: Sí, aquí está conmigo.
5: Comunícamelo. Víctor.
6: ¿Qué ole, pandita?
5: ¿Qué pasó, Sopenco? Oye, ¿cómo te llevas con tu suegra?
6: Pues no, mi relación casi, ¿eh?
5: Oye, está sacadísima de onda, ¿eh?
6: Sí, ¿verdad?
5: Sí, no manches. Oye, ¿qué onda? ¿Le atoras a la bromita o qué?
6: Sí, pandita.
5: Mira, de una forma muy casual, ¿tú crees que tu suegra te llegue a revelar que hay un tema complicado con Procopio, el de la tienda?
6: No sé, pandita. Te digo, no hay mucha relación con tu papá. Pues sí, aparentemente me la llevo bien, pero con tu mamá, pues no, no más. Hola, buenas tardes, ya está ahí.
5: Bueno, entonces ahorita ya, señora, buenas noches. Disculpe que le moleste. Lo que pasa que le estoy marcando a su hija Goretti, no me contesta, le mando mensajes, no sé dónde está, estoy yo en casa con los dos niños. Disculpe, ¿no estará por ahí de pura casualidad? Te va a decir que no, le preguntas que se ha ido. Si ella te llega a mencionar que anda enredada en un problema, pues te tienes que sorprender, ¿no? ¿Cómo actuarías? ¿Eres enojón? ¿Impulsivo?
6: Sí, me enojo.
5: Bueno, entonces te tendrás que enojar y sorprender. ¿Cómo? ¿Quién? ¿Con el de la tienda? Sí, no, ya es un don, es un ruco, tiene como 35 años, aparte es casado. ¿Cómo su hija me engañó? Digo, tienes que reaccionar de una forma natural. ¿Estás listo?
6: Oye, pandita, una cosa, tendría que marcarle yo de mi número, si no se le va a hacer raro que yo también le marque. Perfecto. De otro número.
5: Perfecto, ¿sabes hacer llamada de tres?
6: Claro, pandita. Y otra cosa, no le puedo decir que yo soy la casa, porque según ella está en la casa y yo me salí según yo salí, pero bueno, entonces ya
5: bueno, regresé, ¿no? Ahí el detalle como tú quieras, importante que hagas llamada de tres, te voy a poner este efectito, ¿ok?
6: Okay.
5: Si no llegas a escuchar el retrete, quiere decir que no estás conectado. ¿Sale?
6: Perfecto, pandita.
5: Órale, llamadita de tres. Las bromas están en este Guest Show.
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6: Bueno. ¿Qué tal, señora? Buenas noches.
1: Buenas noches, Víctor.
6: Oiga, una pregunta, ¿estará por ahí con usted? Lo que pasa es que le estoy mandando mensajes, pero no me contesta.
1: No ha venido.
6: Okay, no he hablado con usted, es que ya ve que, bueno, hace rato que yo estaba ahí en la casa, estaba hablando con usted, no sé si le comentaría algo.
1: No, le dijo no, no.
6: Es que iba a ver si quería que llevara algo que saliera a comprar algo de cenar o algo así, porque ya es tardecito, ya para dormir.
1: No me amarcemos.
6: No sabe nada, ¿verdad?
1: No. ¿Te amarcaste de tu casa?
6: ¿Mande?
1: ¿Te amarcaste de la casa o estás en la casa tú?
6: No, yo estoy aquí, de hecho, ahorita fuera de la casa, nomás que me subí porque dejé el cargador del teléfono aquí en el carro.
1: Ajá.
6: Pero me agarró la lluvia más recio ahorita aquí arriba del carro, por eso le marco de mi número.
1: Sí.
6: Sí, ¿cómo ve? Ok, no, entonces déjeme esperarla, señora.
1: Sí, está bien, Víctor.
6: ¿Sí? Muchas gracias, buenas noches.
1: Buenas noches.
5: No te dijo nada, Víctor.
1: ¡No manches!
6: No me dijo nada, pandita.
5: Yo de verdad hubiera apostado que te iba a decir, la neta.
6: Como que se notaba indecisa, en ratito se quedaba callada.
5: Oye, lo que sí es que la señal en la casa de Natividad está del nabo, compadre.
6: No, de hecho, confirmo esa información.
5: Entre que tiene mala señal y tiene el altavoz, bueno, ¿qué te puedo decir? Le estamos sufriendo ahí en escucharla bien. Oye, carnal, ¿te puedo hacer una pregunta indiscreta?
6: Dime, pandita.
5: ¿Te han puesto cuestiones de hormonas femeninas te han hormonizado o algo?
6: No, Panda, ¿por qué?
5: Porque te escuchas como Victoria en lugar de Víctor.
6: Sí, no. Mira, antes tenía una pizzería, Pandita, y contestaba y me decían, señorita, me manda una pizza. Y te lo juro, Pandita, pero...
5: Sí, o sea que sí te han dicho...
6: Todavía soy joven.
5: Sí te han dicho que tienes voz muy delgadita,
6: sí,
5: muy...
6: Sí, a veces que le hablo a los clientes, me dicen señorita.
5: Oiga, señorita, ¿y a quién se le ocurrió la bromita, a ti o a tu esposita, tu concubina?
6: Pues, ay, que fue cosa de los dos. Y sí, con relación a una bromita que escuchamos las semanas pasadas.
5: Sí, esta bromita es común, es común. Es común esta broma, es muy común. Okay, a ver, comunícame entonces ahí a Goretti, por favor, comunícamela.
6: Claro, Juanita.
5: Goretti.
4: Bueno.
5: Oye, mija. El que involucró tu mamá, el señor, ¿sí es tu papá o es tu padrastro?
4: No, no es mi papá.
5: ¿Que se llama cómo?
4: Martín.
5: Ok, ¿no le enteraste de la broma?
4: No, ni a mi hermano ni a mi papá.
5: Ok, y tu papá creo que es bastante enojón por lo que escuché, ¿verdad?
4: No, o sea, es muy difícil de que se enoje así muy rápido, pues.
5: Ok, ¿cómo te gustaría que termináramos la broma? Los invito a la tienda, que vas a dejar a Víctor, ¿qué onda? ¿Cómo quieres que terminemos? ¿Es tu idea?
4: Yo creo que voy a decir que voy a dejar a Víctor, a ver qué me dice.
5: Ok, bueno, entro yo y te la paso, ¿ok?
4: Ok.
5: Está hecha la machaca, señores, marcamos. Ojalá quite el altavoz y encuentre mejor a señal para que realmente podamos tener esta broma más chido. Marcamos las bromas en el Panda Show.
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5: Excelente. Concéntrate, Goretti. Vamos, vamos.
4: Bueno,
5: suegra Churpia. Habla Procopio, me colgó el teléfono. Y pues ocupo a ver si va a venir a la tienda o no.
4: No, yo no voy a ir a la tienda, ¿usted cree que a esta hora voy a ir?
5: Ah. Pues es que ahí está su mandilón, ¿no? Don Mandila, mandíbulas. Pues entonces ocupo que hable con su hija porque pues ella quiere que nos juntemos. Y pues hay que arreglar esto.
11: Mira, esto es un asunto de ustedes. Yo soy el papá de ella. ¿Sí? Ah. Y si yo voy para allá, no va a ser a pedirme permiso ni a ella.
5: Don
11: en
5: Martín.
11: Primer lugar, ella está casada.
5: Don Martín, buenas noches. Soy Procopio. ¿Cómo está usted?
11: Mira, a mí no me interesa quién sea. En primer lugar, ¿sí? Tú dices que eres muy fino, pues entonces edúcate bien y aprende a respetar a las demás personas.
5: Pues mire, pues mandilón no soy como usted, ¿eh?
11: A mí no me interesa, ojete. Si yo voy para allá, te vuelvo a repetir, yo no voy a ir a pedir permiso a nadie.
5: Mire, don Sopenco, ofendiéndonos no vamos a llegar a ningún lado. Yo ocupo
11: porque
5: que
11: hablemos bien. Porque yo no voy a ir a pedir permiso, ya te lo dije.
5: Pues, según yo le dije ahí a su esposa que la esperaba en la tienda para que hablemos y arreglemos bien esto.
11: Mira, vámonos a un punto neutral, ojete, ¿qué te parece?
5: O si quieren un ring.
11: ¿Tengo que ir a ver a la tienda? ¿Qué tengo que ir a hablar en la tienda?
5: Pues de menos para regalarle un kilito de huevo, que creo que no tiene.
11: ¿Quién? No tiene huevo, pues yo estoy hablando bien.
5: No.
11: O estoy echando un punto neutral.
5: No, pues está bien.
11: Ni en el domicilio ni en el mío, jefe.
5: Está bien caro el huevo, pues para regalarle un kilito y una canasta básica para que traiga.
11: Pues para que me diga dónde está el puto padre.
5: Porque Goretti me dijo que está muerto de hambre.
11: Ahorita voy para allá, a ver si cierto, que hay mucho.
5: Ahora, si gusta, pues vamos a su casa y hablamos y esto, arreglamos. Pero sí le quiero pedir que tranquilice a Goretti, que está toda afligida y pues le va a hacer daño al bebé, al morro. Usted ahí como el hombre de la casa, pues mire, pues vamos a emparentar. Yo ya tengo 5 hijos, ella tiene 2, y pues más que está en su pancita.
4: Ah, está con el Goretti.
5: Sí, cómo no. Pues vamos hasta su casa, dice que no quiere venir a la tienda, mamá.
4: ¿Qué pasó? Hija. Víctor, ya me habló. Habla con él y ya, si te quita los niños, yo no sé, hija. Es lo que va a venir pasando.
5: Ya te busco
4: aquí. Oigan, mete casa, habla con él y dile ya que pase lo que pase.
12: ¿Y qué le dijo usted a Víctor?
4: Que no sé, que si estaba tú aquí, no está aquí. Le dijo que me iba a hablar, pero no me ha hablado. Eso le dije, nada más.
12: Pues entonces, ¿qué? Sí, yo estaba pensando, yo creo mejor en decirle y dejarlo. Pero pues no sé, por los niños.
0: Eso le dije, a tu papá. Pues que vamos a estar los 8.
4: Pero vas a quitar los niños.
12: ¿Podemos ir para allá este Procopio y yo, mami?
4: No.
12: ¿Por qué?
10: Porque no.
4: No, hija, ¿cómo? ¿A qué vienen?
0: A llevarle huevos.
4: No, pues
12: para hablar.
0: Yo no estaba.
10: Espérenme.
4: Hija, ya ves en tu casa tú. Y hablo con Víctor, pase lo que pase, y ya te vienes tú para acá, tu rola.
0: Mire. Sí. Soy Grasopenga. Lo que pasa es que quiero llevarles una canastita básica y unos huevitos.
4: Ya no, le dije no, no estoy pidiendo nada.
0: Pues, ya vamos, estamos emparentando, ¿o no, mi amor? Pues, recíbame en su casa.
4: Por decir,
12: mande.
4: Agarra los niños, vete, habla con Víctor y ya que pase lo que pase, ya tú decides a dónde te
12: Mami, ya vamos para allá.
4: ¿Para
12: yo
4: dónde?
12: Traigo a los niños, para su casa, yo traigo a los niños. La verdad que llegue para allá le quiero hacer una pregunta.
4: No. ¿Qué pregunta?
0: Que si le llevo leche, té, chocolate, ¿qué quiere que le lleve? ¿La viento?
4: Nada.
0: ¿Qué quiere? Ah, pues que no.
12: Es que quiero preguntarle algo, mami.
4: ¿Qué me vas a preguntar? Pregúntamelo.
12: ¿Cómo se oye el Panda Show? Que esto es una broma, mami.
13: ¡Broma!
0: ¡Broma! ¡Doña Natividad! ¡Están las bromas del Panda Show! Oiga, doña Nati, espéreme, espéreme, no me diga malas palabras, préndale a su radio a la mejor 99.9, estamos en la... Y también a través de la...

0: Oye, nos mandó Piruch.
1: A ver, Jorete, tú estás en León, eres una chica de León, son una familia de León, Guanajuato, ¿no?
2: Sí.
1: Pues no son gente tranquila, bonita, honesta. Nos mandó 2 kilómetros, pero... ¿Dónde están los panzas verdes y a la vuelta? Hijo de la hijo. Oye, también se la aplicamos a tu papá. Oiga, le voy a llevar huevos. Nos los acabamos. ¿Tú crees que se alivian tus papás?
2: Mi mamá no, mi papá no me gusta, mi mamá no.
1: A ver, vamos a marcarle a tu mamá, si no contesta, nos das el teléfono de tu papá, ¿ok? A ver, ahí está. Ahí está.
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1: Este que conteste.
2: Mami. No se enoje.
1: Suegra, dígale a don Pasguato que no se enoje, doña Churpia. ¡Espérese! Está bien. Doña Sopenca, no se enoje. Dígale a don Pasguato que está en la radio. Está en la estación número 1 del Bajío, en la mejor FM. Y en Claro Música, a ver si ahora sí me deja decirlo, hombre, pues. Doña Nati, ¿alguna vez nos ha escuchado en las bromitas en la radio o no?
2: Me caigo todo ese programa, me caigo hasta la madre de ese programa, no me gusta ni el 99, a mí no me gusta ese
1: pastor. 99, la colita se le mueve a las 8 y a las 9, ole. Que no. ¿Y por qué es media sopenca y no? Que... Guriti, tu mamá no está enojada, sino lo que le sigue. A ver, dame el teléfono de tu papá. Vamos a marcarle a tu papá. Dices que él es más tranquilo. Vamos a rifárnosla, vamos a tomar el número, por favorcito. ¿Quieres hacer tu bromita igual que Goretti? Muy sencillo, si estás por la mejor FM, comunícate 807-26-3482, 800 Pandita. Si estás por Claro Radio en los Estados Unidos, 855-2611-804. Ahí tenemos el número, estamos marcando, contesta o no contesta el papá don Martín. ¡Qué nervios!
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7: Bueno.
2: Si no, dile al papá que no se enoje. Pásamelo.
7: No te enojes. Bueno.
2: Papi, no se enoje.
7: Erika, esos tipos de bromitas no nos gustan a mi hija. ¿Tú crees que eso es un motivo de gracia? Ese tipo de bromas.
2: No, papi, pero nomás quería hacerles una broma. ¿Cómo reaccionaba?
7: Pero mira, porque te imaginas con qué cara vamos nosotros a hablar de eso, aunque es una broma, la más mínima broma, hija. O sea, a mí me molesta este tipo de situaciones.
1: Don Martín, habla Procopio. Fue una bromita en la radio. No se enoje.
7: Pues sí, amigo, pero no es para también para que te presten para esto.
1: Es que sus hijos, Víctor y Goretti, pues ya saben, ahí están, ahí. Pues, aburridones. Dijeron, vamos a hacerle una broma a mi mamá y se comunicaron al Panda Show. No se enchile, don Martín. Fue una bromita.
2: Ay, papi.
1: Don Martín. Don Martín. ¿Estás chillando?
2: Papi.
1: Creo que está chillando.
7: ¿Qué pasó?
2: No se enoje.
7: No, pues ya qué. ¿Usted se enojó?
1: Ah, ¿tú no eres Martín?
2: No, es mi hermano.
1: Ah, ¿qué pasó, muchacho? ¿Cómo estás? Habla Procopio, el de la tienda. Oye, ¿me puedes comunicar a tu mamá?
2: Ya no van a querer contestar.
1: Oye, creo que tu papá se puso a chillar, tú. Sí, no manches, no. Los van a agarrar en nalgadas a ti y al Big. ¿Sí escuchaste que tu papá se puso a llorar, mija?
2: Sí.
1: Uy, uy, uy, tan grandote y tan chillo. Bueno, pues Goretti y Víctor, díganme en León, Guanajuato, ¿cómo se oye el Panda Show?
2: ¡Hola, máquina!
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0: 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Vámonos hasta Monterrey. Ahí está Luis. Luis, ¿cómo estás?
1: Para aquí, saliendo de la cama, ya sabes, después de un largo día.
0: ¿A qué se me dedica el amigo Luis?
1: Yo soy guardia de seguridad.
0: Ah, mira, ¿y eres originario de dónde, Luis?
1: De Veracruz, pandita.
0: ¿Y qué hace un veracruzano perdido en Monterrey?
1: No, pues me vine para acá, pues a probar suerte. Dijeron que aquí había chamba de madre y me vine para acá.
0: ¿Y hace cuánto tiempo te jalaste ya para el Cerro La Silla? ¿Hace cuánto tiempo, Mari?
1: Hace apenas 2 meses y medio.
0: ¿Dos meses y medio? ¿Apenas dos meses y medio?
1: Sí, 2 meses y medio, mira, para acá, chico.
0: Oye, pero muy diferente de Puerto Veracruz a Monterrey, ¿no? Muy diferente.
1: Ah, sí, hombre, el calorón tremendo.
0: Bueno, pero también en Veracruz también está calientito, ¿no?
1: Sí, pero pues no tan seco el calor como allá.
0: Ah, mira, nada más. Oye, pues qué padre que estás a través de La Mejor, la 92.5 ahí en Monterrey y la Claro Música. Oye, y platícame, ¿para quién va la bromita tú?
1: Ah, para mi novia.
0: ¿Cómo se llama la novia?
1: Luisa Fernanda.
0: ¿Y Luis está en Veracruz? ¿Está en Monterrey?
1: No, yo estoy. Luisa ya está en Veracruz.
0: ¿Y hace 2 meses que no la ves a la condenada?
1: No, hombre, no. Hace 2 meses y medio que no la veo.
0: Ya me imagino, ha de estar arañando las paredes ahí de tu cuarto.
1: Sí, yo creo, no, hombre, hasta se va solo al cielo.
0: Oye, ¿y cuánto tiempo llevas ahí con Luisa Fernanda?
1: 2 años y medio.
0: 2 años y medio. Oye, ¿por qué no te la llevaste para Monterrey? ¿Por qué no te la llevas, pues?
1: Ah, pues ya estamos en planes, pero fue muy... No, hombre, si viene aquí me va a hacer un gastadero, mejor no, mejor que se quede ya.
0: ¿Y por qué no mejor te consigues una regia? Estás así bien, bien guapa, tú sabes, frondosa, pues.
1: Sí, pero no, yo soy fiel, yo soy fiel.
0: Tú eres fiel, pero yo creo que a la pared ahí de tu cuarto nada más puede. Oye, ¿qué no, cargadita no, le vamos a dar a Luisa Fernanda, tú, Luis?
1: No, hombre, que pues, mire, yo tengo un compañero que me trajo aquí a Monterrey, el que me invitó.
0: Ajá.
1: Y él tiene una hermana que se llama Alondra, entonces la broma consiste en decirle que pues conocí a Abraham, me presentó a su hermana Alondra y que pues ahora pues estaba más frondosa y más chingada que ella y que pues quisiera entablar una relación con ella. Y de hecho pues ahorita por ejemplo le voy a decir que le dije a Alondra que voy a salir a cenar conmigo y que pues ya ella pues que haga su vida, ¿no? Que se busque otra persona y que pues que me deje en paz. Ya,
0: no man, que te estás pasando de gandalla, carnalito. Oye.
1: No, pues es que es demasiado tóxica tú, panda de más.
0: A ver, espérame, platícame una cosita. Llevan 2 años y feria Luisa Fernanda y tú. La pregunta, ¿hay hijos o no hay hijos?
1: No, no hay hijos.
0: Ok, ¿sabe Luisa que Abraham fue el contacto para irte a vivir a Monterrey?
1: Sí, ella sabe.
0: Ok, perfecto. ¿Tienen planes en futuro esta Luisa y tú de formar una familia o algo, no?
1: Sí, de hecho, tengo planes de regresarme en diciembre, porque yo cumplo año el 24 de diciembre, y por regresar y platicar con su papá, porque yo ya tenía una buena relación con su papá, pero hace 1 año y medio le engañé con otra y pues su papá me mandaron a volar.
0: Ah, neta, o sea, hay antecedentes de engaño, no. Bueno, ¿me permites darte una sugerencia de broma, Luis?
1: A ver, échale.
0: Digo, lo mismo, solo que acomodando las piezas. Mira, resulta que todo va igual involucrando a Abraham y a su familia, ¿ok?
1: Sí, ok.
0: Hace aproximadamente unas 6-7 semanas te invitaron a una carnita asada. Sabes que es muy común la carnita asada allí en Monterrey, ¿ok? Entonces tú ahí conociste o ya conocías a Alondra, la hermana, pero en esa carnita asada, pues el calor de Monterrey, hubo chelitas, todo el rollo, se empezó a ir la familia y pues soquito loco.
1: Se quedó la condenada y bailó.
0: Hubo no, de todo. Pero resulta que de esa carnita asada, Alondra está embarazada. Tienes que empezar la broma diciéndole, oye, pues necesito hablar contigo, fíjate que pues va a ser imposible que yo regrese en diciembre allá a Veracruz, ¿verdad? Pues. Y te va a decir, bueno, ¿y cómo? ¿Por qué? Y ahí empiezas a narrarle. Fíjate que hace 7 semanas, hubo una carnita asada, me invitaron, estuvo la familia, estaba Londra, ya la había conocido antes, pero pues tomamos unas cervezas y pues se me hizo fácil, ella sola y yo solo, entonces pues ya me enseñó, ya fuimos al doctor y está embarazada, pues, y pues tengo que cumplirle, ¿verdad? Entonces me voy a quedar a vivir acá porque pues te voy a ser papá con Alondra. Y a partir de ahí, a ver cómo te resulta. ¿Te late?
1: Órale, perfecto, vámonos, pandita.
0: Bueno, pues vamos a pegarle, así que échele ganitas en directo desde el Panda Cool Center. La diversión, las bromas están en esta Castro Show.
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0: Échale bomba, carnalito.
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1: Oh. Acá.
9: Sí.
1: ¿Qué haces?
9: No, te mando un mensaje.
1: No, oye, amor.
9: ¿Qué?
1: Pues, mira, quiero hablar contigo, flaquita.
9: ¿De qué?
1: Mira, ¿sí te acuerdas que hace como unas... Bueno, cuando llegué después de como unas 6 semanas, ¿te acuerdas que te dije que y fui con los chamacos a Voltemo, ¿te acuerdas?
9: Uh-huh.
1: Bueno, y ya ves que te fui con el chamaco de Abraham, y estaba, bueno, Abraham tiene una hermana que se llama Londra, entonces, pues estuvimos ahí, en la esa, y pues yo te mentí y me quedé ahí con esa muchacha, y pues dijera que él pasó algo más con ella, y hace rato me marcó a la hora que iba yo saliendo, que te dije que espérame, me marcó y me dijo que está embarazada.
9: ¿Para qué me dices?
1: No, pues te estoy diciendo, pues, porque pues soy caballero, para que no vayas a decir, te vayas a entregar por otro lado y van a decir que yo
9: soy... Ah, soy el caballero.
1: Sí, pues claro. Te estoy avisando, dijera
9: no,
1: que...
9: No,
0: te colgaron, papá.
1: Lo van a matar, mejor me quedo aquí.
0: Pues precisamente te pedí que iniciaras diciendo que ya no ibas a llegar en diciembre, tarima pendejo. Chale. Oye, ¿estará dormida esta hora o qué onda? Porque se escucha media jetona.
1: Ah, es que anda, pues anda arreglando a ella y está andando en su mes. Hoy, precisamente.
0: ¿Anda aquí?
1: Está dando su mes, pues.
0: No manches, o sea, ¿tiene visitas?
1: Sí, tiene visitas.
0: Ok, vamos a volver a marcar, dile hoy, ¿sabes qué? No le digas mi amor, por favor, no le digas chiquita, no le digas bebé. Dirígete ya por su nombre, oye, ¿sabes qué? Luisa o Fernanda, como quieras. La verdad es que en estos 2 años he sido muy feliz contigo, te he fallado, te fallé una vez más, pero espero que encuentres un buen hombre. O sea, háblale bonito, porque eso va a ser quebrarla. Listo, señores, marcamos las bromas en el Panda Show.
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0: hago así en el cuello.
1: ¿Qué quieres? A mí me pidieron.
2: No cuelgue, espérate, mira, escucha, primero aprende a escuchar, hombre. Tranquila, deja escuchar, hombre, porque
1: ya
2: después
1: no quiero nada contigo.
2: No, espérate. Escucha, mira, yo sé que la regué, pero mira, hay que ser, viera que el hombre para afrontar, y también tú como yo, debemos asimilar la situación. Viera que él, bueno, ya lamentablemente o afortunadamente fuimos 2 años y medio que estuvimos juntos, la verdad, para mí fueron los más maravillosos, pero pues viera que él, la carne es débil, y pues dijera que él soy hombre, y pues estando aquí, pues como yo te comenté, pues dijera que yo y pues la verdad, dijera que te deseo que pues te encuentres una persona pues bien, que te sepa cuidar, que te sepa
1: comprender. No necesito nada de ti, no necesito tu
2: enseñanza. Hey, placa.
1: Ya, no quiero nada de ti.
2: No, mira, no, tranquila. Mira, tú vales bastante, tú eres una gran mujer, y pues mereces que alguien pues te valore, ¿no? Dijera que yo pues me voy a quedar aquí, yo ya no voy a regresar por allá. ¿Desde cuándo te lo dije? Porque pues hemos peleado bastante, y pues yo ya tengo planes, ¿no? Dijera que Lucha.
1: ¿Por qué hasta ahorita?
2: Pues ahorita me acaba de decir, hombre. No sabía ni modo que voy a ser adivino. Entonces, pues ahora pues tengo que afrontar la situación, tengo que quedarme, tengo que cumplir, pues tampoco lo voy a dejar aquí con el chamaco a esta muchacha, yo me voy a ir.
1: ¿Cuánto tiempo estuve perdiendo el tiempo?
2: Mira, ella de alguna manera, pues solamente fue en un momento de calentura.
1: ¿Por qué no te estás levantando? ¿Eh?
2: ¿Cómo?
1: Es tu cosa, esto ya la verdad no importa. Con
2: alguien más. Pues mire, pues yo la verdad te deseo lo mejor, ¿no? Que
1: no quiero problemas.
3: Y colgó de nuevo, no más. Oye, pobrecita de Luisa, no más. Ella esperándote en Veracruz. ¿En qué parte de Veracruz está Luisa, Luis?
2: Minatitlán,
3: pandita. Minatitlán, ¿no?
2: Sí, Minatitlán.
3: O Minatitlán, como dices tú.
2: Minatitlán.
3: Oye, ¿y esta Luisa conoce a Abraham o no lo conoce?
2: No, en persona no, nada más por llamada.
3: ¿Ah, sí han hablado por teléfono?
2: Nada más le ha escuchado la voz, pero no así la reconoce, de luego se le olvida la voz ahí.
3: ¿Y crees que si yo me hago pasar por Abraham, me la crea?
2: Sí, la verdad que sí.
3: Bueno, vamos a intentarlo. Marco en caliente, las bromas en el Panda Show.
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3: Excelente. Pues te voy a dar pie, ¿eh? Voy a entrar yo porque estoy contigo, ¿ok? Ahora. Estamos juntos.
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3: Yo siempre te he apoyado y todo. Es que de verdad no se vale, Luis. Bueno, Luisa Fernanda, soy Abraham. El hermano de Alondra, amigo de Luis. ¿Puedo hablar contigo? No, pues pues no le entendí, pero creo que no puedo hablar con él. ¿Qué dijo? ¿Le entendiste?
2: Por favor, no me moleste, dijo.
3: Ah, eso dijo, no, pues es que la neta, como que el dialecto no es lo mío. Yo pensé que se iba a aceptar hablar. A ver, déjale marco otra vez, déjale marco. Entras tú ahora, ¿ok? Entras tú. Yo voy a estar hablando detrás de ti, diciendo, oye, la confianza y todo.
1: ¿Qué quieres? A mí me pidieron.
2: ¿Por qué no escucha?
1: ¿Qué quieres?
2: ¿Por qué no escuchas? Aprende a escuchar. Dijimos que no vamos a escuchar. Espérate, ey. Cuando hablamos, dijimos que no nos íbamos a escuchar.
3: Te apoyamos. Yo te traje para Monterrey, Luis.
2: ¿Por qué eres así? Espérate, debes de entender.
1: Quiero que me dejes de molestar.
2: No, te estoy molestando, te estoy hablando. Por favor, aunque sea la última bendita llamada, contéstame y no me cuelgues.
1: No quiero hablar.
2: Ey, tranquila. Ey, espérate, no cuelgues. Hablemos, a ver, siéntate y hablemos, escucha.
1: Adelante, que
2: se junta. No, pues para que me entiendas y pues terminemos en un...
1: No,
2: buen
1: tío,
2: tiempo.
1: Ya no, como de fastidiar, no me gusta. No quiero que me vas a hablar. Es en serio, no me gusta que cambie mi número.
2: No, hombre, no, tranquila.
1: No quiero nada.
0: Thank you.

0: y cada uno de nosotros.
1: Eso quería para que esté pues de mejor onda.
0: Ya.
1: ¿Cómo así? Sí, no, y tú no me la acabo ya, no me hablas.
0: A ver, habla bien, no te entiendo.
1: ¿Para qué me hablas? Lo único que me dijiste que va a terminar, pues perdón, y ya.
0: Solamente te voy a hacer una pregunta y quiero que me la respondas sinceramente. ¿Me escuchas?
1: Sí.
0: ¿Cómo se escucha la broma del Panda Show? ¿Qué es
2: una broma? ¡A toda máquina!
3: ¡Luisa Fernanda, estás en las bromitas del Panda Show! ¡No es cierto, mija! Oye, habla Abraham, soy acá el compa, el disque hermano de Alondra y compa acá de Luis, ¿no es cierto? Luisita, preciosa, es una cargadita de tu novio, ¿a poco crees que te iba a fallar? No, pero no me contestes. Luisita, dile por qué la broma, Luis.
0: Flaca, mira, te hice la broma porque, pues, de un momento a otro cuando me vine, pues, tú tienes tus dudas, piensas que te voy a engañar, piensas que no voy a regresar, y pues con esto te demuestro que pues realmente sí te amo y que quiero pues algo bien contigo, y te lo digo al aire, no te lo digo nada más para que me escuchen dos o tres, me están escuchando miles y miles de personas, y pues, aprovechando esto, pues quiero pedirte que pues iniciemos otro nivel en la relación. Yo, como te dije, me voy a regresar en diciembre y quiero pues hablar con tu papá, puedes arreglar la situación y pues como te dije, quiero casarme contigo. Eso es, este es mi sueño, este es mi anhelo, casarme contigo y no sé, quiero hacer avanzar, ya quitarnos esas desconfianzas que hay. Yo sé que hace algún tiempo también te fallé, pero pues ya lo platicamos, tratamos de superar los dos y pues, como te lo dije, yo te amo mucho y pues gracias al Panda Show que pues me ayudó con esta broma y yo sé que lloraste, yo sé que te enojaste, yo sé que de mí sigue molesta y yo sé que me vas a dar mi madre cuando llegue, pero yo te amo, Flaca, la verdad.
3: Oye, Fernanda, ¿y tú también quieres casarte con él?
1: Tal vez.
3: Tú bien romántico y demostrarte las dudas.
0: Así son las mujeres, Panda, hay que entenderlo.
3: La neta, yo que tú sí le hacía caso a Londra, compadre. Bueno, familia, díganme en Veracruz y en Monterrey cómo se oye el Panda Show.
0: A toda máquina, Pandita.
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4: Y bueno, mi gente, estamos de vuelta con ustedes en este septiembre 23. Toda la diversión la encuentras a través de la mejor FM. Estamos en cadena. Si quieres tu bromita, ¿qué esperas? Mensajito vía WhatsApp al 5599-07-2632. Y en esta noche tengo a Adrián. ¿Qué óvole? Buenas noches.
5: ¿Qué onda, bro? Buenas noches, Panda. ¿Cómo estamos?
4: Buenas noches, mi amigo. A toda máquina, como siempre. ¿Y tú?

0: pues que ya está hecho, está pues un desastre, y pues este, que ya llegaron los bomberos, y pues que ya está la luz, se fue desde la calle, ya se están incendiando sus muebles, y que ya está, se está pasando a mi casa, que qué hacemos.
1: No manches, a ver, ponme bien en contexto, ¿cómo se lleva Sandra y Juana?
0: Este, pues se llevan bien, tienen un cariño bueno.
1: Ok, ¿participa Sandra también?
0: Sí, está dispuesta.
1: A ver, ahora lo que no logro entender es que ella no habite esa casa, o por qué te la encarga, ella está en otro estado, o qué onda.
0: No, mira, es que este, pues ella tiene, esta donde vivo yo, al lado de ella, pues es su casa, pero ahorita pues tiene unos problemillas por ahí, y ella está habitando en la casa de su mamá con sus hijos. Pero
1: okay,
0: me la encarga a mí porque como pues ya lleva casi 2 años que no habita. Ajá. Pues este, pues que le eche ojo y esto y el otro, y pues este, pues sí es media, este, no manches, cuídamela y esto y el otro, y háblame por cualquier cosita. Y
1: ¿cuánto tiempo lleva viviendo en casa de la mamá, de no habitar su casa?
0: Como 5 años.
1: Ah, caray, no, pues ya un ratote. Oye,
0: sí.
1: ¿Y es una casa grande, pequeña, un departamento?
0: No, es una casa de 2 pisos, este, mi panda.
1: Okay.
0: Pero este, apenas hace como 15 días mi papá le arregló la luz porque tuvo un corto de poste a caja, y pues vamos a agarrarnos de ahí, ¿no?
1: Ok, bueno, pues le dice, ¿sabes qué? Oye, pues, no sé, empezó a oler a quemado, nos asustamos, de repente empezamos a oír sirenas, salimos, y ¿sabes qué? Tu casa se quemó, o se está quemando. Yo voy a ayudarte en todos los efectos especiales para dar el color y el asunto, y dile, están diciendo que fue un corto, ¿qué pasó? ¿Qué hacemos? Aquí está Sandra, entra Sandra bien preocupada, y pues a partir de ahí improvisamos, ¿estás listo?
0: Va que va mi panda, estamos listos.
1: Vamos, le pegamos en directo desde el Panda Center, las bromas en el Panda Show.
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3: Excelentes bromas, pandita. Un saludo para la familia Hernández Raimundo, que te escuchamos acá en el Estado de México. Un saludo para mi esposa Marisabel y mi hija Lizel Janet, pandita. Nos gusta mucho tu programa, se escucha a toda máquina.
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1: Excelente. ¿Por qué esta broma, compadre? Listo, acción, vámonos.
0: Oye, Juana, no manches, te estoy marcando el teléfono de Memo.
6: ¿Qué
0: no
6: pasó?
0: Manches, ¿qué crees?
6: ¿Qué?
0: No manches, está haciendo corto tu casa y ya se está quemando.
6: No, vete no a la goma, güey, no.
0: No manches, güey.
6: No,
0: no, güey, pues está bien, güey, ya están desalojando a todos los vecinos, güey.
6: No sean, güey.
0: ¿Sí? ¿Dónde andas?
6: ¿Pero por qué? Si no tenía nada prendido, Arturo.
0: No, pero no ves que mi papá te ayudó a lo de la luz.
7: ¡Aléjense!
0: No, pues ya están los bomberos aquí, ¿qué hacemos? No manches. ¿Dónde estás tú?
6: Ya que desalojen, güey. Que...
0: ¿Dónde estás tú?
6: Aquí ya llegué de trabajar, mi
7: hijo.
0: No manches, sí.
6: ¿Ya se quemó muy feo, qué?
0: No, pues es que está sacando mucha lumbre, no manches. Está hasta la parte de... Ya se está pasando hasta mi casa, no manches.
6: No.
0: Sí, no manches, ¿tienes algún gas o qué onda?
6: No, pues no tengo nada, güey.
0: No manches, espérame, que me está llamando un bombero.
6: Ahorita llego.
0: No manches, espérame.
6: Ahorita llego, güey.
0: No, espérame, espera, oye, es que ya le estoy diciendo que ya lo estén controlando.
6: Ver, háblame,
0: que
6: no, ¿qué
0: hacemos? Que lo estén controlando. ¿Dónde estás? Que lo estén controlando.
6: No, que ahorita voy para allá, güey.
0: No manches, no, es que está con Juana.
6: No
0: manches, ya hasta se fue la luz, está...
1: ¿Quién te está más nerviosa que nada, no?
0: No, ya hay que pararle, panda, porque si sí se va a jalar para acá.
1: Oye, si llevamos 2 minutos, güey, no. A ver, comunícame a Sandra. A ver, comunícame a Sandra.
8: Bueno.
1: Oye, ¿te puedo pedir un favor?
8: Sí.
1: Dale un zap, Arturo, la neta, mira. Este está bien sope, está nerviosísimo.
8: Sí, está muy nervioso. Pero sí le va a creer porque
1: se
8: llevan así. Pero yo digo que ya le marquen porque se va a venir para acá y está en su trabajo.
1: Bueno, entonces, bueno, ¿te puedes participar en la broma?
8: Sí.
1: Bueno, tú como mujer, dile, oye, ya te explicó Arturo, estamos aquí, nos están alejando, pero ¿en qué te puedo ayudar, manita? Estamos muy nerviosos, incluso yo ya hasta agarré unas cubetas de agua, pero me dijeron que no.

0: No, no, no, que se lo hacen con manguera. Échale un poquito de saborcito, ¿no? Ya después le regresas a tu marido y ya que tu marido le diga cómo se oye el panda show. ¿Okay? Listo, órale, marcamos en caliente.
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0: ¿Ya no contesta?
8: Nunca no. Tu llamada está siendo transferida.
0: No contesta, chancluda. ¿Ella dónde está? ¿Trabajando en su casa? ¿Dónde está?
8: No, está... ¿Dónde está? En el CEMEFO.
0: ¿En el CEMEFO?
8: Ah, es que hace autopsias.
0: ¿Neta hace autopsias?
8: Sí.
0: Lo que nos espera.
8: Mi marido, que ay, no. Le digo, ya párenle y ve.
0: Ya, ha estado bien cortita, la neta.
9: Bueno.
8: Juanis, ¿qué onda?
9: ¿Qué pasa?
8: ¿En qué quieres que te ayudemos? Tú dime, ¿qué hacemos?
9: Ahorita que nos voy para allá, güey.
8: No, no, no, vengan. Ahorita ya tratamos de echarle agua, pero nos dijeron los bomberos que no y nos están desalojando ahorita nosotros.
9: ¿Pero ellos ya fueron o no, güey?
8: Ya están aquí, ¿qué hacemos?
9: No, pues algo yo.
10: ¿Qué pasó, Juanis? No manches. Oye,
9: apenas voy para allá,
10: ¿qué te iba a decir? Oye, te voy a preguntar algo.
9: ¿Qué pasó?
10: Oye, ¿cómo se escucha el Panda Show? Que esta es una broma.
11: A toda máquina.
10: ¡Broma!
9: ¡Broma!
0: ¡Broma! ¡Broma! ¡Broma! ¡Broma! ¡Broma! ¡Broma! ¡Broma! ¡Broma!
9: ¡Broma!
10: Te dije que iba a darme
9: la cabeza.
0: Oye, ¿es cierto que es esto que te dedicas a agarrar tiesos?
9: Sí, trabajo en el cemento.
0: Mándale, bueno, pues ahí si necesitas tiesos, aquí hay tres. Oye, Juana, ¿y cuál fue la parte del cuerpo que más te sudó?
9: Pues todo.
0: Todo, pues todo, ya estaba saliendo.
9: Te vengo ahorita bien estresada del trabajo, de que abrí como a 8 y luego con esto ya casi me da el infarto.
0: ¿Neta? ¿Abriste a 8?
9: Sí.
0: Wow, ¿y no sientes feo?
9: No, ya es costumbre.
0: ¿Ya cuánto tiempo llevas haciendo o ejerciendo esa profesión tan bonita?
9: 14 años.
0: Órale, pues mira, pues Arturo te quiso hacer la bromita. Pero aparte, muy acá, Panda, y que mira, y que... Ah, pues sí, y mira, y aparte ya estaba... ¡Ay, no! ¡Vamos a acabarla!
10: Ay, que si se descuelga, no, se va a descolgar con toda la banda.
0: Oye, ¿quieres mandarle un mensaje al cuerpo heroico de los bomberos que estuvieron aquí?
9: Bueno, pues sí.
0: ¿Qué les dices?
9: Nada, ya, me reservo ya.
0: Bueno, Arturo, Sandra, Juana, díganme cómo se oye el Panda Show.
10: A toda máquina, mi pandita.
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0: Y vámonos con más en esta noche, septiembre 23. Toda la diversión la encuentras aquí. A través de la Mejor FM estamos en cadena. Y también por Claro Música. Y tengo a Marisela. ¿Qué haciendo, mija?
12: Hola, aquí andamos haciendo travesuras.
0: Oye, qué padre. ¿Cómo anda todo por Ensenada, esa preciosa ciudad?
12: Todo bien aquí, hay buen clima, todo está bien.
0: Oye, invítame, ¿no? Pues digo, se aproxima el fin de semana. ¿Qué? ¿No habrá chancecita o qué?
12: Sí.
0: Nada más me dice sí, como dándome el avión de compromiso, pero es... A ver, Panda, yo te compro el boleto de avión, algo chido. Oye, mija, pues qué chido que estés a través de la Mejor 103.3. Qué padre que estés por la aplicación de Claro Música. Oye, a ver, tú me mandaste un mensajito vía WhatsApp. Te presentas, eres Marisela y quieres hacerle una broma a tu mamá, ¿no?
12: Sí.
0: Y me mandaste un itinerario porque mañana viajan de la Ciudad de México a Tijuana. Pero tú estás en Ensenada. ¿Cómo está el negocio? Porque eso no lo entiendo mucho.
12: Ah, ok. Ella viajó a Tlaxcala porque mi abuelita cumple años de fallecida, su aniversario luctuoso. Entonces viajó para allá, okay. Y compramos lo que es un viaje redondo. Ella viaja con mi hermana y mis dos sobrinos.
0: Okay. Entonces, oye, pero a ver, ¿pero ustedes viven en Ensenada?
12: Sí, nosotros vivimos en Ensenada, nada más que acá no hay aquí no hay aeropuerto.
0: Ah, ¿no conocen los aeropuertos? Ups, perdón. Discúlpame. Yo sé, digo, no conozco Ensenada, se me hace una ciudad maravillosa. Me han contado, pero desconocía que no conocen los aeropuertos. Y bueno, ¿y las bases de camiones las conocen o tampoco?
12: Sí, sí hay camiones.
0: Ok, entonces necesariamente tienen que viajar vía Tijuana.
12: A Tijuana, ajá, y ahí agarrar el aeropuerto, pues ya para viajar para México.
0: Ok,
12: y
0: oye, ahorita, pero vinieron un buen rato, ¿no?
12: Sí, se estuvieron allá poquito más del mes.
0: Órale, ¿y esto por motivos de cuestiones familiares?
12: Sí, lo que pasa es que pues se acostumbra a hacer como a preparar todo como una comida, se vuelve a velar una cruz, como si fuera de nuevo un velorio, pero como que convive más la familia por ese aniversario luctuoso de mi abuelita. Que bueno, es la mamá de mi mamá.
0: Claro, según veo en el itinerario, comentas o se ve aquí que mañana salen a las 6 de la mañana.
12: Sí,
0: llegando a la ciudad de Tijuana a las 7:40, viajan dos adultos, que es tu mamá, que se llama Irma, ajá, otra adulta de nombre María, y ajá, dos menores, José y Juan. ¿Estamos de acuerdo?
12: Ah, sí, sí.
0: ¿Y por qué quieres cancelarles el vuelo y hacerles esta bromita? ¿Por qué?
12: Pues es que como mi mamá viaja por como una fecha muy triste para ella, pues le quiero hacer la broma como para que te relaje o le quede así como que de cierta manera un buen recuerdo o algo así, como que te divierta un ratito, pues vaya.
0: Pues si quieres agradarle, yo creo que le puedes decir, mamá, mamá, ¿qué crees? Ya tenemos aeropuerto, cambia tu vuelo para que llegues. Ok, entonces, pues digo, la broma de siempre, le hablamos de la línea aérea, le cancelamos por X motivo, avería en el avión, piezas, etcétera. ¿Y qué?
12: Sí,
0: pues
12: o igual si quiere también podemos decir que el avión le pasó algo así y que se tiene que ir en autobús, y ofrecen una línea de autobús o algo así.
0: Sí, no, porque Tijuana es más de un día, mija. ¡Órale, va!
12: Sí, ya son rugiste. Como 3 días de viaje y ya hemos llegado en camión también.
0: ¿Ya? ¿En serio?
12: Sí, son 3 días y sí es pesado, la verdad.
0: ¿Desde Ensenada hasta la Ciudad de México, a Tlaxcala, sí, son 3 días?
12: Sí. Tres días.
0: ¿Tantas horas nalga, mija?
12: Sí.
0: Oye, ¿y cuántas veces se han ido en autobús o han viajado?
12: No, solo una. Solo una, ya las demás sí hemos ido en avión y eso, pero nada, esa vez sí fueron 3 días y sí, sí está pesado.
0: Ok, oye, una pregunta antes de irme a la broma. ¿Tu mamá tiene prisa de regresar a Ensenada?
12: Sí, sí, porque ella le dieron permiso en su trabajo, pues. Ella trabaja cuidando a una persona, un adulto mayor, y ella le dieron permiso nada más estos días, entonces de ahí allá la esperan para que ya vaya a trabajar. Pues,
0: bueno, te platico esto, te pregunto esto, porque obviamente le voy a hablar del camión, pero que el próximo camión a Tijuana lo tenemos en una semana, porque es saturación. No le voy a decir que mañana mismo, porque capaz que me dice, ah, está bien, pues ya trépeme al camión, pues sin eso. Listo, pues vamos a marcarle, señores, en directo desde el Panda Gus Center. Las bromas están en el Panda Show.
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5: 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Ya mándales un saludito a todos los goldos acá de Pachuca. Panda, me gusta tu mamá.
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0: Excelente.
12: Bueno.
0: No, pero bueno. El ascenso de clase, quién sabe. Sí, bueno.
12: Sí, bueno,
0: ¿qué tal? La señora Irma, por favor.
12: ¿Irma?
0: Así es. Mire, le estoy hablando de la línea aérea. Tenemos un viaje reservado para el día. No, el ascenso de clase, sí, hay que revisarlo.
12: Bueno.
0: No, pero hay que ver los puntos y tiene que ser en clase K. Bueno, señora Irma.
12: Sí, dígame.
0: ¿Qué tal? Habla Gustavo, le estoy hablando de la línea aérea. ¿Cómo está usted?
12: Muy bien, gracias a Dios.
0: Qué bueno, casi no le escucho. Si puede quitar sus manos libres, si es tan gentil, acercarse la bocina para poder platicar bien con usted. Si se llega a cortar la comunicación, le agradecería que nos marcara 24/7 sin costo al 800-726-3482. Se lo repito, 800-726-3482. En este call center estamos 24/7.
12: A ver, ¿quiere que le marque?
0: Si usted lo prefiere, sí, claro.
12: Pues a ver, dígame.
0: Mire, he tratado de comunicarme con usted, señora Irma, al teléfono terminación 8167. Le hemos mandado un correo electrónico al Gmail a nombre de Marisela, que es el correo que se dio de alta. Tenemos un viaje programado el día de mañana a las 6 de la mañana con destino a la ciudad de Tijuana, saliendo del Aeropuerto Internacional de la Ciudad de México. 2 adultos, 2 menores, Irma, José, Juan y María, ¿es correcto?
12: Sí.
0: Mire, sí, le hemos estado tratando de contactar porque lamentablemente el vuelo de mañana está cancelado. El avión tuvo una avería y bueno, pues las refacciones están tardando mucho en llegar. De hecho, el vuelo con nosotros en ese horario de la Ciudad de México a Tijuana lleva 3 días cancelado. Estábamos esperando que el día de mañana saliera. Ya nos confirmó la base terrestre que no sale el día de mañana y no tenemos fecha para que salga. Entonces, quisiera preguntarle si podemos hacer el cambio para otra fecha que usted pueda viajar a la ciudad de Tijuana.
12: Hola. Mire, le voy a pedirme tantito, ahorita le toco a mi hija. No, es que dice que desde el antier. No, está cansada. Le voy a pasar a mi hija, a la madre.
0: Mire, yo le agradecería, señora, tenga usted como persona titular. Necesito platicarlo con usted porque necesitamos ver nueva fecha que usted me dé para su vuelo de regreso.
12: Sí, dígame.
0: Bueno, como le estoy diciendo, el día de mañana el vuelo está cancelado. ¿Me puedo dar una nueva fecha para que pueda regresar a Tijuana, por favor?
12: ¿Que cuándo le damos la fecha para regresar a Tijuana?
0: Así es.
12: Pues es que dice que de hecho ya 2 días, ¿verdad?
0: Sí, 2 días ha sido cancelado. Ahora, yo le recomiendo que sea más o menos de 3 semanas a 1 mes cuando usted programe su regreso, porque como las piezas vienen de Alemania.
12: Porque es que la verdad, yo mi trabajo no me van a esperar tanto.
0: Ay, sí, lo lamento. ¿Por qué no compró seguro, disculpe? Seguro de viaje.
12: No, pues es que yo la verdad, mire, yo la verdad no sé. Como yo cuando salgo a mi hija, Maricela, sí, ella es la que me saca y yo la verdad no entiendo nada, pero yo lo que sí quiero pues que me dieran uno pronto.
0: Bueno, sí, precisamente para eso le hablo. Para nosotros es un placer poder recibir y nos gusta mucho que viaje con nosotros. Mire, estoy checando en el sistema. Lamentablemente compró en clase J. Es de las más económicas. Si usted hubiera comprado en la clase Kilo, en la clase Whisky, pudimos haber, no sé, con alguna de las líneas aéreas asociadas con nosotros, poderla subir a un avión. Pero lamentablemente compró en la clase J y sin seguro. ¿No sabe por qué compró en lo más económico?
12: ¿Por qué compró en lo más económico? Pues es que la verdad, pues sí, por la posibilidad de uno que tiene.
0: Uh-huh. ¿Cómo? ¿Cómo que con la posibilidad que uno tiene? No, no le entiendo, mami.
12: Pues sí, es que la mera verdad, pues a veces uno consigue pues un vuelo pues más barato. Pues
0: ah, si entonces, digamos que le hacen honor a la clase J de jodidos.
12: Pues sí, ¿no?
0: No, le pregunto, no sé, porque si dice que viajan en lo más económico por los recursos.
13: El hecho de que uno viaje con las posibilidades que tenga, eso no le da derecho a usted que trabaja ahí dentro de esa empresa, faltarle respeto a la gente.
0: Ay, discúlpame, ajá, animalito del señor, no sé quién eres, no estoy autorizado a hablar contigo, esta llamada está siendo grabada. ¿Me comunicas a la señora Irma, por favor?
13: ¿Tienes? Tiene que dejar de faltar al respeto a la gente. A final de cuentas, comes de lo que ellos pagan.
0: Hey, no sé quién eres, no sé tu nombre, yo soy Gustavo y estoy hablando con la señora Irma. ¿Me permites hablar con ella para ver el cambio del vuelo, por favor?
13: Me está faltando al respeto y eso no se va a permitir, porque al final de cuentas están contratando ellas un servicio que tú tienes que otorgar y de la mejor manera.
0: A ver, mira, te voy a decir una cosa con todo el respeto que te mereces. En cualquier línea aérea o empresa de transportes existen, pues, las contingencias, es lo que ha pasado. Y por lo regular, cada pasajero tiene que comprar lo que es un seguro de viaje o tiene que comprar una clase que le permita hacer cualquier tipo de movimiento o asegurarse que este tipo de contingencias le van a proteger. No es el caso...
13: La chica se está entendiendo esa parte, ajá. Ahora lo que ella te dice, que ellas necesitan un viaje lo más pronto posible porque tienen deberes en donde viven.
0: Es lo que estoy viendo, Sanganito, pero lo tengo que ver con ella. ¿Me la comunicas, por favor? Gracias.
13: Es que le dijo que se habían jodido por el tipo de boleto que compraron, por el tipo de vuelo. De jodido, dice.
0: Sí, en la clase J compraron, sí. ¿Me comunicas con la señora Irma, animalito al señor, por favor?
14: Hola.
0: Bueno, señora Irma.
14: Hola, sí, dígame.
0: Sí, le quiero pedir, por favor, que podamos platicar usted y yo. Estoy tratando de ayudarla, estoy viendo el sistema, le estoy pidiendo que me dé una fecha, pero, bueno, me está comunicando a otra persona, no sé quién sea, me está ofendiendo, yo estoy haciendo mi trabajo, está hablando ahí con alguien más. Podemos decidir. Para nosotros es un placer apoyarla y ayudarla, pero por favor, ayúdeme a ayudarla.
14: Ajá.
0: ¿Me comunica la señora Irma, por favor?
14: A ver, dígame, por favor.
0: A ver, señora Irma, le suplico, por favor, que podamos arreglarlo usted y yo. ¿Me puede dar otra fecha, por favor, en que pueda ver si hay en la clase J de jodidos para su boleto?
14: Discúlpame, es que yo mañana ya me tenía que presentar en la tarde a trabajar.
0: Lo entiendo. Bueno, mire, lo que podemos hacer, ya que cumplió en la clase J de jodidos, el día 26 de septiembre tenemos boletos disponibles que salen de la Ciudad de México a Tijuana.
14: No, la verdad yo no puedo. Yo quiero, ahora sí, con la manera más amable, que sea pronto, porque yo en mi trabajo, de hecho, ya están hable y hable y hable.
0: Entiendo.
14: No puedo perder mi trabajo ya.
0: ¿Me permite un segundo para hablar con mi supervisor?
14: Sí, por favor.
0: No me cuelgue. Manténgase en línea, por favor. Manténgase en línea. No me cuelgue.
15: Se le cae a pilotos 3 minutos antes de itinerario. Ya vamos a cerrar la puerta. En cuanto nos permita, vamos a iniciar movimiento. Estaremos volando 50 minutos si podemos menos. Las condiciones bien para nuestro vuelo. Entonces, daremos más información más adelante. Se fue muy cortito. Bienvenidos.
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0: Señora Irma, nuevamente habla Gustavo Gus. Ya hablé con mi supervisor y lamentablemente, mire, le explico. Lo que pasa es que escucho que hay bastante molestia por parte de su familia. El avión sufrió una avería, no es un problema por parte de nosotros. Entonces, como tiene un vuelo ya asignado en la clase J, tiene usted que esperar a que ese vuelo se vuelva a reactivar. El vuelo que usted tiene ya precalificado y precomprado. Entonces, lamentablemente, la única opción que tenemos son dos. Que me dé una nueva fecha para yo poderle programar 2 adultos, 2 menores, o que veamos también la posibilidad de viajar en camión. Lo que tenemos, estas corridas que tenemos de la Ciudad de México a Tijuana. Son las únicas 2 opciones, lo lamento mucho.
14: ¿En camión, hijo? ¿En camión, mire?
0: Son casi 2 días de trayecto, lo que le ofrecemos son frazadas, desayuno, comida, cena, llevamos alimentos, hay tamales, enchiladas.
14: ¿Nos van a dar de comer?
0: Sí, claro, esto va incluido, claro, por supuesto. Nosotros siempre pensamos en el bienestar.
14: ¿En 2 días?
0: No, le estoy diciendo que el viaje dura 2 días.
14: Ah, el viaje, pero ¿para cuándo saldría?
0: Permítame un segundo, déjeme checo mi sistema. 2 adultos, 2 adultos, 2 menores. Mira, tengo una salida de Reforma. Mira, tengo el 30 de este mes, ¿te sirve?
14: Oh, no, está bonito. ¿Entonces qué hacemos, María? Cuánto momentito, ahora sí me puede esperar usted un poquito, por favor.
0: Sí, cómo no, claro, aquí le espero.
14: Pues si no me voy a esperar, en el camino nos vamos.
17: Le estoy diciendo que si nos vamos en el camión en los días, dice que del camión sí, ellos van a pagar y que nos van a dar comida.
0: Sí, va todo incluido, comida y la transportación, dos adultos y dos mascotas, perdón, dos niños.
17: Es que, mire, disculpe, lo raro que nos cae porque, ¿cómo se llama? Estamos, por decir yo, dos adultos y dos menores, ¿verdad?
0: Así es, sí.
17: Ajá,
0: claro.
17: En el mismo vuelo este que nos venimos vino una de mis hermanas y tiene el mismo vuelo, el mismo que, de los números que dicen. Y a ella no le han dicho nada, entonces como que nomás nosotros y mi hermana, ¿no?
0: Bueno, no sé si alguno de nuestros compañeros ya la contactó, recuerde que somos un call center, como yo le dije en un principio, se notificó vía correo electrónico, no hemos tenido respuesta, deja números alternos, números de contacto, nosotros en este caso, yo me estoy contactando con usted. La pasajera que usted me dice lo desconozco, pero si me da su número de clave yo puedo checar en el sistema cuál es el estatus. Estoy hablando por la reservación de usted, no de alguien más. Seguramente si está el mismo día en la misma clase y en el mismo vuelo, pues claro que será cancelado. No viajan unos sí y otros no, ¿sí me entiende?
17: Dice que va a ser igual, porque aunque a ti te digan va a ser igual, porque es el mismo, porque te veniste en el mismo.
0: Claro, sí, estoy seguro que algún compañero le va a marcar.
17: Le van a hablar a ella.
0: Ahora, si ella se presenta mañana en el aeropuerto, pues obviamente también en el container la van a regresar, ¿verdad? Ella, ¿su familiar también tiene clase J? ¿Compró lo más económico?
17: Sí.
0: Bueno, habría que checar su clase porque si compró whisky o alfa o coca, posiblemente pueda designarle alguna otra compañía que vuele. Pero bueno, estoy hablando específicamente de su caso, ¿verdad? Con la reservación terminación 7, R de Raúl, D de dedo.
17: Ay, Diosa.
0: ¿Quiere pensarlo? ¿Quiere pensarlo? Digo, bueno, ya es tarde, su vuelo está programado para mañana. ¿Por qué no lo platica con su familia o igual con la mascota que me agredió? Y se comunica con nosotros al 800-726-3482,
17: oiga,
0: que es el call center.
17: Dígame. Perdón. Mire, yo soy mujer, ¿verdad? Ustedes, sí. Creo que ustedes tienen educación y tienen, usted tampoco no tiene por qué agredir.
0: Y estudios, que creo que usted
17: a mi familia, y sí lo dijo por lo que oyó, pero creo que ustedes en esta del aeropuerto creo tienen más estudios y no deben de agredir a la gente.
0: Señora, porque yo siempre me he dirigido con usted con todo respeto, yo no sé por qué me pasó a ese animal que me empezó a agredir. Ahora, estamos conscientes de que Soquito Loki ya colgaron. Oye, Marisela, tu familia está. ¿A qué nos pasaron, Chancludita?
18: Ay, lo más seguro que es que están ahí en una reunión pues familiar y es mi primo Chucho.
0: Pues ya ves que el primo Chucho luego, porque me encanta por la clase J de jodidos.
18: Sí.
0: A ver, Marisela, dime una cosa. ¿Sabes hacer llamada de tres?
18: Sí.
0: Perfecto. ¿Te latería a ti terminar la broma?
18: Pero ¿cómo le hago? Llamada de tres es como agregar llamadas.
0: Sí, a ver, espérame, ahorita checamos ese punto. Podemos terminarla de dos formas. Muy sencillo. Uno es hablarles de una forma normal, pero sí es bien importante que sea de tu número para que tengamos el match. Pero ahorita checamos eso. Pero aquí tenemos dos formas. Uno es de una forma muy normal. Oye, mañana voy por ustedes. ¿A qué horas van a llegar? ¿Quién va a ir por ustedes? ¿En qué se van a ir? Etcétera. Algo muy natural. O segunda forma es de que estás preocupada, de que estás llame, que está ocupado, porque ya viste tu correo electrónico en el cual te mandaron el aviso de que el vuelo está cancelado. ¿Cuál de las dos formas te gustaría hacer el match?
18: No, pues a este le digo, oye, mamá, me acaba de llegar un correo, que tu vuelo se canceló o qué
0: claro,
18: pasa.
0: Claro, no le dices, oye, nada. Estoy marque y está ocupado, no puedo contactarme, llegó un correo de que el vuelo está cancelado, ¿qué onda? Y de ahí te va a decir, sí, ya me hablaron, dejas la catarsis y ya les preguntas cómo se oye el Panda Show. ¿Cómo va a reaccionar esta familia? Entérate después de la pausa, porque a través de Claro Música y La Mejor FM, las bromas están en el Panda Show.

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2: Y estamos de regreso contigo a través de La Mejor FM en cadena y también por Claro Música. 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Y regreso hasta Ensenada, Baja California, donde estamos a través de La Mejor FM. Marisela, ¿no te ha marcado, te ha buscado tu mamá, tu hermana?
3: Sí, me está marque y marque, pero como no le contesto yo, le marcó a mi hijo, le marcó a mi esposo.
2: Perfecto, entonces ahorita vamos con llamada de tres y dices, ¿qué pasó, mami? No te alcancé a contestar. Tú vas a ignorar todo, ¿ok? Sí, te van a decir, así. Oye, ¿qué onda? Y en ese momento vas a decir, a ver, espérame, déjame checo el correo. Y dice, sí, sí, efectivamente, pues no había revisado mi correo. Pero ¿qué te dijeron? ¿Qué pasó? ¿Qué van a hacer? Y la forma de terminar la broma, le vas a decir, espérame, me están mandando otro correo. ¿Sabes qué me están preguntando? ¿Qué, cómo se oye el Panda Show? Ok. Órale, llamadita de tres, no te me vayas a zambranar. Bien importante, te voy a poner este efectito, mi querida amiga. ¿Qué quieres que te ponga? ¿Unos perritos? ¿Te late?
3: Ajá.
2: ¿O tienes gallinas? ¿Tienes animales ahí, aparte de tu marido?
3: No, no tengo.
2: ¿Te voy a poner estos perritos? ¿Te voy a poner este perro? Eso querrá decir que estás enganchada. Claro, que estás enganchada. Si no escuchas el perro, es que le estás de vacation. ¡Listo! ¡Marcamos en caliente!
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5: 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Saludos. Desde aquí de los Tlanepantlas. Mando un saludo para mi vieja, la Patricia. Saludos a la Patricia de Tizayuca, Hidalgo. Me gusta tu mamá, Panda.
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7: Bueno,
8: mija, buenas.
7: ¿Me estabas marcando?
8: Te estaba marque y marque a José, a Lua, ni nada.
7: Ay, es que ya ves que andamos trabajando.
8: Ay, mija, pero la verdad no bien estresado.
7: ¿Por qué?
8: Mija, me hablaron del aeropuerto.
7: Ay, no te creo.
8: Bueno, aquí están todos oyéndote.
7: Ah, caray, claro. Supone que me debe llegar a mí un correo donde me avisen o algo.
8: Dice que te llegó, que mandaron un correo.
7: A ver, déjame meto al correo, espérame, no me cuelgues.
8: No, hija.
7: ¿Pero qué más te dijeron?
8: Pues eso. Eso me dijeron. Y que si no, que no regresan el dinero ni nada, Marcela.
7: Híjole, Ana.
8: Ay, no, hija. Y que si no, nos mandan en un camión 2 días... Tardamos en llegar, espérame, que en 2 días tardamos y nos pagan, que nos dan tamales.
7: Mira, ya encontré el correo, dice, vuelo cancelado porque se les averió.
8: Y Marisela, tu tía Mati y Nereida dicen que no, que ellas en camiones no se van.
7: Ay, no. Sí, ma, es que a veces si no me meto al correo no se actualiza. Y ahorita que me metí ya se actualizó y ahí aparece.
8: Por ahí, hija,
7: no, ni modo, ma, porque tu trabajo, ¿qué vas a hacer?
8: Pues es lo que yo digo, y la deja el trabajo, la renta.
7: Sí, pues. ¿Y qué más te dijo? ¿Pero te hablaron de la aerolínea?
8: Sí, sí. Que no hay vuelos ahorita.
7: Híjole, ma.
8: ¿Que por qué no agarramos un seguro?
7: Espérame, ma. Voy a actualizar el correo a ver qué me dice.
8: Si no, Marta, a ver a ti qué te dicen, porque yo no hay nada, ni con Ereida quiso hablar nomás conmigo, pero yo tan bruta fue que no le entiendo aún más cosas. Habla tú a la línea, al aeropuerto, a ver a ti qué te
7: dicen. No, aquí me llegó otro correo, ma.
8: ¿Ah?
7: A ver. ¿Sabes qué dice el correo?
8: ¿Qué dice?
7: Que eso es una broma del Panda Show.
9: A toda máquina.
2: Hola, ¿qué tal? Irma, habla Gus, Gustavo, habla de la línea aérea. ¿Cómo estás, mamacita? ¿Bien? Irma, déjame decirte que estás a nivel nacional a través de la cadena de La Mejor FM en Ensenada 103.3. En la Ciudad de México, donde te encuentras en la 97.7, 43 estaciones de radio. Y en toda América Latina, por Claro Música, ha sido víctima de las bromas del Panda Show.
8: Es una broma, ma.
7: Es una broma del Panda Show, ¿te acuerdas que te platicaba?
8: ¿Me platicaste?
2: Disculpe, señora, esto que le sirva como experiencia para que no compre en la clase J de jodidos. Ay, ay, ay, dice, no, y aparte me hablaron del aeropuerto, señores, que yo soy bien bruto y bien ignorante. Dile por qué la bromita a tu mamá, mi querida amiga.
3: Ma, grande, le quise hacer la broma para hacerte reír un ratito. Te voy a pegar, que te sabes que te quiero mucho y aquí te esperamos mañana.
2: Irma, dígale a su familia que le ponga la mejor para que se escuche en el radio. Ándele.
3: Ay.
2: Dígale, póngale. Oiga, ¿y va a querer tamales, agua de horchata o qué quiere para el camión de regreso? Digo, para hacerle su menú.
3: Ay, no.
2: Ah, no fue una bromita. Que tengan buen regreso hasta Tijuana y de ahí Ensenada. Y díganme, familia, ¿cómo se oye el Panda Show?
3: ¡A toda máquina!
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2: Redes sociales disponibles para ti, Facebook e Instagram, estoy como Panda Zambrano 25 por la X, me encuentras en arroba, quiero una broma, septiembre 23, te acompaño por Claro Música y La Mejor FM, y tengo a Diana, ¿qué obole? ¿Cómo estás?
10: Bien, bien, ¿y tú, Panda?
2: ¡Ay, a toda máquina! ¿Cómo anda la trompudita?
10: Ando bien nerviosa.
2: ¿Y por qué tan nerviosa? Platíqueme, ¿por qué?
10: Ah, porque pues nunca había hecho eso.
2: ¿Nunca habías hecho una bromita? ¿Nunca?
10: No.
2: ¿Es tu primera vez?
10: Sí.
2: O sea que te estamos
10: virgen.
2: Estrenando.
10: ¡Ándale!
2: Oye, ¿y con quién nos vamos a estrenar? Platícame.
10: Con mi novio, con Francisco.
2: ¿Y cuánto tiempo llevas de novia con Francisco?
10: Ya está casi 5 años.
2: Ah, no, pues ya un ratote, pero no viven juntos ni nada.
10: Sí, vivimos, bueno, ahorita sí estamos viviendo juntos.
2: O sea que de repente sí y de repente no.
10: Ah, es que en Acapulco yo tenía mi departamento y él tenía su casa. Y y pues él dormía en mi casa, pero en el día se la pasaba en su casa.
2: Ah, ya.
10: O trabajando.
2: A ver, pero
10: Diana.
2: Y
10: no tenía ropa ni nada.
2: ¿Pero ustedes son de Acapulco?
10: Sí.
2: ¿Y qué se les perdió en Tijuana?
10: Yo me quise venir para acá para encontrar la fortuna, que en Acapulco no hay dinero.
2: ¿Y él sigue en Acapulco o te fue a seguir?
10: No, él está aquí en Tijuana, está conmigo. Él,
2: también.
10: Sí, según me vino a seguir, pero ya cuando llegó aquí se fue a Estados Unidos.
2: ¿Y ahorita dónde está?
10: Aquí conmigo, se vino, se regresó.
2: Ah, ya, pero ¿a qué fue Estados Unidos?
10: Pues a ponerme el cuerno, no sé.
2: Achis, achis.
10: Es que él de aquí se fue y se fue allá se fue de aquí y me dijo que pues queda para un bien de nosotros y que no sé qué. Y el chiste que cuando cruzó a Estados Unidos, al tercer día yo no supe nada de él. Pues,
2: ¿y ya por cuánto tiempo se te desapareció?
10: Un mes y días. Ya después.
2: Canijo.
10: Ya después, pues me marcó y todo y la verdad yo no le pedí ninguna explicación ni nada porque pues al fin y al cabo como que yo siento que ya sabía o ya presentía.
2: ¿Y él tampoco te dijo, oye, me desaparecí por esto, por aquello?
10: No, pues él dice que fue a arreglar las cosas, a terminar esa relación con esa mujer y que no sé qué, pero pues yo no sé cuánto tiempo o qué tanto hablaron, que se tardaron 6 meses.
2: ¡Seis mesesotes! ¡Ojito loco! ¿Y
10: pero
2: tú qué hiciste?
10: Viviendo, dice que él era un mueble más en su casa de ella.
2: Oye, ¿y en esos 6 meses que se desapareció, tú qué? ¿Ahí esperando?
10: Ajá.
2: ¡Chale! Para eso me gustabas. Oye, pues qué chido que estás escuchándonos a través de La Mejor 90.7 en Tijuana, que también en Acapulco puedes tener la oportunidad de escucharnos por La Mejor 100.1. Qué padre que nos puedas escuchar por Claro Música. ¿Qué bromita para Francisco, Diana?
10: Pues le voy a decir, como ahorita que se salió, pues estábamos ahí planeando la broma, entonces le quiero decir que pues que lo voy a dejar, que pues que ahorita que él se fue y está hablando con un muchacho y que pues me está diciendo el muchacho que ya lo deje, que si lo quiero a él o lo quiero a quien quiero, y pues lo dice. Y la verdad, este muchacho me ofrece más cosas que tú, o sea, me ofrece estabilidad emocional, no sé.
2: A ver, entonces le vas a comentar que en su ausencia tú estuviste saliendo con alguien.
10: Ajá.
2: Pero no es verdad.
10: No.
2: ¿Y con quién supuestamente le vas a decir que saliste? ¿Y de dónde salió?
10: No sé, o sea, yo inventé un nombre, Marcos, no sé.
2: Ok, ¿y que este te ofrece más estabilidad que él?
10: Ajá, que pues que él sí me va a presumir en las redes y con su familia y que de él sí voy a ser su esposa y voy a tener una familia bien.
2: ¿Y por qué eso? ¿Él te oculta?
10: Sí.
2: ¿Y por qué? ¿Le das penita o se da penita?
10: Yo creo que se da penita, no es cierto, no sé.
2: ¿Y tú no, lo has no comentado? Sé. ¿Por qué sí no me pones foto, ahí?
10: Es, quítala, bórrala, que para que la subiste y que, entonces.
2: Chale, pues por lo que me platicas es medio rarito el Francisco, ¿no?
10: Sí, y luego si subo una foto a mí me la hace de emoción y a sus amiguitas le están poniendo like y corazón.
2: Bueno. Pues vamos a pegarle y vamos a ver cómo reacciona en directo desde el Panda Cool Center. Las bromas en el Panda Show.
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5: Buenas noches, Pandita Show. Te escucho aquí en Bolivia, Panda. Saludos de aquí de La Paz, Bolivia. Y quiero mandar saludito a toda la familia Siles con Dori, Pandita. Siempre escuchándote tus bromitas, Panda. Me gusta tu mamá, Pandita. Un saludo a la distancia, Panda, para vos y para tu mamá.
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2: Listo, Diana. Vamos con todo. Vamos a ver cómo reacciona Francisco y si te cree que anduviste con Marcos. Vámonos.
11: Bueno.
10: Buena.
11: Sí.
10: Francisco.
11: Sí.
10: ¿Dónde estás?
11: Acá, pues. Acabo de llegar.
10: Está bien. ¿Vas llegando?
11: Sí, ¿por qué?
10: No, nada más. Marcaba para saber.
11: No, acabo de llegar, amor, nada más que estoy platicando aquí con los muchachos que se van a ir para allá, estamos viendo lo de los trajes y lo estamos explicando por cómo.
10: Y ahí, gente, oye.
11: ¿Vale?
10: Ajá. Oye.
11: Dime.
10: Necesito decirte algo.
11: Dime, pues.
10: Es que hay un muchacho que me anda enamorando.
2: No te pongas nerviosa, si no aquí estoy yo se lo digo, no te pongas nerviosa.
10: Y pues, no lo había visto, no nada, pero hace rato me marcó cuando tú te ibas, me marcó y pues yo le dije que tú estabas aquí y todo y me dijo, dice, sí, es que ya te vi, dice, el otro día te vi, dice, pero, dice, ¿cómo puedes estar con una persona que te ha hecho tanto daño y así, no? Entonces, pues la verdad, él, no sé, pues sí, si la neta sí me llama la atención, pues, y pues aparte, siento que voy a estar mejor con él, estabilidad, pues, él nunca me ha ocultado nada, nunca me oculta nada y, pues, nunca me anda escondiendo de nada ni de nadie. Y pues, siempre me habla con su verdad, pues, de lo que son las cosas y cómo son las cosas. Y pues, hace rato, bueno, ahorita aquí vino aquí a la casa y me dijo que, pues, que me decidiera y que te hablara a ti en frente de él.
11: Uh-huh.
10: Para que, pues, para que, porque me dijo que pues, que no es justo que yo esté jugando contigo y esté jugando con él, o que vaya a hacer algo así, ¿no? Dice, tú no debes de ser como él, dice, tú sabes lo que se siente, entonces tú sé diferente y mejor habla con la verdad.
11: Oh, ¿y andas con él o qué ya?
10: Pues no, es de que ande con él ya, pero pues
11: por eso te estoy diciendo, ¿no? Que porque no puede jugar ni sí, con él ni conmigo.
10: Pues por eso, o sea, por eso te estoy diciendo.
11: Oye, ¿ya lo invitaste quiero a la casa o qué?
10: Pues ahorita vino.
2: No estés nerviosa, mi amor, no estés nerviosa, pues si no estás haciendo nada malo. Él se fue y te abandonó, ¿no? Te dejó. Le das pena. Tranquila, sosiega.
10: Entonces, ¿cómo ves?
11: No, que está bien, te chido. Te sean felices los dos.
10: ¿Pero tú qué piensas o qué opinas?
11: No, nada, que
2: pues tú y yo sabemos que no piensa. ¿Por qué le preguntas algo que no te va a poder dar respuesta? A ver, pásame el teléfono, si no piensa. Ey, acá Marcos.
11: Ajá.
2: Mira, vos ya escuchaste Diana lo que te dijo y anda bastante nerviosa, ¿sí? Y pues yo creo que aquí no hay mucho que discutir. Ustedes anduvieron y pues tú decidiste irte para el norte, te desapareciste. Incluso yo no fui el único que anduvo rondando a Diana, lo sabes. Y bueno, nos hemos entendido y pues nos llevamos bien. Y sí, pues como te dijo. No, a mí no me miente la madre, güey. Oye, creo que se enojó y mentó la madre, tío. Ya se se enojó. No manches. Oye, ¿qué onda con tu galán? Digo, tuve que entrar para darle color, chaparrita.
7: Sí.
2: Pero, a ver, pues yo ahí como que mencioné que andabas con alguien más y que lo sabía. Yo no sé si en realidad pasó eso o no. ¿Por cuánto tiempo se fue?
7: Sí, de hecho sí anduve con alguien más y eso ¿neta? No.
2: ¿Con quién anduviste?
7: Bueno, no anduve, nada más un desliz.
2: O sea, ¿y qué? ¿Qué tipo de desliz?
7: Un desliz. Por venganza.
2: Ah, neta, ¿y cuánto tiempo duraste con aquel?
7: No, tengo memoria.
2: No, o sea, pero que las mujeres no tienen memoria.
7: Ajá.
2: Oye, pero en ese desliz. ¿O no?
7: Nah.
2: Uy, pues qué aburrida, mija.
7: Sí, órale,
2: pues vamos a marcarle y te voy a pedir por favor que le reclames y le digas, oye, Francisco, pues ¿por qué le mentaste a su mamá? O sea, pues de eso no se trata. Pues él habló bien, sí, efectivamente, estoy nerviosa. Pero bueno, pues no es para que lo insultes, o sea, él no te insultó ni mucho menos. Listo, marcamos en directo desde el Panda Center, las bromas en el Panda Show.
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2: A ver, listo, vamos a ver cómo reacciona. ¿Pase?
12: Buzón de voz. La llamada se cobrará al terminar.
2: Uy, creo que ya la pagó. ¿Es muy sentidito?
7: Sí.
2: Y ya lo perdimos. Él también es de Guerrero, ¿verdad?
7: Sí.
2: Sí, se nota que es mecha corta.
7: A ver, espérame, porque me mandó un mensaje.
2: A ver,
7: déjame ver.
2: Mientras yo sigo marcando.
12: Buzón de voz. La
2: no,
12: llamada se cobrará al terminar.
2: ¿Lo apagó? O no sé si quitó y solamente dejó datos.
7: Ay, no, dice que sean felices, ¿ok? No te preocupes, mañana voy por mi ropa, ¿va? Lo que quieran hacer.
2: Oye, contéstale. Dile, te estoy marcando y me manda buzón, no seas cobarde.
12: Buzón de voz. La llamada se cobrará.
2: Bueno, pues ni modo, chaparrita, este no aguantó. Y con esto nos vamos en este miércoles 23 de septiembre del 2026. Hasta aquí las bromitas del Panda Show por la Mejor FM. Yo regreso mañana. Gracias, buenas noches. Adiós.

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0: claro que sí, muy buenas noches. Son las 10 de la noche con 10 minutos. Y esto es J. Cuina y Rey, el mejor programa de todas las radios. Si no lo dice, no lo decimos nosotros, ¿eh? Lo dice usted, lo dice sobre todo aquella gente que siempre nos marca para decirnos que somos el único programa en todo Puerto Vallarta que generamos un contenido muy, pero muy importante. Y el día de hoy no va a ser la excepción. El día de hoy no va a ser la excepción. Así es que los invito el día de hoy para que nos marquen o nos manden su mensajito al 999-571-4328. Teléfono de WhatsApp aquí en cabina. Se lo repito nuevamente: 999-571-4328. O márquenos al 322-22-519-93. Hoy vamos a hablar de cosas muy importantes, ¿eh? Vamos a hablar sobre el huracán Polo. Oye, yo les voy a dar la noticia de primicia. El día de hoy dejo de ser señora molesta, porque ahora me voy a convertir en la meteoróloga de aquí de la estación de la mejor 99.9. Ay, Miguelito, déjame en paz, porque a partir de ese momento vengo como la meteoróloga Corneja soy el día de hoy, ¿eh? No, así es que Hay que estar atentos, porque mira, el día de hoy parece que nos llega alguien que sí nos va a mover todo el tapete y nos va a abrir todas las patas el día de hoy, ¿eh? El huracán Polo. Saludos a la gente que nos está viendo a través de la página de Facebook de mi comadre Carla Fifi, o sea, Carlos Denis. También me acompaña el día de hoy, fíjate, mi queridísima amiga, que el día de hoy vino, porque déjenme decirles que la Dani Chulo el día de hoy me dijo que se iba a dedicar a el trabajo de plataforma. Que hoy quiere andar
1: en... Me mandó para que te pusiera orden. Dijo, no, ve, Carla, no. Fifi, pon orden, porque esa señora sola es un desastre. Es como el Polo. Es un desastre mantenido ahorita.
0: Claro. Sí, bueno, el día de hoy, mira...
1: Buenas noches a tu público.
0: Ya la escucharon, ya está aquí la señora Carla Fifi, ¿verdad? Ya ni la dejé presentar, ¿verdad?
1: Sí, oye.
0: Oye, Miguelito, muchísimas gracias. La verdad, también Miguelito Barragán en controles. Como ya les decía, el día de hoy vamos a hablar de Polo, ¿eh? ¿Qué escándalo trae este huracán, que es el que se ha registrado el segundo más grande en toda la historia del Pacífico mexicano?
1: El primero fue Patricia,
0: ¿verdad? Sí. Y después es este, o sea, la magnitud.
1: Todos con P de...
0: Oye, sí es cierto, ¿verdad?
1: Son con P, Patricia y Polo. ¿Ah? El que sigue, ¿qué va a hacer?
0: Ay, no, ay, el que sigue va a ser...
1: Ay, no, que ya no lleguen. Mejor que no lleguen, que se queden en alta mar, que no hagan destrozos, pero de todos modos hay que cuidarnos.
0: Oye,
1: bien.
0: No, pero sí viene...
1: Hay que amarrar tu gallina que tiene.
0: No, que ahorita que dices a la gente es importante recordarles ahí que tengan ahí una mochilita, por favor, muy importante, con sus documentos importantes, claro. Una lamparita de mano, si toman medicamentos, por favor, prepárense para sus medicamentos también, porque obviamente esperemos que no pase nada, ¿verdad? Porque las noticias hasta el momento...
1: Dice que somos dos huracanes juntos como los que vienen ahorita.
0: Las noticias dicen por ahí que obviamente se había degradado a...
1: Cuatro.
0: A categoría 4, pero volvió a retomar fuerza... Y está a categoría 5, o sea que es un huracán muy poderoso. Aquí lo importante es de que no parece que vaya a tocar el litoral mexicano. Aquí lo único que nos puede afectar es el agua, los torrenciales de agua que van a subir de 100 a 150 mililitros por segundo. O sea que pretende dejar mucha agua.
1: Querían agua en Puerto Vallarta, ¿verdad? Órale, saque la cubeta.
0: Es por el agua que no nos caía. Así es que, no, pues hablarle a la gente si ya está preparada, que nos digan ahí en su casita si ya están preparados.
1: ¿Cómo se prepara la gente también? Ah, que nos platiquen.
0: Ándale, ¿cómo se prepara la gente?
1: Con alimentos no perecederos.
0: Yo ya compré todo.
1: Ay, mija, dos atunes no es todo, ¿eh? Dos atunes y una tostada no es todo, mija.
0: Bueno, la economía está muy dura. Ahorita al momento, entonces hay que comprar atunes, una bolsita, poquita mayonesa y un paquetote grande de tostadas, porque obviamente voy a embarrarle nada más mayonesa y atún. Es que está muy dura la situación, ¿no? Es verdad. La verdad es, este huracán, tú, Carlos, ha generado mucha preocupación, ¿eh? Ha generado preocupación en todo el Pacífico por las condiciones en que se está provocando. Aparte, como ya todos sabemos, el calor alimenta este monstruo.
1: Dice Ariadne que cuando llegue el huracán. Si tienes el dato, por favor, que le urge para ese día tomarse el día libre y no peinar peluca. Saludos a la comadre Ariadne.
0: El huracán llega, yo pienso que, bueno, según los informes meteorológicos, los torrenciales de lluvia nos van a estar llegando el día de hoy en la madrugada o posiblemente en la noche. Ya saben que llueve bastante, pasa el ojo del huracán, no llueve y vuelve a llover cuando la sale coleta, la cola claro. del huracán. Esperemos que no ocurra algún evento meteorológico en el mar para que este pueda cambiar su trayectoria o su rumbo, ¿no? O sea, porque si cambia su trayectoria y su rumbo, imagínate el montón de coches muertas aquí.
1: Ay, no, te iba a decir, Dios te escucha, pero como ya sé que Dios no te escucha, mejor pues que sea lo que Dios quiera.
0: O sea, está feo, o sea, aquí está feo, ¿no? O sea, aquí hay que recordar, bien importante, que el huracán ese no solamente representa peligro por el lugar donde eventualmente puede tocar tierra. O sea, hay peligro donde está tocando tierra y los estados que están a su alrededor, porque tiene fuertes lluvias intensas,
1: lluvias torrenciales,
0: fuertes rachas de viento, lluvias torrenciales, oleaje elevado, y sobre todo en las zonas boscosas o zonas montañosas, que si llueve también bastante, obviamente los deslaves también.
1: Se salen los cocodrilos, se comen a la gente, no, pero eso es otra historia, ¿verdad?
0: Los de Mojoneras cada rato se salen, o sea, los de Mojoneras cada rato se salen, ¿verdad?
1: Se salen los ríos, o sea, que la gente tenga mucho cuidado, los que viven en borde de río, que estén alerta a las...
0: Sí, aquí algo que sí llama mucho la atención y que debemos de tomar con mucha responsabilidad, por favor, que tenemos que ser responsables todos en casa, es informarnos, por favor, es informarnos, queridísimo público, su querida amiga, la meteoróloga Diva Daniela, al día de hoy.
1: ¡Hora! Ay, no, vamos de mal en peor con la enfermedad de esta señora, Miguelito, tráele su pastilla.
0: Les dice, por favor, que estén atentos.
1: Esta meteoróloga.
0: Estén atentos, por favor, a los medios de comunicación oficiales, porque obviamente, mira, el día de hoy me ha preguntado mucha gente.
1: ¿Cómo cuáles son? A ver, platicarle al público.
0: No,
1: también,
0: bueno,
1: ¿cuáles
0: obviamente,
1: serán los oficiales?
0: Sí, claro, obviamente, mira, primeramente hay que estar informados en la página de Protección Civil del Estado de Jalisco, que está emitiendo constantemente alertas. Lo pueden encontrar a través de la página de Twitter, que antes es X. O también lo pueden encontrar en la página de Facebook. Oye, tenemos una llamadita.
1: Adelante.
0: Me encanta cuando mi comadre la Dani Chulo no viene, porque siempre los hombres me hablan acosándome.
1: Ay, no,
0: acosándome. Hola.
2: Oye, Diva, yo quería preguntarte.
0: Ajá.
2: ¿A horas de la madrugada va a llegar el huracán? Se espera, pues.
0: Mira, se espera, o sea, ahorita está estacionado en las costas de Guerrero. Está haciendo las costas de Guerrero.
1: Está viendo cómo deja Acapulco primero.
0: Entonces, está... la trayectoria viene muy lenta porque está recorriendo 9 kilómetros.
1: Está recorriendo 9 kilómetros. Ya ver, no. Esta meteoróloga es pura fayuca.
0: Entonces, se informa y en las páginas oficiales se está informando que posiblemente las lluvias torrenciales lleguen en la madrugada o mañana. Pero yo quiero informarte y decirte que yo pretendo que más bien esto va, como viene tan lento, nos va a venir cayendo como el viernes o el sábado una lluvia torrencial, pero tremenda, yo pienso, pero es importante estar conectados.
2: No, Diva, ya me dejaste más confundido que nada. Mejor le hablo a Víctor Manuel Cornejo ahorita.
0: Ay, él me pasó el dato. No, mira, va a llegar, se supone que va a llegar en la madrugada. En la madrugada y tenemos
1: ¿pero
0: que estar
1: ¿pero qué es la madrugada? Un estimado, es lo que quieres saber.
0: Como a las 2, ahí te caigo.
1: Mira. Para que nos agarre juntos, dije. Se va a llevar su gallina, tiene una gallina.
2: Ándale, pues, muchas gracias.
0: No te quieras, mira.
2: A ver, saludas. Me saludas a la Chilindrina. Dice, la estoy esperando.
0: Ah, ya me engañaste con esa...
1: ¿Cómo?
0: Con esa golfa.
1: Respeto para la comunidad.
0: No, mira, no, gracias por llamar, hermoso, gracias. No, mira, para la gente que nos está... Ay, ya, Dios mío.
1: Dice, la Daniela está igual que Seapal, puras promesas, dice. Esa meteoróloga es falsa. Ay, qué bárbaro, ¿sí?
0: No, mira, el informe dice que yo lo leí hace ratito porque acaban de emitir un informe que se esperan lluvias torrenciales de 100 a 150, página? Protección Civil del Estado de Jalisco. Obviamente también pueden informarse a través del gobierno del Estado de Jalisco, que está emitiendo alertas, y también nuestra página de aquí, del gobierno municipal de Puerto Vallarta, que también está emitiendo alertas, para que estén pendientes. Obviamente, los invito a no compartir información falsa.
1: La desinformación, como tal, de verdad, hay mucha gente que hoy con la IA hay que ser un poquito responsables, y eso sí también yo lo quiero hacer hincapié, hay que ser responsables con lo que se comparten, y váyanse, como dice Daniel, aquí sí le doy la razón al viejo loco, váyanse a las páginas que verdaderamente tienen información certera, y no compartan, pues, páginas patito que de repente andan volando y crean noticia y crean pánico social. La verdad no está padre.
0: No.
1: Y hay que informarnos bien, como dice Daniel. ¿Cuáles son las páginas, Daniel?
0: Protección Civil del Estado de Jalisco, Protección Civil de Puerto Vallarta, Gobierno de Jalisco, también está la página del gobernador Pablo Lemus, y también está Gobierno Municipal de Puerto Vallarta. Y obviamente, si usted no quiere verificar esas partes, tenemos una página que es de Conagua, de Gobierno de México. Pueden ustedes meterse a Google y ponerle ahí Gobierno de México, Conagua, y obviamente pueden ver la trayectoria del satélite en tiempo real, cómo se ve a través de una imagen meteorológica, lo que el satélite detecta a través del calor y se refleja en esto que es la computadora o en su teléfono.
1: Ay, claro. No, si la señora sí es toda una tecnológica.
0: Claro, pues si soy meteoróloga.
1: Que se fumó, dicen. Que hasta meteoróloga salió, dice.
0: Entonces, sí, invitarlos también. El día de hoy, mucha gente estuvo compartiendo hoy imágenes de huracanes pasados. Aquí también es importante hacer una aclaración. Estamos batallando por el turismo. Estamos en Puerto Vallarta batallando por el turismo.
1: Hay que crear conciencia.
0: Yo trabajo en el sector hotelero y obviamente hoy todo el día hay gente que me estuvo hablando, alguna para cancelar sus reservaciones que tenían para este fin de semana, o algunas otras para preguntar.
1: Verdaderamente está el
0: ¿cómo
1: ambiente,
0: se encontraba
1: ¿no?
0: el clima? Dije, mira, al momento Puerto Vallarta está tranquilo. Dice, es que hemos visto, la gente me dice, hemos visto en redes sociales que la gente comparte videos donde hay mucho viento, donde hay mucha lluvia. Le dije, sí, son eventos que la gente...
1: Mira, la gente que vivimos en la costa, que ya hemos vivido una lluvia torrencial o un tipo de estos eventos, conocemos cómo es verdaderamente desde Acapulco hasta lo que es Nayarit, toda esta parte de lo que es de costas, la gente ya conoce cómo son las lluvias torrenciales, que de repente hay vientos que caen de la nada, y de repente compartir ese tipo de información ya pasada o eventos o sucesos pasados, la verdad no está padre, porque la gente... empiezan a crear un pánico social y no está padre. Hay que crear conciencia hasta con la información.
0: Yo sí les quiero dar, mira, para cerrar ya este bloque de Polo, porque ya me tiene hasta el copete el día de hoy.
1: La meteoróloga ya mató.
0: Les voy a dar su amiga que soy.
1: Una tumpa a todos.
0: Una gran mujer que soy, les voy a dar unos consejos.
1: Consejo prácticos. Número uno, a ver.
0: A ver, Miguelito, ponnos música.
1: Consejo número uno. La meteoróloga Daniela Betancourt de la O.
0: Les voy a dar qué consejos debemos practicar el día que estemos. Claro.
1: Ya callada, Daniela, claro. Dice.
0: Vamos a lo práctico. Mira, si estás en una zona donde se esperan lluvias fuertes, consejo número uno: mantén tu teléfono siempre cargado.
1: O
0: una batería.
1: Si es que tienes cargada.
0: Consejo número dos: ten a la mano una lámpara. Una lámpara de baterías. Es importante tener una lámpara de baterías por cualquier corte eléctrico que pueda suscitarse, ¿no?
1: O velas en caso de.
0: O velas en caso de comer.
1: Ok, estamos
0: número de acuerdo. Número tres, y algo muy importante. Asegúrense de siempre tener una botellita de agua potable.
1: De alcohol, cualquiera también. Que este sea, dije, eres tan de esas que ahorita vas a promover que para los nervios un traguito de alcohol.
0: Una botellita de agua potable, y obviamente si usted toma sus medicamentos también, por favor, tener a la mano sus medicamentos necesarios. Número cuatro, eviten
1: gel para el cabello.
0: Eviten salir durante los momentos de mayor lluvia. si no es indispensable, obviamente, porque puede bajar alguna corriente, algo, y puede suscitarse un accidente. Claro. Número 5,
1: asegura tus poppers, dicen.
0: Revisa techos, ventanas y objetos. Que estos, mira, eso sí es muy importante. Esos hay que revisar bien, techos, ventanas y objetos que puedan convertirse en proyectiles con el viento que el huracán pueda.
1: Ahí hay una pauta. Gente que vive en partes altas o que tiene, o sea, para todos los que escuchan en partes altas, sus ventanas, hay que asegurarlas si es posible, pues con un tape o algo, ¿no? Porque son consejos también que son, salvan tu vida.
0: Y lo más importante también es identificar cuál es el refugio más cercano a tu casa o cuál es el lugar más seguro dentro del lugar donde tú vives, ¿no? Es importante, como ya lo dije antes, tener siempre sus documentos protegidos y tener siempre a la mano una pequeña mochila de emergencia. Y algo que es muy importante y que no quiero dejar pasar: si usted tiene mascotas, por favor, no las abandone. Olvide. Ellas también necesitan agua, alimento y sobre todo un lugar seguro.
1: Y en el caso de que usted use placa, llévese su pegamento.
0: Oiga, ante cualquier situación de emergencia, por favor, siempre tenga a la mano los números de emergencia y de los servicios correspondientes y sobre todo seguir las instrucciones de las autoridades, en este caso de Protección Civil.
1: Oye, Dani, se te pasa un dato también importante recalcar, el de la mochila con los documentos, copias de tus documentos si tienes, y también la parte de creas o no una mochilita con alimentos no perecederos por si tengas que llevártelo a algún refugio o algo.
0: Claro.
1: Creo que no es una mala idea también mencionarlo.
0: Y se trata, como ya lo dice mi amiga Carla Fifi, aquí se trata nada más de no entrar en pánico. Muy importante, se trata únicamente de estar preparados, porque un huracán puede cambiar su trayectoria, aumentar o disminuir su intensidad y sobre todo modificar las condiciones previstas. Dios quiera y no nos pase, ¿verdad? Pero
1: y ojalá y así sea.
0: Su amiga, consejera, meteoróloga, Diva Daniela, les dejo este consejo con mucho cariño y con mucho amor para que ustedes siempre estén atentos y protegidos. ¿Oyes?
1: Dice los documentos falsos de la Daniela donde dice que tiene otra edad.
0: Oigan,
1: su cartilla de vacunación.
0: Oyes, esto es algo serio. Vamos a ir, Miguelito, a un corte. Vamos a ir a musiquita. Vamos a escuchar algo de Luis Ángel el Flaco. Mira, esta canción es como yo.
1: Hola.
0: Esta canción es como
1: hola.
0: Yo.
1: ¿Cómo
0: esto
1: se llama?
0: Esto se llama Aventurero. Aventurero. Así que vamos a escuchar esto de vez. Luis Ángel el Flaco, esto que es Aventurero, aquí a través de la mejor 99.9 en J, Cuina y Rey. Aquí nomás, la mejor.
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0: Ok, sí, 10 de la noche con 36 minutos. 10 de la noche con 36 minutos. Y seguimos en esto que
1: 36.
0: Es Jota, Quina y Rey a través de la mejor 99.9. Oigan, quiero mandar un saludo muy especial para toda aquella gente que nos está escuchando. Principalmente quiero mandar un saludo hasta allá, hasta Manzanillo, Colima.
1: Y que, bendiciones para que no les llegue.
0: Ay, sí, porque les va a llegar rápido el huracán por ahí. Que lado
1: y
0: de
1: es
0: allá
1: que sí, ahí sí llega con ganas.
0: Sí, no, pero les mando un saludo a toda la gente de allá de Manzanillo, Colima, en especial para mi queridísima amiga La Machuki, que nos está escuchando allá en Manzanillo, y también queremos mandarle un saludo, por favor, al hombre ese que tiene secuestrada, no, y que la tiene secuestrada.
1: ¿Cómo? No,
0: que la tiene secuestrada.
1: Con tanto amor, sí.
0: No sabemos qué está pasando allá, pero la tiene secuestrada. Mira, Alonso González es el hombre, alias el bodoquito, que la
1: bebecito.
0: Que tiene secuestrada a mi comadre. Que
1: saludos
0: dice que
1: a la Machuki de Manzanillo. Oye, y también para Guayito.
0: Oye,
1: Guayito Hernández.
0: ¿Cómo
1: saludos.
0: Se puede enamorar a alguien tan rápido tú, Miguel?
1: ¿Ah, sí? Porque hay gente que sí se cree en el amor. ¿Tú qué crees nada más que en los poppers, mija? Es, cada quien sus creencias. Déjala.
0: Ay. Bueno, le mandamos un saludo y ojalá que el hombre que la tiene secuestrada la secuestre toda la vida para que mi comadre siempre esté feliz. Oye, antes de continuar, quiero mencionarles ¿qué? 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Estas son de seriedad. 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
0: Oyes, como ustedes saben, este fin de semana ya vamos a hablar ahora de
1: Jotería. Veras, platícanos, cambiando de tema,
0: sí.
1: ¿Cómo te fue la gran Lolita Cortés en escena y todo?
0: Este fin de semana se llevó a cabo el evento Miss Trans
1: Pitilla. Que causó mucho revuelo en los medios.
0: Quiero decirle también que obviamente que aquí causó revuelo porque trajimos a invitados, invitadas, aparte de la organización, y todo ese escándalo. Mira, yo, gracias a mi queridísima hija Spinel Fancy, que es una de las que estaba organizando junto
1: a la Spinelli.
0: Y junto con la subdirección de diversidad sexual del municipio, con Carlos Plasencia, se pusieron a organizar este evento. Este evento, mira, el evento estuvo, dentro de mi perspectiva, estuvo bien.
1: ¿Qué te pareció?
0: Estuvo bien.
1: La logística.
0: Estuvo bien, porque para empezar, creo que Spinelli dio todo lo mejor de ella. Para hacer su primer evento, estuvo bien organizado. Siento yo, desde mi perspectiva y con tantos años de experiencia en los eventos de belleza que he conducido como tal, siento que el sonido estaba muy pésimo, ecualizado. Okay. O sea, no quiere decir que estaba pésimo.
1: Que no era sonido de lo peorcito.
0: El sonido estaba muy pésimo, muy mal ecualizado.
1: Suéltala, ya la traes a ira. Te vas a ahogar.
0: Se me hace ilógico, y sí lo voy a decir, porque sí lo voy a decir.
1: Suelta.
0: Se me hace absurdo que una persona que se dedica a los medios de comunicación, como el que estaba ahí, que lo habían contratado para conducir dicho evento, ni siquiera tenía ni la más mínima idea de lo que estaba haciendo. Haciendo en el escenario, o sea, ni la más mínima idea. Creo que la que salvó mucho ahí el evento fue, mis respetos para Verania, que era la que se escuchaba mucho mejor que el otro conductor, que no voy a decir quién es, pero que ustedes saben quién es verdaderamente, que se dedica a los medios, pero fatal.
1: ¿Cómo?
0: Fatal. No, una conducción pésima, horrible.
1: Bueno, está aprendiendo.
0: No, años de trabajo en radio y todo, y pésimo. Pésimo como tal.
1: Ahora pronto te voy a hacer mis tercera edad para que te metas, maldita.
0: El evento, fíjate que las participantes me dejaron sorprendido porque se desarrolló dentro de un ambiente muy bonito. Me encantó mucho la visibilidad que esas chicas dieron y me gustó mucho ver que yo estaba en la parte del escenario, estaba viendo hacia el frente. Me gustó mucho ver a muchas chicas trans apoyándolas, o sea, haciéndose visibles. Eso sí debo de decir que sí me gustó esa parte. El jurado creo que fuimos imparciales, debo decirlo.
1: Pero de mil. Si te llevaron a ti, llevaron a todo el bienestar, hija.
0: O sea, creo que fueron imparciales. A mí en lo personal me gustó la que ganó, pero era mi favorita otra. Pero creo que luego la gente de repente se va con la expectativa de muchas veces de quién es la más popular, ¿no? Muchas veces nosotros, debo de hablar dentro de como jurado,
1: ¿Qué calificaron?
0: La organización, quien organiza el evento, ellos tienen una visión de lo que buscan y pretenden que quien sea la representante, ¿no?
1: Claro.
0: Entonces, muchas decían, es que muchas más allá de la belleza, sí, la belleza como tal no se estaba calificando belleza, se estaba calificando aquí el desenvolvimiento escénico, la seguridad de la participante. Algo muy importante también, la oratoria, que era la facilidad de palabra, que le podemos llamar así, la facilidad de palabra, el porte que tenían en el escenario, y la seguridad y la pasarela que cada una de ellas estaba haciendo. O sea, debo decir.
1: ¿Cuántas fueron?
0: Fueron 5 participantes, y las 5 me encantó ver a todas. Que
1: ¿cuánto ganó el primer lugar?
0: 5,000 pesos. Wow. 5,000 pesos que le dieron. Sí, ya sé. O sea, 5,000 pesos, un vale de 4,000 pesos de productos de una empresa de perfumes, de otra empresa que se dedica a vender mariscos, también les dieron unos vales, otros vales de una
1: aguachile, dije.
0: Ajá, sí. Pero fíjate que
1: su tostada de ceviche.
0: Debo de decirlo que dentro de mi vida que he estado en los eventos, a una de las participantes, a unas más bien debo decir, les faltó ese apoyo, y como se lo dije a Spinelli y se lo dije a ella, se lo hice público, te dije, necesitan apoyarlas y decirles que es un evento de belleza, que van a un certamen, van a un concurso. Quizás las posibilidades económicas de algunas no sean las adecuadas, pero sí impulsar para que se vea como esa parte de igualdad entre todas las que estaban participando.
1: Claro.
0: Obviamente sé que algunas tienen más presupuesto, pero sí, como responsabilidad de quien organiza, es como
1: hacerlas conscientes, como, ¿no?
0: Hacerlas conscientes de que
1: todas llevaran el mismo nivel, es a lo que te refieres.
0: Que, exactamente, que van a un concurso de belleza.
1: O belleza, ajá, todo.
0: Y obviamente yo puedo darte mi punto de vista, que yo
1: si
0: como...
1: Si hubo una top.
0: Sí, que hay, o sea, que hubo, por ejemplo, alguien es que te veías y que les faltó quizás llevar a alguien que las apoyara en el camerino, porque a veces es difícil estar tú en el camerino, cambiarte, peinarte, claro, y arreglarte. Y yo vi errores como, por ejemplo, agarrarte el chongo como chongo de señora huevona y ya era un vestido de noche y dices, o sea, creo desde mi perspectiva que yo lo vi, o sea, y no culpo a ella, sino culpo a que muchas de las veces
1: los organizadores tendrían que tener como la ética para hablar
0: con ellos.
1: Claro.
0: Y que diga, a ver, estás mal o vas mal, ¿en qué te puedo apoyar?
1: Claro, o tener a alguien simplemente tras bambalinas, de decir, aquí está, designar una persona, tú vas a ayudar aquí, acá, que eventualmente muchos de los eventos claro. se ponen una persona o incluso ellas llevan a un amigo, un conocido, ¿no? La gran mayoría.
0: Por ejemplo, yo vi muchas, por ejemplo, voy a referir.
1: Dice alguien que faltaron más coronas, que se vio muy pobre.
0: Sí, es que mira, te voy a decir, nomás dieron una corona y dieron un montón de bandas. Aparte de las bandas, las bandas parecían de esos de chiquillos de que van a la escuela, de esas bandas de guerra.
1: Kindergarten, de Miss Primavera.
0: Ay, es que yo soy bien crítico, nada, pero...
1: No, ¿a poco? ¿En serio? No te creemos.
0: Tenía tiempo que no veía en una banda que le pusieran
1: Diamantina.
0: No, diamantina no. Ese que le llaman galón.
1: You.
0: Galón de...
1: You.
0: O sea,
1: you.
0: Que son de esas cositas doradas que le ponen que ya vienen decoradas. Y dije, tenía tiempo que no había como decoración de
1: una cosa pobre que se veía eso, Di.
0: No, o sea...
1: Artesanal.
0: Eso.
1: Se veía artesanal económico, dije.
0: Ah, pues podríamos decirle que fue elaborado con cariño. Porque lo hicieron, o sea, se veía.
1: No, nunca estamos hablando del trabajo artesanal. Estamos hablando de que se supone que estás dando una proyección.
0: Para la calidad del evento.
1: Exacto, estás dando una proyección de un nivel de evento donde se supone que es elevar todos los aspectos de la comunidad trans, ¿no? Y ponerles en un estándar donde tú mismo les estás exigiendo, pero también exigirte a ti como organizador, ¿no?
0: Debo de felicitar a toda la gente que estuvo ahí en ese evento en el Pitillal. Como yo escuché muchas veces de las chicas que tenían algunas miedo, debo de decir que la gente del Pitial, mira, se mostró a la altura, respetuosa, no hubo ni siquiera gritos, más bien era como admiración, porque obviamente se veían muy bien las chicas. Yo estaba impactado, de la verdad, de los trajes que sacaron, unas que sacaron unos trajes muy espectaculares, una que sacó un traje muy bonito. Felicitar a todas, ¿no? Yo quiero felicitar a todas porque dentro de su papel y como yo como jurado, yo califiqué, sobre todo, para mí, yo lo he dicho siempre, todas son ganadoras. Para mí, son ganadoras.
1: Pero dime la verdad, si tenías una favorita.
0: Desde que se suben al escenario, son ganadoras para mí, porque se suben y enfrentan a ese público, enfrentan sus miedos, enfrentan...
1: Sus luchas. Claro.
0: Entonces dices, desde ahí, ¿sabes qué? Para mí, ganan. Para mí, son ganadoras. Sí, obviamente que...
1: Por ahí dicen en el en vivo que mínimo una corona para la virreina.
0: Sí, yo
1: para el segundo lugar, pues.
0: Yo tenía expectativas diferentes, pero cuando tú estás calificando y ves las cosas desde otro ángulo también, y que yo soy más meticuloso, por ejemplo, a mí hubo una chica que estaba grandotota de casi 2.5 metros, ella tenía como, iba en una calificación conmigo, era como muy... Entre más va abajo, era así como que no me...
1: Muy estable, no te daba.
0: No me despuntaba. Cuando salen en vestido de noche, a mí en lo particular, la actitud de su pasarela...
1: Se vio. Y lo dio todo.
0: Obviamente, hubo cosas que de repente perdía esa... ¿Cómo fue? Ese aporte, esa elegancia, como que se le olvidaba que estaba en el concurso y se perdía. Son detallitos que a lo mejor la gente no percibe, pero una que...
1: Claro, o sea, claro, porque en la pasarela te tienes que meter en todo el papel, desde que subes a la escena.
0: Y, o sea, yo sé que había otras que querían que ganara otras de las participantes, hubo unas que se invirtieron mucho, o sea, yo hubo muchos detalles que sí vi, pero al final...
1: ¿Qué le cambiaría esto al concurso?
0: Yo, lo primero, apoyaría a las chicas bastante bien. Yo pondría, como es un evento de chicas, mis trans, y yo le daría ese plus del traje de baño. Ese plus del traje de baño. De un traje de baño coqueto, todas iguales.
1: Acuérdate que estás en una comunidad machista, católica, misógena.
0: Sí, pero no, pero para romper estereotipos, para eso lo haría.
1: Sí, estoy de acuerdo.
0: En la organización también creo que fue un evento muy plano, porque, como te digo, los conductores, verán, y a mis respetos, porque mira, en un momento salió Spinel Fancy y empezó a cotorrear con la gente y se vio esa parte de la chispa, o sea, esa parte que dices,
1: grata,
0: que dices, puedes levantar, donde está un evento plano y claro, habla la niña esta, sube y lo vuelven a dejar caer, o sea, dices, no habla bien de o sea, mis respetos para Verani, lo vuelvo a decir, porque condujo dentro impecable de sus posibilidades,
1: claro,
0: lo que ella pudo hacer, y no les ayudaba mucho en ese momento el sonido, o sea, no sé si eso, quizás esto pasa desde en ella,
1: pasa
0: falta, que creo que es la falta de
1: experiencia.
0: De experiencia, pero del otro tipo, no manches, o
1: pero
0: sea,
1: ¿sabes qué pasa mucho? Aquí pasa mucho, y tú lo sabes, tú que has conducido eventos de este tipo y de esta gala, pasa mucho que tienes que aprender a improvisar. Tú,
0: sí,
1: mejor,
0: claro,
1: que nadie lo sabes, sí, la improvisación es parte de un elemento bien importante dentro de estos concursos, porque una, en lo que cuentan votos; dos, que el sonido está fallando; tres, que la participante siguiente todavía no está preparada y tienes, ajá, que hacerle 3, 4, 5 minutos, sí, más. Entonces ahí entra la parte de la conducción de, a ver, improviso, ¿cómo está la porra de tal y todo? Entonces,
0: y luego, sí, eso es todo, o sea, todo, eso le cambiaría yo. Una, pondría más espectáculo, porque siento que fue como muy
1: pobre.
0: Muy pobre, o sea.
1: ¿Y por qué no hubo?
0: Cantó una chica, la chica del ukelele, que canta muy bonito también, pero le faltó ecualización a su sonido, porque no se escuchaba X. La que salió, que digo, cuando Spinelli salió muy bien. Estuvo de invitada a Miss Peaches y espectacular. Miss Peaches iba muy,
1: claro,
0: espectacular, la Miss Peaches.
1: Mi hija.
0: O sea, todo estuvo bien. Creo que todo, o sea, para hacer su primer evento les doy un 8. Yo les doy un 8.
1: Dicen que te hubieran puesto a conducir a ti con una botella de whisky, listo.
0: Claro, dice. Yo les doy un 8. Pero fíjate nada más.
1: Dicen que qué hace una regidora ahí.
0: Ah, bueno. Eso sí, yo desconozco porque no fui parte de la organización. Porque obviamente tenía que estar alguien del gobierno. Tenía que estar alguien del gobierno porque obviamente este evento fue organizado.
1: Pues es que ella es la de eventos o algo así, ¿no?
0: Desconozco sí, qué es. Pero sí tiene que...
1: Pues tiene como 3 secretarías o 4.
0: Tiene que haber una persona del gobierno, porque al final de cuentas este evento era organizado por la subdirección de diversidad sexual, que pertenece al H ayuntamiento. Entonces obviamente tiene que haber una persona del gobierno,
1: claro,
0: para que esta dé como, pues, como fe. Pero mira, hablando de eso, ay, Dios mío, santo, lo que sí no me gustó, que
1: preguntan que si dieron tostadas de frijoles.
0: No, eso no se puede hablar aquí.
1: Ay, me están preguntando, yo estoy pasando los datos.
0: Allí en este evento, fíjate nada más, algo que también repruebo yo como jurado, fíjate, hubo compañeras del jurado, no quiero decir quién, pero quien ya sabe, que yo ya les expliqué, que ya les dije, van a saber quién. Hubo una persona, mira, se la pasó todo el certamen de belleza.
1: ¿En el teléfono?
0: No, no en el teléfono. Se la pasó ya comiéndose a churros con canela y azúcar. Ya encargaba un pan con...
1: ¿Y cuál es tu problema? Hasta eso te molesta lo que la gente come. Ve nomás hasta dónde llega tu locura, Daniela.
0: Un pan con Filadelfia.
1: Mira, unos Doritos que me estoy comiendo yo, ¿y qué me importa?
0: Y luego después después la botellita de agua, o sea, lejos de dejar tu botellita de agua ahí como en tu mesa de jurado, como decentemente debes de dejarla, no, hacer la bola y dejarla ahí como que si fuera basura. Y todavía para rematar, meterte los dedos a la boca para sacarte los churros que se te habían pegado de los dientes.
1: No, era la diva Daniela, sí. O sea, ya sé quién fue. Hoy entiendo.
0: No manches, o sea, qué respeto, o sea, para la mesa de jurado. O sea, no manches, o sea, qué respeto.
1: Pues es que ya hay mucha libertad, acuérdate.
0: No, pero no, yo no.
1: Y si le dio hambre a la tía, pues que le dé, que coma mi tía. Acuérdate que se tiene que subirse el azúcar.
0: Y ya sabe que yo...
1: Era ella, la diva Daniela, chupándose los dedos y acomodándose la placa.
0: Yo nomás estoy prestando atención a todo lo que veo.
1: Saludos a Veranira, te está viendo, dice.
0: A cualquier detalle, ¿sí?
1: Búfale, hermana Verania, ahí está el viejo loco, era.
0: Ah, no, sí, claro. No, de ella... a que platiquemos de ella.
1: Saludos. Que tú muy bien, hermana, que todo, que Versace.
0: Sí, ella, como ya lo dije nuevamente, la chica esta, mis respetos. Se nota que obvia, ella y Chile hecho todo. Mira, se cambió hasta 3-4 veces, creo.
1: Chingona.
0: Ya. Sí.
1: Es que tiene, la verdad, tiene un cuerpo espectacular. A mí, sí, de mira, verdad, se ve increíble.
0: Las piernas. No.
1: Saludos a Verania. Tiene un cuerpo espectacular y, la verdad,
0: como te digo, mira,
1: muy guapa.
0: Y para cerrar ya, porque ya no vamos a ir ahorita, quien en este gran evento, Verania, que fue la conductora en la que se escuchaba mejor, pero quien estuvo a su lado. La verdad,
1: miau,
0: nunca se escuchó, se vio que no estaba preparado. En lo absoluto.
1: No tenía conocimiento, o sea, del tema.
0: No.
1: La ética.
0: Y aquí como tal, o sea, a mí me encantó que hubieran puesto una chica trans para conducir el evento de Miss Trans.
1: Yo también le aplaudo eso, la verdad, felicidades a Verani. Me encantó también eso, que pusieron a alguien y que dieron un enfoque desde donde tenían
0: desde
1: que.
0: Desde ahí.
1: Y aplaudo, la verdad, aplaudo a la Secretaría de Diversidad por este tipo de eventos, porque creo que sí son necesarios para levantar y alzar la voz por las personas trans que por mucho tiempo han sido parte de la comunidad y que también han sido parte de una lucha de toda la comunidad, porque son las que siempre se han aventado por delante, tú lo sabes, nosotros lo sabemos, que son las que siempre se aventan por delante en cualquiera de las luchas que sea.
0: Y las chicas trans obviamente son las que no son reconocidas, las que son invisibilizadas, y entonces con este evento sí marcaron como un parteaguas.
1: Hubo mucho revuelo con la publicidad y la
0: Sí, marcaron un parteaguas como tal, pero como te decía, yo, como le dije a quien organizó, que fue quien me invitó a Spinelli, le dije, ¿sabes qué, mami? Le dije, o sea, no manches. O sea, ¿cómo?
1: Te digo algo, a mí me dio tristeza de cuando empezó la publicidad, los comentarios tan homofóbicos que hicieron.
0: Ay, la gente
1: porque
0: así
1: dices,
0: es.
1: De verdad, o sea, de verdad en esta sociedad vivo, yo así lo vi. Porque empecé a ver los comentarios que estaban haciendo mucha gente y dije, no. No se vale, dije.
0: Pues mira, le vamos a dar un, como ya les dije, yo les doy de calificación un 8 a la organización, porque obviamente faltaron detallitos.
1: Me quedaron a deber con la conducción, no de Verania.
0: No, del otro que está ahí, que con años trabajando en la radio, en una empresa de radio.
1: Es que no es lo mismo estar
0: en un
1: micrófono que un evento en público. O sea, hay diferencias, Daniel, incluso hacer televisión.
0: Oye,
1: radio,
0: ya nos vamos, adiós. Muchísimas gracias.
1: Ya nos vamos, adiós.
0: Oye, ya nos vamos, Miguelito, muchísimas gracias, Miguelito. Se nos fue el tiempo bien rápido con esta crítica.
1: Ay,
0: que
1: no,
0: ya
1: es que
0: sabes
1: que yo. Por eso no me gusta venir aquí.
0: Gracias a Carlitos Denise, sus redes sociales, mami, dale, Pache.
1: Estoy como C.Denise en Instagram y Carlos Denise en Facebook. Síganme, no, ya no me sigan, ya tengo un chingo de seguidores, nada, se quedan, síganme. Saludos a todos, los quiero, a los del sitio 9, al del sitio 2, a la Chilindrina, de lo peor. Saludos a la Guayito Hernández, a Cobian, todos.
0: Pues ya saben que ahí me encuentran en las redes sociales, estoy como Daniela Estrada Jiménez en Facebook, en Instagram y TikTok como Diva Daniela, y ya saben que conmigo siempre encuentran escándalo. El día de hoy soy su amiga y servidora, la meteoróloga de esta noche.
1: Mucho te chisme, argüende, información y todo.
0: Miguelito Barragán, muchísimas gracias, así que nos vamos a escuchar.
1: Gracias, Miguelito.
0: Para irnos con esto, nos vamos a ir con una, mira, algo así, herencia de grandes, mira, nada más, esto es, esta canción se llama Yo y la Luna. Gracias, nos vemos el próximo lunes a través de La Mejor
1: 99.9.

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Ya sea en la oficina, en la universidad o cuando no quieres cocinar, las sopas instantáneas siempre te sacan de un apuro. Pero, ¿alguna vez has leído las letras chiquitas de su etiqueta? Antes de abrir tu

0: sus despensas.
1: Pero, ¿qué estamos llevando a nuestra mesa cuando elegimos una?
0: Para saberlo, en el laboratorio de Profeco se analizaron 33 sopas instantáneas y se revisó desde su información comercial hasta su aporte nutrimental. ¿Qué revisamos?
1: Primero, revisamos que la información comercial esté completa.
0: Verificamos que las sopas incluyeran los requisitos de etiquetado como denominación, responsable del producto, contenido neto, lista de ingredientes, alérgenos, instrucciones de uso, lote y fecha de caducidad o consumo preferente.
1: También revisamos que, si es el caso, los productos exhiban los sellos de advertencia de exceso de algún componente crítico para la salud.
0: Por cada 100 gramos de producto se determinó la cantidad de proteína, grasa, carbohidratos, agua y aporte energético.
1: Una prueba fundamental: determinar el contenido de sodio. Esto, debido a que su ingesta debe ser controlada para prevenir riesgos en la salud cardiovascular.
0: ¿Qué encontramos?
1: Todas las sopas analizadas tienen al menos dos sellos negros de advertencia. Uno por exceso de grasas saturadas y otro por exceso de sodio.
0: Ojo con esto.
1: Un vaso estándar de sopa instantánea de entre 64 y 68 gramos, ya preparado, contiene por lo general más del límite de sodio recomendado por la Organización Mundial de la Salud.
0: Además, su aporte energético, que está relacionado con la cantidad de grasa, es de alrededor de 300 kilocalorías.
1: Más de los resultados. Ramen Express by Chef Wu, sopa de ramen vegetariana, declara 85 gramos de contenido neto, pero no llegó ni a los 80.
0: Seis productos no presentan completa su información comercial.
1: Algunos tienen mayor cantidad de grasa de la indicada en su etiqueta. Dos son de la marca Nama, uno de Maruchan Pasta Rápida Yakisoba y otro de Nissin Pasta UFO Fuego.
0: También encontramos un producto que declara cero azúcares añadidos, pero en su lista de ingredientes dice dextrosa. Ramen Express by Chef Wu. Fideos instantáneos calientes y picantes.
1: Ahora seguro te preguntarás, ¿qué hago si me gusta consumir estas sopas?
0: Sabemos que una sopa instantánea puede sacarnos de un apuro y disfrutarla de vez en cuando no significa que estemos haciendo algo mal.
1: La clave está en no convertirla en nuestra comida de todos los días.
2: Tenemos que entender que son productos que tienen un alto valor energético. Por eso son productos que tenemos que consumir con ciertas precauciones. Por ejemplo, no son productos que se recomienden de forma cotidiana, por ejemplo, para personas con sobrepeso, con obesidad, con hipertensión.
0: Y antes de comprar, revisa los sellos, los ingredientes. Considera su información nutrimental y comercial.
2: Bueno, es muy importante que consideremos que cuando vamos a comprar un producto, chequemos la fecha de caducidad o el consumo preferente, que el empaque sea el adecuado, bueno, que no tenga rupturas y demás, que esté en buen estado.
1: Si tienes un poco más de tiempo, una sopa casera es una buena alternativa para ahorrar y mejorar su valor nutrimental, por ejemplo, con vegetales, queso o pollo.
0: Y antes de terminar, vamos a derribar un mito. ¿Las sopas instantáneas son de plástico?
2: Se ha pensado durante muchos años que son productos que son de plástico o que es un producto que se queda pegado alrededor del intestino por varios días. Esto no es cierto. Finalmente son productos que están compuestos principalmente por carbohidratos, pero también tienen un porcentaje de proteínas y de grasa. Nuestro organismo es tan sabio que tiene las sustancias necesarias como enzimas o ácidos gástricos para poder digerir completamente la muestra y se va a procesar como cualquier otro alimento.
0: Porque cuando conoces lo que consumes, puedes tomar mejores decisiones.
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1: ¿La inteligencia artificial será capaz de salvaguardar la identidad comunitaria?
0: Un bordado tradicional no es solamente una combinación de hilos, figuras y colores.
1: Cada pieza es un conjunto de conocimientos transmitidos de generación en generación. Historias familiares, símbolos comunitarios y maneras particulares de comprender el mundo.
0: Sin embargo, en la actualidad es muy común encontrar en tiendas físicas y redes sociales productos que copian estos diseños tradicionales. Muchos de ellos son fabricados mediante procesos industriales y se comercializan sin reconocer su lugar de procedencia.
1: Con esto, no solo se propia una imagen, sino que se invisibiliza a las personas y comunidades que han conservado ese conocimiento.
0: Esta práctica también

0: afecta a las personas consumidoras, ya que podríamos llegar a pagar un precio mayor bajo la falsa creencia de que adquirimos una pieza hecha a mano o de que nuestro dinero beneficiará directamente a una comunidad.
1: Al final, la decisión de compra se realiza sin la información suficiente. Por esta razón, es indispensable promover mecanismos que nos permitan conocer el origen real de los productos.
0: Antes de comprar, hay que preguntarnos: ¿quién elaboró la pieza y dónde fue producida? ¿Su fabricación fue artesanal, industrial o mixta?
1: ¿Qué técnicas y materiales se utilizaron?
0: Y también, ¿existe autorización para usar el diseño? ¿Y quién recibe los beneficios de su comercialización?
1: Aquí es donde puede intervenir la inteligencia artificial. Esta tecnología puede analizar imágenes para localizar características visuales que se repiten en diferentes productos.
0: En el caso de los bordados, un sistema entrenado podría estudiar la forma y distribución de las figuras, la posición de los colores, la simetría de las puntadas, midiendo el grado de semejanza entre una pieza artesanal original y el diseño de una prenda nueva.
1: Pero ten cuidado. Los proyectos de inteligencia artificial necesitan datos y en este caso no estamos hablando de simples archivos digitales. Hablamos de trabajo, de identidad, de conocimiento y de toda una memoria colectiva. Por eso, antes de registrar cualquier imagen, debe existir una explicación transparente para las comunidades sobre la finalidad del proyecto, cómo funciona la tecnología, sus beneficios, riesgos y qué medidas de seguridad se aplicarán para evitar filtraciones.
0: También tienen derecho a saber quiénes tendrán acceso a esta información, cuánto tiempo se guardarán las fotografías y si el uso será para fines académicos, industriales o comerciales.
1: La autorización debe ser comprensible, libre y específica. No basta con solicitar una firma si las personas no recibieron información suficiente o si no cuentan con mecanismos para cancelar posteriormente su participación.
0: No olvides que una inteligencia artificial responsable puede ayudar a identificar coincidencias y apoyar en la documentación cultural, pero su verdadero valor dependerá siempre de la manera en que sea diseñada y utilizada.
1: Como personas consumidoras, nuestro verdadero poder está en informarnos sobre el origen de lo que compramos para valorar y respetar el trabajo de las personas artesanas.
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0: posadas.
1: Ay, a ver, ¿por qué empiezan las posadas a veces de noviembre, ¿verdad?
2: Yo las he visto desde octubre, ¿eh?
0: Pero ya son preposadas.
1: Esas ya son preposadotas. ¿En octubre has visto?
2: Yo sí, he visto en octubre. Porque luego dicen que ya se les van llenando juntando las fechas. Y ya no se alcanza.
3: Yo sé de gente que hace en enero, ¿eh?
1: No, ¿neta?
3: Neta. Es que empresas que no pueden, por el tema del jale machín, en enero las hacen sus posadas.
0: Mira, ya habló el que llegó tarde. Ya, ahí está, ya se descubrió solo.
3: Llegué rayando cuatro.
1: Buenos días, banda, quédese con nosotros, es la parada Morning Show.
0: Con ustedes, mi compadre, buenos días.
4: Buenos días, ciudad de Guadalajara, ¿qué tal, cómo están? Bienvenidos a la parada Morning Show, qué gusto saludarlos. Son las 7:11 y estamos arrancando la parada Morning Show con una gran cantidad. Tenemos todo el fin de semana prácticamente agenda.
2: Lleno.
4: Agenda completa. Alex Fernández, hoy.
0: Hoy.
4: Hoy. Luego, tenemos, eso es el día 24. El día 25. El día 25. Déjenme ver.
0: Nata.
4: Bueno, teníamos Nata. Nata, ahí va. El día 25.
2: Nata.
4: O sea, hoy, Alex. Mañana Nata. Luego, el sábado alta consigna. El domingo, la banda San Miguel.
2: No, y el sábado también tenemos los par. Tiene razón. Leí mal. Una disculpa.
4: Sí, leíste muy mal.
2: Muy mal, te interrumpí.
4: Bueno,
2: para.
4: Por lo menos todo este fin de semana hay una agenda bastante llena y hay cantidad de boletos para regalarle. Porque la Mejor FM está en todos lados. Estamos en todos lados, así de fácil y de sencillo, es la Mejor FM. Señoras y señores, y bueno, nos hemos intentado deshacer de él, pero llega, le obstruimos la salida de su casa.
1: Hasta manteca
4: llega,
1: le está.
4: Llega, bloqueamos los camiones, llega. Pero usted, Néstor Hurtado.
0: Le pedimos a...
2: Que
0: nos hiciera el paro para que no llegara, pero mire.
3: Yeah. Pero anda, aquí andamos, muy buenos días, 7:13 totalmente en vivo, esto es la parada Morning Show. Le damos con todo lo que de una vez.
0: Dale, deporte.
3: Venga, rápidamente porque arrancamos deporte con la información deportiva y fíjese, este miércoles, jueves ya, rancio. Bastante rancio, sí. 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
3: Y créanme que los deportes hoy están más rancios, así
0: no,
3: que prepárense porque bueno,
0: por aviso, no hay engaño,
3: arrancamos venga. Porque la selección se nos está cayendo a pedazos, ya hablábamos de que cuando arrancó la concentración, pues bueno, Alan Cervantes, jugador de la América, había causado baja por un tema muscular. Bueno, el día de ayer el cachorro César Montes también causa baja, también un tema ahí físico, termina siendo o va a ser sustituido por otro jugador de el América, Dagoberto Espinosa, que también le entra al quite porque el otro, el cachorro Montes, pues bueno, causa baja, venía con algunos reportes de dolencias, y bueno, el día de ayer hacen la noticia, causa baja de la selección.
0: Reporte de dolencias como viejito, ¿no?
3: Sí, ¿no?
0: ¿Cómo sigue de sus dolencias?
3: Bien, ahí te va. Venía con algunos reportes de dolencias en uno de los glúteos. Y cuando es el glúteo, aguas, ¿eh?
0: No. ¿Cómo sigue?
1: Pues, ¿qué hizo?
0: ¿Cómo sigue?
2: ¿Cómo
0: os dijeron
2: ¿cómo
0: que traía dolencias en sus nachas?
1: ¿Te imaginas el reporte oficial de la selección, no? Traía dolencias en su pompa.
3: En su pompa derecha. En su pompa izquierda.
0: No, en la nalga de su glúteo. ¿En cuál, la derecha?
3: No, dicen en sus glúteos. Entonces fue ambos. Pero bueno, causa baja y le entra el quite el buen Dagoberto Espinosa, jugador ahí de las Águilas del América. Y bueno, siguiendo con la información, hoy hay bastantes partidos. Arrancamos con la fecha FIFA. Hay partidos en la UEFA Nations League, allá en las Europas. Digo, pues nada, por decirle algunos partidos, ¿no? Que van a jugar el día de hoy, 12:45 del mediodía, juega Noruega contra Dinamarca, si estaba con el pendiente. Sí, Noruega, Dinamarca, ahí los Erling Haaland y compañía contra los daneses, también Países Bajos contra Alemania, 12:45, repito, esto es de la UEFA Nation League, allá en las Europas, Portugal, CR7, el bicho contra la selección de Gales, Serbia también, los serbios contra la selección de Grecia, 12:45, tiempo del centro de México, la gente que le gusta también ver el fútbol europeo, ahí podría tener chance de ver estos partidos. También en la CONCACAF, también si estaba con el pendiente, CONCACAF Nation League, también hoy juega República Dominicana contra Nicaragua.
0: Vamos.
3: No se lo pierda, también partidos interesantes.
0: Imperdible.
3: Sí, que México ya va a jugar esta competencia más adelante, pero bueno, Haití, Trinidad y Tobago, no se lo puede perder, claro. 6:20 de la tarde. Costa Rica Curazao, le dije que veríamos rancios hoy. En punto de las 8 de la noche.

0: viene la CONCACAF Nation League. Así que es un poco de lo que estamos viendo el día de hoy. Y para la gente que le late el tema de la NFL, en la semana 3, hoy los empacadores de Green Bay, 6:15, empacadores de Green Bay contra los halcones de Atlanta, 6:15 de la tarde, eso es la semana 3 de la NFL. Bien rancios venimos hoy. Y son varias las que di.
1: Oye, Nex, cuando dicen Países Bajos me parece como un albur.
0: Simón, sí, voy a jugar contra quién van, contra los bajos.
1: ¿Qué vas a hacer? Voy a jugar con los Países Bajos.
2: A ver. Bueno, es una bonita forma de decir voy a
0: a pasarla bien.
1: Sí, ¿a poco no?
0: Va a haber pelea.
1: Voy a jugar en los Países Bajos.
0: Pero bueno, ahí está, rapidita, concisa. No sé si verás, pero ahí está la información de por deportiva. Dani, por favor.
3: Oye, muchas gracias.
1: Cuando vas a jugar en los Países Bajos es como...
3: Ah, su mecha, mañana chaquetón.
0: Podría ser, claro, sí. Claro.
1: Podría ser, ¿no? Podría ser. Pero bueno, con ustedes, Daniela Zoubi.
3: Gracias. Porque rápidamente pude dar mis notas el día de hoy.
0: Venga, con tiempo,
3: no me
0: con
3: tuve
0: tiempo.
3: Que esperar mucho, de hecho, ¿eh? No, muchas gracias.
2: ¿Qué nivel de rancies traes tus notas?
1: Porque digo, las de Nex.
3: Velocidad.
1: Del 1 al 10, ¿qué tan rancias son sus notas de hoy?
3: El día de hoy, bueno, fíjate que a mí sí me interesó mucho el partido de Costa Rica-Haití.
0: Sí.
3: Es un partido que quiero ver, ¿eh? La verdad. Tengo muchas ganas de ver a Costa Rica-Haití.
1: Sí, vas a hacer carne asada para ver Costa Rica-Haití.
3: Carne asada y todo, sí, ahorita en la casa.
2: Va a dejar de hacer cosas por ver.
3: Sí, ya. De hecho, hoy amerita tomar. Debido al partido de Costa Rica.
1: Sí.
3: Ya, yo creo que es buen pretexto para tomar.
1: El vecino hasta con el que quiera.
2: No, yo el pretexto de
1: el país con Nueva Zelanda contra Guadalupe.
2: Una vez prendí la tele, dije lo que sea, y salieron unas caricaturas, dije, ni modo, voy a pistear contigo.
1: Pistear con la Rosa de Guadalupe.
3: ¿Cómo no? Pero bueno, oigan, el día de ayer les platicaba, bueno, el tema de Jesse Joy, que había rumores de que podía ser por el tema de la pareja de Jesse, que podían estarse separando. Pues resulta que el día de ayer, la novia de Jesse ya lanzó un comunicado en sus redes sociales, en donde la gente ya está, pues, dando de qué hablar, ya está hablando acerca de que creen, y yo creo que sí está seguro que, pues, ella tuvo mucho que ver en esta separación. Les voy a leer como lo dijo, y ya ustedes ahorita me dicen qué opinan. El amor por la familia está por encima de todo. Eso a lo que llamas Dios, universo, vida o destino es esa fuerza que tarde o temprano pone cada cosa en su lugar, y esta vez no será la excepción. El amor no significa permitirlo todo. El amor sabe poner límites, y ese es el amor más puro, porque amar es respetar la libertad del otro sin abandonar la propia. Es dejar ser, dejar vivir, y cuando es necesario, saber hasta dónde llega. Y ya luego en otra historia subió que la verdad siempre sale a la luz y siempre triunfa. Entonces, esto fue lo que subió la novia de Jesse. Está bien interesante. Ya creo, claro. Yo creo que con eso ya confirman que si hay un tema familiar. Ayer la verdad yo no lo había querido confirmar porque no había estas pruebas, no había esta como información, ya la hay. Entonces, bueno, ustedes díganme qué opinan. Ya sabremos qué fue lo que realmente pasó, o quién es la que tiene el problema con la otra, pues no se sabe. Pues la novia de Jesse, pues como que anda tirándole a Joy. Joy no ha dicho nada al respecto. De hecho, Joy se ha mantenido al margen. En la rueda de prensa tampoco habló mal de nadie. Al contrario, dijo cosas muy bonitas sobre su hermano. Entonces, pues bueno, ahí está la información. También, de hecho, el día de ayer ya Jesse sacó su nuevo proyecto musical. Bueno, lo anunció. Anunció su nuevo proyecto musical que se llama Jesse and the Supernovas. Entonces, aún no sabemos qué va a ser lo que vayan a sacar, si un álbum o no sé, pero ya lo subió a sus redes sociales y dio pues un enlace de pues este proyecto, aunque todavía no hay nada. Y bueno, esa es la información.
1: Oye, pero a ver, entonces, ella habla de la familia, ¿no?
3: Sí, ella habla de la familia.
1: Y es su novia solamente.
3: Es su novia.
1: Entonces, la familia es Joy.
3: Pues.
1: Estamos de acuerdo, porque son novios. Si ya fueran su esposa, pues ahora sí ya están formando una familia ellos.
2: Exacto.
1: Pero por lo pronto son
3: pues
1: novios.
3: Sí. Pues y ella también habla sobre poner límites, que se tiene que poner límites, que el amor es respetar al otro y sabe cuánto. Entonces, quién sabe, no sé, a mí se me hizo muy raro que Joy se haya portado tan al margen. De hecho, siento que Joy habló súper bonito de su hermano en la rueda de prensa. Dijo que cada quien podía tomar las decisiones que querían correspondientes, y ahora esta chava pues se pone a hablar acerca de estos temas que ni siquiera Jessie había querido hablar. Entonces, pues bueno, ¿quién sabe? Yo creo que la que trae el problema es la pareja de Jessie, porque...
1: Pero entonces, a ver, ¿ahí qué? ¿Quién se quedó con el perro?
3: Pues yo ya te dije que yo me quedé sola.
1: No.
0: Oye, pero son más que novios, ¿no? Porque según yo estoy aquí leyendo en Milenio, o sea, tienen hijos, ¿no? Entre, o sea, Jessie...
3: Sí, sí tienen,
0: o sea,
3: una familia.
0: Si hay hijos, sí, pues. O sea, no es como que sean novios nada más.
3: Hay fuentes que hablan de que son novios.
2: Tal vez están en unión libre.
3: Ajá, yo creo que van a estar en unión libre. No. Sí tienen familia, no sé si estén casados.
0: No, pues ya, ya
1: son novios,
0: ¿no?
1: Si tienen hijos.
3: Voy a investigar y se los confirmo. Sí, así.
1: Ah, entonces sí está hablando de ella y le está tirando.
3: Esposos, según yo, no están casados. Pues bueno, sí, no, se le está tirando.
1: Entonces es su pareja.
3: Su pareja.
1: Es su pareja, ¿no? Ya, pues si ya tienen hijos, pues si ya chisguetearon, pues ya chisguetearon. Ya el chisguete es el chisguete.
0: Y la vendi, ¿no?
1: Sí, claro.
3: No hay anillo, no hay argolla.
2: Desvendizar, o sea, no hay. O sea, sí, si hay una vendi, ya.
1: Ya,
3: así sube el nivel.
1: Si ya hay vendi, vendi. Pues sí, si no hay vendi, no vendi.
3: También el día de hoy, la nota está un poquito...
1: rancias.
3: Escasas, diría yo. No, rancias no, porque, bueno, les platico. Espinoza Paz está celebrando pues su puesto número uno en Billboard con su canción Yo No Dije, que sacó en colaboración con la Fiera Yojinaga, que es algo muy, muy diferente, ya que es como norteño sax, entonces está como muy diferente a comparación de lo que Espinoza Paz trae. Pero bueno, Espinoza Paz sabemos que es un artista súper completo, es un gran, gran artista, entonces pues está sacando música diferente también. Anunció el día de ayer que el 21 de abril de 2017 ya estará vistiendo sus canciones de gala con Mariachi Sinfónico.
1: Ah, pero hasta el 2017.
3: Ah, no, bueno.
1: Ah, bueno. Ah, hasta el 2017 no pasa nada. Bueno, todavía falta,
3: ¿no? Uno no se puede equivocar en esta vida. Sí.
0: Hay que conseguir el auto de DeLorean para viajar al 2017.
1: Sí, ojalá.
2: Ojalá y se presente. Imagínate que no se presente como Karim León.
1: Imagínate
2: el viajador que vas a dar.
1: Yo sí lo demando. Voy a bajar en el tiempo.
3: El día que ustedes se equivoquen. No se las voy a perdonar. Voy a defender.
1: Voy a bajar en el tiempo, voy a buscar al Doc para ir.
3: No, voy a defender.
2: Queremos dos.
3: El 21 de abril del 2027. 27. La gente está feliz pues porque cada vez Espinoza Paz sale más su zona como de confort. Sí. Y la verdad es que nunca nos ha quedado mal. O sea, la verdad es que no ha sacado algo que no me guste. De hecho, esta canción está muy buena, está interesante, la verdad. A mí me gustó. Pues bueno, ahí están las notas de el día de hoy. Gracias.
0: No, si venimos
1: rancios.
0: No, si venimos rancios.
1: ¿Andamos ranciando? A ver cómo me sale la frase de calendar.
2: Y creo que con lo que traigo yo también andamos ranciando.
1: Vámonos a otra más rancia.
2: Muy buenos días, Dante. ¿Cómo están? Qué gusto saludar a toda la raza. Gracias, Dani, con los espectáculos. Vámonos porque, ¿qué creen? Vamos hasta Puerto Vallarta el día de hoy.
1: Ah, qué chido.
2: Hoy acá hay más porque la raza que nos escucha por allá, les mandamos un abrazote.
1: Ya, ayer andábamos en Guayabitos, ¿o dónde?
2: Donde
1: metieron el toldo.
2: Fue antier, Guayami, y ayer fue el baño que en Colombia.
1: Ah, que se fue.
2: Ah, pues hoy, señoras y señores, en Puerto Vallarta, ¿qué creen? Esto pasó el fin de semana, según eso, unos caballos andaban andándose acá, unos cuacos, ¿no? Ahí en plena playa, papá. Cuatro caballos y obviamente de sus cuatro respectivos jinetes, se les llaman, ¿no? Los compas que van arriba.
3: Sí.
1: Ajá. Pues sí.
2: Pues resulta ser, carnal, que se acercaron tanto, creo, decían que era una sesión de fotos, los que estaban haciendo ahí en la playa, pues es que bonito con caballos, ¿no? Está chido. Pues resulta, carnal, que les llegan las olas a los caballos. Ah. Una, se asustaron unos, otros... Tuvieron ahí el momento dramático porque caen al agua. Había un caballo que de verdad estaba dando vueltas y vueltas porque las olas lo seguían así que
1: pobrecito.
2: Llevando hacia el mar, pues.
3: No.
2: Y un jinete también tuvo ahí el momento más grave porque otros alcanzaron a salir hasta que le aventaron cuerdas y lo pudieron arrastrar. Pero afortunadamente, después de todo lo que les estoy contando, todos salieron bien. Todos los caballos, no hubo nadie que dijéramos lesionados o que... pusiera algo más
1: grande. El caballo sí se pudo levantar.
2: El caballo le batalló. Ahorita voy a subir el video para que...
0: Le costó, va, lo estoy viendo.
2: ¿Lo estás viendo? Sí. Le costó machín.
3: Ay, pobrecito.
2: Porque el caballo, miren, ahí lo voy a reproducir otra vez desde el inicio. Ahí está, para que lo vean aquí en cabina. Y ahorita, con todo gusto lo vamos a
1: publicar. Ah, es que se metieron bien machín.
2: Estaban muy adentro. O sea, la neta, si eran unas fotos, pues lo haces acá afuera, ¿no? Y la neta, se ve bien dramático el momento porque, pues, luchan por su vida. De hecho, el jinete que está ahí es golpeado por un caballo. con una de las patas al querer salir.
3: Ay,
2: también.
3: Ay, Dios, a ver si no se lastimó. Porque
2: sí, sí, sí, pero...
1: Pobre caballo.
3: Ay, pobrecito. Sí, pobre caballo. La verdad, sí, pobrecito.
2: Ahorita vamos a subir el video para que la banda lo observe, ya sabes, de Vecine FM ahí en Instagram, y ahí en las historias va a poder,
3: sí,
2: ver.
3: Es que en IG, Laura la chaviza dice IG.
2: En el IG.
3: IG
2: lo va a ver.
3: Empezar a
2: pues como ven, esto pasó en Puerto Vallarta, y bueno, pues ahora sí que momento grave, dramático, y de tensión fue lo que se vivió este fin de semana, con estos jinetes y estos caballos que de verdad, pues pobrecitos, ¿eh?
1: A ver, búscalo en IG.
0: Ahora sí que,
1: IG,
0: gracias. Ahora sí que no eran de mar, ¿verdad? O sea, no eran caballos de mar.
2: No pongan en riesgo, digo, la vida tanto de los compas como los caballitos.
0: De los caballos, ¿no? Qué necesidad de ser tan cerquita de ahí, ¿no?
2: Es que lo hay cada gente que mete cosas al mar. Ahí está el vato del Guayami que traían los...
3: Los toldos.
2: El toldito. Ahí en Mazatlán metieron hasta un tráiler, ¿no? También a la playa.
1: A la playa.
2: Sí, sí, sí, o sea, tengan cuidado.
1: Oigan, tengo aquí un mensaje, dice: oigan, bola de puercos, qué golletero es el cermeño. Hasta que no se acabó el evento de la Expo Ganadera, se fue.
2: No, de hecho, él cerró.
0: Ah, ¿sí? No.
1: Y espérense, mi bebé andaba con él.
2: No, sí, andábamos, le dije, ya vámonos.
0: De chamba, andaban de chamba, ¿no?
2: Claro. Fuimos a cubrir la rueda de prensa de la Expo Ganadera.
0: El dueño le dio las llaves al cermeño. Toma, carnal, tú cierras.
1: Ahí apagas la luz.
0: Ahí apagas la luz y cierras.
2: Te quedas en tu casa, pero ya no aguanto.
0: Ya estuvo.
1: Bueno, vamos a la rola y regresamos. Es la parada Morning Show.

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0: 7:34.
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0: 7 de la mañana con 43 minutos, aquí nomás en la mejor FM 95.5. Y nos vamos con las notas de mi compadre. ¡Adelante!
1: Vámonos, señoras y señores, vámonos a la información local, nacional e internacional. Y bueno, hay una gran cantidad de situaciones que platicarle.
0: Las tuyas no están rancias, ¿eh, compadre?
1: Pues, de todo hay, ¿verdad? Señor. Sí, vamos a arrancar con una nota rancia, y es que le platico. Oiga, pues le salió padre el chistecito a Alex Intec, ¿eh?
2: ¿Por qué?
1: Pues resulta que después de todo el despapalle este que se ha armado con sus polémicas declaraciones, el peluquín y todo lo demás, registró un repunte en reproducciones de hasta un 630%.
0: ¡Ah, caray!
1: En todas las reproducciones, y bueno, con esta ola de viralidad que ha alcanzado. Y les digo una cosa, sí es cierto, porque el otro día, mi hijo nunca había escuchado música de Alex Intec. Y el otro día lo escuché, lo vi escuchando música de
0: Alex Intec. La familia Peluche.
1: Se me hizo rarísimo.
0: La Capsu.
1: Total, a este vato pues ya le convino, pues, quejarse del país y hacer toda su...
0: Bam, bam, bam, bam, bam.
1: Y bueno, pues, a partir del 22 de septiembre es cuando... alcanza una gran cantidad de reproducciones. Por decirles, el 22 de septiembre, su canción Duele el Amor, interpretado junto a Ana Torroja, alcanzó este 22 de septiembre un total de 951 mil reproducciones en Spotify México. Casi un millón en un solo día. En un solo día. O sea, pues ya le convino al vato y ya le llenamos la cartera.
0: Exacto.
1: Por sus payasadas al vato, ¿no? Pero bueno. Pues ahí está esta nota que confirma que el mexicano es muy chismoso.
0: Alex Intec está loco. Abuelita está loco.
1: Pero sí, está bien loco. Es
0: que Semeño está bien loco.
3: El ex está re loco.
0: El Intec está loco.
1: Pues ahí una nota bastante.
0: El Alex está bien. Es como Sagen.
1: En otra nota que le voy a platicar, no, lamentablemente no le puedo poner el video porque hay video.
0: Ok.
1: Pero le platico, un estudiante estaba en una reunión vía Zoom con su maestra y todo el mundo. Estaba este estudiante y entonces la maestra le estaba diciendo: oye, no, pues tu calificación salió bien chafa, tu calificación, etcétera, etcétera. Y le empezó a decir. Y entonces le estaba diciendo de su calificación. Y de pronto la morra, la morrilla estaba ahí y no le gustó su calificación. Y le dijo, y entonces se le olvidó que tenía prendido su micrófono.
0: Ah, manches.
2: ¿Taca, tataca, o qué?
1: Sí, le dice, hija de pulga, no, le dice, no.
0: No.
1: Y entonces se escucha la
0: base. Vieja pulga, le dijo.
1: Vieja pulga.
2: Tenía 6, te vas a 4, hija de.
1: Y entonces la morra, sorprendida porque, sí se oía, le dijo la base: ¿qué me dijiste? No, es que está hablando con mi esposo. No, te escuché perfectamente y que no sé qué.
0: Ah,
1: ¿y que me la sancionan en la universidad?
2: Muebles troncosos.
1: Muebles troncosos la cepillaron.
0: ¿Sí? Así que la maestra está loca.
1: Esta es una pulga. Así que pues esta morra le salió caro.
0: El ex es un idiota.
1: Esto ocurrió en el Instituto Tecnológico Bolivariano, esto fue en Ecuador, esta morra le sucedió esto, aunque déjenme el platico que a mí también ya me pasó una vez.
0: Oh.
1: Y por eso, cerciórese cuando esté en juntas vía Zoom. De
0: ¿Qué le dijiste a alguien, vieja pulga?
1: No, vieja pulga no, pero sí dije una cosa ahí medio garra, y bueno, pues así, así le pasó a esta morra, nomás que esta morra sí me la cepillaron de la escuelanza. Cepillen topas. Oiga, en esta nota que de verdad al leerla me impresionó, y sucede en México, fíjese la nota tan grave. Resulta que un indígena tzotzil compró a una niña de 12 años para forzarla a ser su esposa.
2: Ah, no te pases.
1: Le pagó a su papá 25 mil pesos.
2: Ah.
1: Por comprar a la niña. Fíjate, a mí un artista ya me había platicado que en su tierra todavía. La gente va y oferta por las mujeres, hazte cuenta. A ti te gustó una morra, por decirte, y van los papás contigo y ofertan por la morra y ofertan vacas, ranchos, terrenos.
4: Y cabe aclarar que casi siempre son menores de edad.
1: No, no, yo eso sí no sé.
0: No, yo tampoco sé.
1: Pero de que pasa eso todavía en México, sigue pasando.
0: Oye, dando que le pagar a mi suegra, pero por regresarse.
1: Le traigo dos vacas y dos
4: urus. Le voy a decir, le voy a decir.
1: Yo soy el hola.
4: Yo no
1: sé. No se crea. Ese no fui yo, mi amor.
0: Resulta que se la dejo con 25 varos.
1: Vengo a hacer. Vengo a hacer 25 y le pongo un refri de.
5: A ver, suegra, no vengo a hacer válido el seguro que compré en su momento, donde dice que la puedo regresar.
1: La garantía extendida.
0: Imagínate que tuvieras un seguro de 3 años.
1: De garantía extendida, órale. Ahí está. Ándale, puedes, compadre.
5: Pues déjame hablar.
1: Esto todo lo vuelve chiste, guagua.
0: Quiere
1: dale,
0: que le cambie lo que acaba de decir.
1: Es un programa de show. Este vato, luego de que entregó al padre de la menor 25 mil pesos, ojo, la niña solo de 12 años.
0: Ah, qué porquería.
1: Esto en el municipio de San Andrés, La Raizar. Informó el titular de la Fiscalía General.
0: ¿En qué estado es eso?
1: Buena pregunta. No quiero regarla.
0: A ver,
1: pero bueno,
0: ¿San José La Raizar?
1: Sí, San Andrés La Raizar. Jorge Luis Lavallén Abarca fue el fiscal que, bueno, pues recordó que Andrés N., padre de la menor.
0: Chiapas.
1: En Chiapas. Ah, sí, justo ahí es donde me han dicho que pasaba.
0: Ah,
1: ahí.
0: Ah, perfecto.
1: Y ya, pues. Espero que no se entienda luego quién fue el que me dijo. Pero sí, allí en Chiapas es donde me habían dicho que sucedían estas cosas. El fiscal recordó que Andrés N., padre de la menor, fue detenido en junio pasado, por lo que ahora ambos enfrentarán la justicia. Los hechos ocurrieron en junio en un paraje de Tres Puentes donde la adolescente, fue entregada por su padre a Rafael, quien pagó 25 mil pesos por ella. El fiscal subrayó que se pedirá pena máxima de hasta 15 años de prisión, tanto para el padre que la vendió como para esta persona que la compró. Un tema relevante que tiene que ver con la conducta de estas personas, bueno, pues señala que se siguen cometiendo este tipo de situaciones, efectivamente, allí en Chiapas, bajo el argumento de que conocíamos las costumbres y las situaciones justo de allá. Así que bueno,
4: de hecho no me acuerdo quién me había dicho que a veces no sé qué tan cierto sea la verdad, pero que las autoridades no podían hacer mucho a veces en esos casos porque eran como parte de la cultura de la gente, o sea que ni siquiera se podía.
0: Pero qué cultura.
1: Chécate el dato.
4: Exacto,
0: dicen,
4: exacto.
0: Compadre, aquí estaba viendo en donde investigué dónde era, decían que tenían muy arraigada la cultura maya en esa zona.
1: Oh, terrible. No solo eso, este artista que me platicó del tema ahí en su tierra también me decía, por ejemplo, que si tú tienes, cuando tú tienes tu rancho,
0: Simón,
1: entonces tú contratas gente para que te trabaje en tu rancho y tú determinas, pues oye, yo te voy a pagar tanto. Pues resulta que este vato estaba pagando, por decirte, el vato pagaba 5 pesos y en la mayoría de los ranchos les pagaban 2 pesos. Fueron de otros ranchos a reclamarle al vato porque le dijeron, oye, estás pagando de más y todo el mundo quiere venirse a trabajar contigo y todo el rollo. Y lo obligaron a que pagara 2 pesos en vez de 5, que era lo que él pagaba.
0: Sí,
1: están bien raras las costumbres allí en esta tierra de Chiapas. Digo, dicho por gente que vive ahí,
0: sí.
1: Y que tiene propiedades ahí, que convive con la gente, dice que todavía hay cosas que se ven ahí que están bien rudas, como de que ibas y ofertabas por una persona, ¿no? O sea,
0: pues, compadre, yo me di cuenta de ahí, hay lugares ahí en Chiapas, uh-huh, en donde te cobran por entrar. O sea, imagínate que tú quieres ir a Tlaquepaque a ver y así cerrado en la calle.
1: Ah, caray.
0: En el camino está cerrado y quieren entrar.
4: Sí.
0: ¿Cuántos son? Tantos, les voy a cobrar 10 pesos por cada persona.
4: ¿Sabes también en dónde pasa eso?
0: Oye, pero ¿por qué si yo vengo nada más a ver? O sea, no voy, no compré nada. No, por entrar aquí al pueblo tienes que pagar.
4: Sí, también en Chihuahua nos pasó eso hace un año, fui y queríamos conocer, hay unas cascadas en un pueblo que está ahí se llama Huachochi, el pueblo donde nos quedamos, pero ahí había un pueblo más chiquito, como a una hora, y nos hicieron también así, justo como tú dices. Llegamos y, no, es que son tanto por entrar aquí este.
0: Por entrar al pueblo, imagínate, quieres ir a Tlaquepaque. Ajá. O quieres llegar a Tonalá. Ah, no, aquí tienes que pagar, mi rey.
1: No te vayas tan lejos. En Mazatlán, en dos de las veces que he ido a Mazatlán, cuando vas por la carretera, hay casetas que están bloqueadas por gente que no es gobierno y te cobran varo por pasar por esa caseta. O sea, te cobran en la caseta y aparte te cobran los vatos.
0: No, pues.
1: Y donde no dobles, pues, te avientan piedras al carro, te dañan el carro, te lo golpean, etcétera. ¿Sí?
0: Yo una vez vi unas que cerraron una caseta y cobraban ellos.
6: Sí, también me pasó para yendo a Vallarta una vez así.
0: A mí también, para Vallarta.
6: Sí.
0: O sea, ellos como que bloquearon la caseta, se apoderan de la caseta y te dicen, dame lo que tú quieres, ¿no?
6: Y ya no pagan ni siquiera.
1: No, dame lo que tú quieras, no.
0: Acá era. En las que yo dije.
1: Mínimo 50 brocas.
6: Acá sí. Lo que sea, es para nosotros.
0: Échale.
6: Ole, que si te costaba 180, le daba así, ¿no?
1: No, acá eran 50.
0: Yo sí di un 20, me costaba 180 y le eché 20. Ahí les va, para que vean si quiero cooperar.
1: Y me dijeron, no, de 50 para arriba. ¡Ay!
0: No, yo soy un ventilador, le di. Ventilador. Ahí les va. Oye, pero la caseta costaba 3.40. ¿Los quieres o él?
1: Y es morralla.
0: No, no es cierto.
4: Para no batallar.
1: Bueno, cambiando de notas y en otra información le voy a platicar. Oiga. Llegaron ya este nuevo sistema, llegaron a el ¿a DF, a los mercados del DF están llegando las nuevas básculas invisibles.
4: Oh, sí lo vi. Sí lo vi.
0: No, no manches. Yo quiero una de esas.
1: Se hizo viral un vato que va una doñita a comprarle a su puesto.
4: No.
1: En un tianguis.
0: Ajá.
1: Y el vato hace como que baja la mercancía y la pesa. Ahora le tanto 2 kilos, 1 kilo, 3 kilos.
5: Y pásele, marchanta, pásele, güerita. Aquí va bien pesada.
1: Este 3.5 pasó, se lo dejo. Pronto, pues déjalo. Y ya, pues, güey. Pues, ¿cuál? El vato no tenía ninguna maldita báscula.
4: A lo mejor.
1: Alguien que se dio color de que estaba fraudeando.
0: Lo grabó.
1: Lo grabó al vato. No, ya. El vato se volvió súper viral. No tiene básculas ni nada y el vato ahí cobrándole a la doña. Está cañón, neta, en este país, de verdad, lo que hay que ver, ¿verdad?
4: México superando a la IA una vez más.
5: Y ante todo la higiene, ¿no? El vato sin playera, ¿no?
1: Aparte, sí, claro. Con las tetas, tetillas, así como de chango despeluzado.
6: Sí, no, ahí le vas a aguacate con sudor.
0: Como de perrito acabado de parir.
1: Ya sabes, luego sube la bolsa y se embarra de miércoles. Así se embarra de.
5: Ahí le va el tomate, ya viene encerado. De la grasa.
1: Así los tianguis allá en Ciudad de México. A este vato me lo apañaron haciendo estas tranzas y la doñita, pues, creyendo que abajo había una báscula. Pero el vato, pues bueno, abusando de la gente y pues de la gente adulta también, porque la doñita ya estaba bien cascabeleada. Y pues el vato diciéndole que ya, que no, que no, 2 kilos, 3 kilos. O kilo y medio, este se pasó 200 gramos. No me digas. Oiga, en otra nota está lamentable. Oiga, otro cuerpo fue localizado en la brecha cercana al Centro Universitario de Ciencias Biológicas y Agropecuarias, mejor conocido como CUCBA. Ahí localizaron hace poco a esta mujer, a esta jovencita, lamentablemente que perdió la vida, y ahora aparece el cuerpo de otro señor ahí muerto. Ya van dos en menos de, ¿qué? 15 días.
6: 15 días.
1: Llegaron ahí algunos uniformados de la policía de Zapopan, el Ministerio Público y del Instituto Forense. Y bueno, pues al levantar el cuerpo de esta persona, ahora fue un hombre, se desconocen las causas todavía de cómo murió, pero ya estaba muebles, mi compa, lamentablemente. Y bueno, pues ya no se
4: pudo. ¿Joven o...?
1: 40 años aproximadamente.
0: Estaba chavo.
1: Sí, estaba chaval.
6: La flor de su vida.
1: Me acuerdo cuando yo era morro, decía 40 años.
0: Era un viejito,
6: ya voy para allá.
1: Es un anciano.
4: 30.
1: ¿Cómo alcanzó a llegar a tanto?
4: ¿Cómo voy a llegar a los 30?
1: Pero pues así
0: ya con que llegue cosas. Uno.
1: Oiga, y es también verdaderamente lamentable. Jalisco Rojo informa: en Calzada Federalismo y calle Agua Prieta, en la colonia Parques del Auditorio, en Zapopan, en la escuela primaria urbana 475, una niña de 9 años, alumna del cuarto grado, de repente, ¿qué creen? Iba a la escuela y se desploma y muere.
0: ¿Cómo creen?
1: Allá dentro de la escuela. Se desconocen todavía las causas del deceso. Policías indicaron que la menor había fallecido a consecuencia de una enfermedad o procedimiento, pero el padre de la niña pidió que se le practicara la necropsia de ley y el cuerpo fue llevado al CEMEFO. Lamentablemente esta pues pequeñita de 9 años perdió la vida allí a la entrada de su escuela, caray. De verdad terrible lo que pasó, y ante la sorpresa de pues la gente que no daba crédito pues de esta situación, pues se fue esta niña allí en su escuela. Así que bueno, pues así las cosas. Hasta aquí la información.
0: Oye, hubo una nota que me gustaría retomar del reportero del barrio. Dice que hubo una riña, creo que era arriba de un camión, algo así.
1: Ajá.
0: De una señora que le estaba pegando a otro vato.
1: Acá.
0: Y que le estaba poniendo una bien maciza, golpeando. ¡Pa, pa, pa, pa, pa! ¿Qué pasó? Y así que le estaba poniendo una bien buena. ¿Qué pasó? ¿Por qué le pegó? No, es que. Y le seguía pegando. ¿Qué creen que pasó?
1: ¿Qué?
0: El vato le pisó una uña enterrada.
4: ¡Oh! ¡Ah! Con
6: las uñas enterradas, no.
0: Pero no se dio cuenta el vato. Y pasó y le pisó una uña enterrada. Y la señora que cobra venganza en ese momento. Y
4: ¡con mi uña!
0: ¡Vamos,
4: no,
0: vamos!
4: ¡Con
0: sí,
4: mi
0: sí, uña! ¡Ta, ta, ta, ta! ¡Vámonos! Y le pegó una buena.
4: No,
0: porque
4: el vato
0: se le dio una riña. Porque le pisó la uña enterrada. ¿Cómo ven?
4: ¿Qué harían ustedes?
0: Es lo que ahí digo. ¿Ustedes
1: qué harían?
4: Ahí está. Yo les pregunto. ¿Qué hubieran hecho ustedes?
5: Una enterrada ahí está.
4: No, doloroso.
0: Oigan, y un reporte vial también. Señores, hay un choque a la altura de la entrada de Cajititlán en el sentido de Guadalajara a Chapala. Está el tráfico totalmente detenido para que tomen sus precauciones.
1: ¿Carretera Chapala y cuál?
0: A la entrada de Cajititlán.
1: Sí.
0: Sentido Guadalajara a Chapala.
1: Sí.
0: El tráfico, dice aquí en nuestro reporte, terminación 6257, dice totalmente detenido.
6: Normalmente ahí es donde se empieza como que a fluir un poquito más.
0: Ahí pues ya va.
6: Y ahorita con eso.
0: Ahora sí que. Ahora sí que ya no hay manera.
5: Ya valió.
0: Lo estoy buscando.
5: Ya valió.
0: Ahí está.
5: Ya valió.
0: Pues bueno, señoras
4: adelante,
0: y señores.
4: Adelante.
0: Quiero felicitar a todos los que hoy cumplen años. Hoy, jueves 24, día de Nuestra Señora de la Merced. Muchas felicidades a todas a las meches.
5: Las meches.
0: Así es.
6: Meche Carreño.
0: Sí.
6: Ya es lo que pasa.
0: A las cheves que me eché.
6: Ah,
0: y también quiero felicitar el día de hoy a Miranda Sinaí Nuño Villa, que hoy cumple 14 años.
4: Ah.
0: Hoy cumple 14 años, que es la hija de nuestro amigo, nuestro carnalazo Miguel Nuño de allá de Chicago.
6: Oh, saludos.
0: Luis Miguel, le mandamos un saludote.
5: Abrazo, mi Luismi.
0: Y felicidades, bien machín, a Miranda Sinaí Nuño Villa, que hoy cumple 14 años.
1: Oh.
0: Le mandamos un saludote.
4: Saludos.
0: Ya nos vemos el año que viene con la quinceañera, mi hijo.
5: Te quiero ver. ¿Qué vas a ir al gabacho? ¿A dónde? ¿Aquí te quedas, papá?
0: ¿Qué vas a trabajar? ¿A dónde? No. ¿Que viene 6 meses aquí, 6 meses allá? Allá se me queda, mi hijo, para ganar más. Ahí está. Felicidades.
1: Ahí a. Ayer en el Costco acá de Periférico.
6: Simón.
1: Ajá. No, hombre, me topé un buen de gente, pero la neta imposible aprenderme todos los nombres de las personas que se saludaron, me saludaron y tomaron fotos conmigo. Pero sí me acuerdo de unos chavitos que ahí me ubicaron, y que nos escuchan a diario. Saludos para el equipo Pitufos. No se me olvida porque me dijeron que, que está en un equipo que se llama Los Pitufos.
5: Los Pitufos.
1: Y que ya no nos oyen, para ustedes que andan diciendo loca cantidad de sarnadas ahí al aire.
0: ¿Pero cuántos años tienen?
1: Nos oyen los chavititos. O sea, te estoy hablando.
0: Ah, no, son nuestro público. ¿Por qué no se
1: siete,
0: escuchan?
1: Ocho, no.
5: No tienen por qué escucharnos. Ustedes pongan canciones de Mel y Beto.
1: Sí, ustedes cambien la bling bling bling.
5: Escuche
1: a toda la familia.
5: Usted vea poco yo.
0: Poco yo, imagínate, poco yo.
1: Saludos a toda la familia y bueno, a las diferentes personas que.
6: A los Pitufos.
1: Nos tocó ahí
0: saludar. A los Pitufos le mandamos un saludo.
1: Saludos al equipo Pitufos.
0: Oigan, y felicidades pues a todos. Hoy día de Nuestra Señora de la Merced. 267 días transcurridos, solamente 98. 98 no, por transcurrir. Ya, dale, no, pues o sea, ya, quiere decir que el año. ¡Senos!
5: ¿Senos?
1: ¿Senos?
4: ¿Senos?
0: ¿Senos? ¡Aca de vos, señores y señores! Se nos acabó el año y la frase calendar, calendar, frase es.
1: Y es.
0: Merece la pena recordar que a menudo son los pequeños pesos los que provocan los cambios duraderos.
1: ¿Eh? A ver, otra vez.
5: Ni él entendió.
4: A ver, explícamela.
0: Merece la pena recordar que a menudo son los pequeños pasos los que provocan los cambios más duraderos. Lo dijo Isabel Segunda.
4: Paso.
0: ¡Chabelita!
5: ¡La Chabelita!
1: ¡Esa es mi Chave!
4: ¡No pesos!
0: ¡La Chave! Y hoy les voy a platicar de huejotzingo de mis recuerdos.
5: ¡Huejotzingo!
0: Sí pude decir huejotzingo y no pude decir paso.
1: ¡Huejotzingo!
0: Es uno de los municipios más grandes del estado de Puebla. Su nombre proviene del náhuatl huejotzingo, que quiere decir lugar de pequeños árboles.

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0: las 8:21 de la mañana. 8:21 de la mañana. Le vamos a pegar al tema del día de hoy que está bastante bueno.
1: Muy perro.
0: Cosas que antes hacía y ahora ya no hago.
1: Wow.
0: Sí. Cosas que antes hacía y ahora ya no hago, bebecito.
2: Por el motivo que sea, o que sí, ¿va?
1: Por el motivo que sea. Por ejemplo, yo era muy buen futbolista. Y apliqué la. Neta, neta.
0: Ay, no.
2: Yo una vez te vi jugar.
0: No, yo lo vi jugar.
1: No lo vi jugar.
0: No me vengas con.
1: Yo te he visto jugar.
2: El que es buen futbolista es el.
1: No, cuando estaba en la prepa, sí. O sea, neta, jugábamos bien perro y hacemos retas bien chido allá en el Mirador. O sea, de Mirabaya al Mirador iba agarrado al 60 y me iba hasta allá a jugar todos los domingos.
2: Ya cuando alguien dice, yo fui buen jugador, es porque no
0: pero
2: lo eras.
0: Fregué la
3: pero espérate. Bueno, en defensa del Bebecín.
2: Ajá.
3: O sea, en defensa del Bebecín.
1: Ayúdame.
3: Él era jugador, ayúdame, buen jugador con los que se juntaba, pues.
1: Ah, a lo mejor.
2: Ah, bueno.
3: A lo mejor nosotros eran muy malos, pues, ¿no? Y él era el mejor jugador de ahí.
0: En tierra de ciegos, el tuerto es rey.
1: Es el rey, no, claro. Fue la época donde estaba en la prepa y de repente el buen Frank y yo en la delantera, papi, no, hacemos unos goles, neta que mis respetos, pa. Pero la neta, digo, ya dejé de hacer fútbol, dejé de ejercicio, este tengo cuerpo lolo.
0: ¿Por qué lo dejaste?
1: Ya no empecé a trabajar, ya no tuve la oportunidad de ir. A seguir jugando fútbol con ellos y se acabó, ya no.
0: Fíjate, a mí también me caducaron del fútbol. Yo jugaba los sábados o los domingos. Y ya. Se acabaron las cáscaras con quienes las hacíamos. Nos cepillaron.
3: Yo también jugaba fútbol. Y yo literal hasta que mis rodillas aguantaron. Y ahorita no puedo ni correr, compadre. Ya, gracias a Dios, ando caminando.
2: Oye, aquí de los cuatro, bolita, de los cuatro, yo creo que también ya. Ya no juego. También la rodilla.
3: También la rodilla
2: tronó y eso fue hace como unos 4 años, yo creo.
3: Ajá.
2: Que, o sea, ya ando chido para trabajar, pero he intentado jugar y un movimiento brusco y siento que la rodilla se me va a zafar. 2 veces intenté jugar en esos 4 años y las 2 veces se me zafó mi rodilla.
3: ¿Y si te la vendas?
2: No, bien vendado y todo. No,
0: pues ¿cómo las va a vender? No,
2: ¿Quién las va a querer?
1: Ya todas.
3: No, si te las vendes. Que las vendas.
2: No.
3: Dice, oigan, una pregunta, ¿cuánto pagó Cermeño cuando va a Uruapan? Ah, no sé, cuando.
0: No tengo idea.
1: Los picones son gratis, nomás el pasaje, creo. Es lo que
2: lo
1: paga.
2: Lo hace de hobby.
3: Bueno, compadre, ¿tú qué hacías antes y ahora no?
0: Fíjate, hay muchas cosas, digo, ya lo dije, una de ellas, el fútbol, era algo que, pues, luego yo sí hacía y ahora ya ni de chiste. Otra onda, bailar.
1: ¿A poco? ¿Sí te gustaba bailar?
0: En la prepa yo era de los vatos que más bailaba. Es más, había sonidos y le consta a mi compa César Sixer, que le mando un saludo al sonido Sixer, que desde que yo estaba en la prepa era el famoso.
1: Ya era sonido
0: Sixer. Era el chido el Sixer. Me acuerdo que tenía unas tarjetitas con un Bart Simpson, inclusive, me acordé. Bueno, onda noventera. Cuando yo estaba en la prepa, bailaba y bailaba tanto que sudaba, así que su como verdadero puerco sudaba.
3: Ah, bueno, eso no has dejado.
0: Y entonces.
3: Pero unas cosas sí, otras no.
0: A mí me daba pena bailar con gente porque.
1: Si ya sudado, no estás cómodo.
0: No estás cómodo, sí. Entonces, y bailaba arriba de unas bocinas que ponen en los sonidos.
1: Ah, caray.
0: Ajá, ponían bocinas, las de los bajos, acostadas, y ahí nos subíamos a bailar.
1: Ah, qué loco.
0: Y entonces la gente como que le agradaba cómo bailaba y me salían muchas peticiones para bailar. Hola, ya no te bailo ni de chiste.
3: Ni los ojos.
1: Ni de tía.
0: No bailo ni de chiste.
1: Quinceañera, así con los.
0: No,
1: como de
0: no,
1: tiranos a Rex. Acá con los puñitos.
0: De tiranos a ahorita Rex. Sí, ¿no? Sí, y neta, o sea, ya. Las últimas fiestas, no, ya que bailé.
1: Y cuando bailaba chido, sí bailabas acá bien, yo tan volta.
0: No, cagado. O sea, cañón, yo bailaba chido.
1: Fiebre.
0: Sí, ponía pasitos y todo.
1: Ah,
0: sí. Pero ya, eso se acabó. Se acabó, te quería y.
1: Dale.
0: Pero fue chida la época. Allí en el Plantation, en las tardeadas, que fue donde cuando empecé a ir, también había barras.
1: ¿Esas, compadre?
0: No, esas
1: son del bumbo.
0: ¿Eso
1: no,
0: qué?
1: Pues eran
0: no,
1: morras.
3: No. ¿Cómo tales?
0: No sé, pues
1: más como.
0: Es más acá.
3: Esa,
0: eso sí.

0: poco bailar, la neta. Y me la pasaba, ahora sí que como ese bebecín bien bomba.
1: Es que es lo más perro, chico, bomba. No le haces daño a nadie, estás bailando, cotorra chido, conoces raza.
0: Además era bien sano el ambiente.
1: Exacto, eran tardeadas.
0: En las tardeadas, por ejemplo, cuando yo íbamos, cobraban la barra libre de refrescos, te ponían una pulserilla y te cobraban ahí en el Plantation, me acuerdo de mi compa Vencas, y te cobraba, no me acuerdo exactamente cuándo, como 130 bolas o 150 bolas.
1: Y ya, refresco todo.
0: Y refresco todo. Ahora, había quienes no tenían para la barra libre de refrescos y pagaban su cover. Okay. Nada más para entrar a bailar. Y lo que hacían esos vatos era es que estaba bien cañón. Iban al baño y tomaban agua de la llave.
1: No, ahorita.
0: Te lo prometo.
1: No te aguantan dos. Te aguantan dos.
2: Coma ya.
1: O sea, no, vamos a bailar ya. Con agua ahorita, de la llave de ahorita.
0: Por supuesto, ya. Agua de la llave ni de chiste.
3: No, te vas a negros, ¿no?
0: Te mueres. En plena disco torciste los webs. Y ahí te quedaste, ¿no? Pero sí. Y era muy sano el ambiente en aquel tiempo, pues. La verdad es que estaba muy chido. Ya de ahí, después al tiempo, pues ya nos hicimos locutores en el Plantation. Y después DJs, entonces pues
1: bien, perro.
0: Bien, estuvo perro.
1: Vámonos por
0: las... Ya no bailo.
1: Por las cinco.
0: Ya no bailo con Juan.
1: Ni los ojos.
0: Ya no bailo con Juan.
1: Por las cinco. Bueno,
4: aquí nomás la mejor 95.5.
0: Eso, ¿quién habla?
4: Chuy.
0: Chuy, ¿qué onda, Chuy? ¿Cómo andas?
4: Bien, gracias. Aquí saludando a los muchachos.
1: Eso, Chuy. Oye, ¿qué es lo que ya no haces y antes sí hacías, Pau?
4: Pues, así como dice el Bola, yo iba a las tardeadas del lado B.
0: Ah, el lado B, ¿cómo no? Sí.
4: Los domingos teníamos 14, 15 años y se armaba el cotorreo ahí.
0: Pues yo después del Plantation le caí al lado B, ahí fue donde seguí trabajando. Y después a la marcha.
4: Yo iba a darle la marcha también, estaba enseguida unas cuadras de ahí.
0: Ajá, y en los arcos.
4: Como tú dices, eran unos tiempos diferentes. Sí había problemas como todo, pero
0: claro.
4: era divertido pasear ahí y bailar. Igual que tú, Bola, ya no bailo ni madre ni nada. Sí, ya la panza no me deja.
0: Sí, no, y luego tu señora, ándale, vamos a ver chicas y grandes.
4: Pues yo nomás me levanto un pasito para adelante, un pasito para atrás. Y otra cosa que también hacía mucho en las mañanas cuando iba al trabajo.
0: A ver.
4: Era a la mejor, obviamente, pero estaba un cuate, un locutor, no me acuerdo cómo se llama, el Nefasto, me encantaba.
0: El Nefasto, Simón.
4: Y por ahí ahorita, cuando estaba, pues, el Tommy Power y ese rollo, sin ofender ahí a nadie, bola de puercos.
0: Sí.
3: lo bueno que es sin ofender.
0: Gracias,
1: qué bueno
0: que lo
4: clavas.
0: Gracias, qué amable.
1: Me siento tranquilo
4: con
1: eso.
0: Sin ofender a nadie, hijos de su...
4: Los chamamucos. Y bueno, la verdad, tenía tiempo de irlas. Ahorita solamente en este pedazo de la mañana ya no puedo oír nada de radio por...
0: ¿Cómo crees?
4: Pero me encantaba. Era de hecho, mi esposa, mis hijos, escuchamos la mejor en la mañana, obviamente el ratito que se puede. Pero es increíble cómo los tiempos han pasado tan rápido y cómo cosas que uno hacía. Oír la mejor en la mañana cuando llegaba el trabajo a las 6 de la mañana, que empezaba este muchacho a hacer las
0: transmisiones. Al Nefasto, sí, claro.
4: Sí,
0: claro,
4: cómo claro, no. Un fuerte abrazo, mi estimado Bola.
0: Gracias, carnalito.
4: A toda la Bola, Alejandro.
0: Abrazo, carnal.
1: Gracias, mi hermano.
0: Saludos, papi.
4: Y a la chica nueva, un
0: Daniela, mejor, Daniela Zoe.
1: Zoe.
0: Daniela Zoe. Gracias.
1: Saludos, papi.
0: Chido. Oye, o sea, otra cosa que yo hacía.
1: ¿Quiere decir que el programa estaba mejor con Tommy Power?
3: Sí, estamos en decadencia, ¿qué rollo?
0: Eso, por eso iba a decir yo. Una cosa que yo hacía cuando empezó la mejor y ahora ya no hago, contrataba buenos locutores. Salió el Tommy, me traje al Manolo y ahí empezó el despapá.
3: Empezó el declive ahí.
0: Empezó
1: la mala
0: historia. La China, Paola,
2: bebecín, ya vaya
0: bien. No.
3: Hola, perro.
1: El bebecín collar de la abuela.
0: Bebecín.
1: Que se va y luego regresa. Se va y luego regresa. Dice, hola, buenos días. Hay muchas cosas que lamentablemente ya no hago, pero una de las cosas que más disfrutaba era poder darme el tiempo de ir al cine sola.
0: Ah, qué chido.
1: Era un momento de relajación que disfrutaba mucho.
5: Yo no lo podía hacer,
1: ¿No?
5: La otra vez estuve a punto de comprar el boleto y meterme solo, pero dije,
0: ¿cómo crees?
5: Sí, no, es que solo, como que no.
1: ¿Cómo está bien, perro?
5: ¿Sí lo han hecho?
1: No, pero la otra vez yo fui con un guisillo. Y al lado estaba un vato solo.
5: Eso es lo que yo creo que digan. Mira, güey, no tuvo ni a quién invitar.
0: Yo antes iba al cine.
5: Sí,
0: a ver películas. Ahora las películas me ven dormir.
3: Sí, es correcto.
0: Vas a lonearte, no vas a
1: yo ya me fui solo para el Greta. Ah, no.
5: Un estirón y me salí.
3: Un calambrillo.
5: Un jalón de orejas, digamos.
1: Aquí les dejo este chisguete, vámonos.
3: Aquí estuvo el Alex.
5: Decían que esas salas eran bien limpias, ¿eh? Que
1: olían a cloro. Sí. No, bien machín. Dice, aquí les va un audio.
2: Que tranza mi trío de puercos y el rascahuele del Nex.
3: Rascahuele.
2: Ay, no me voy a opinar del tema. Cosas que hacía antes, ahorita yo no hago. No se los puedo decir como tal edad, porque pues no se puede, pero... Pero pues ahorita ya tengo esposa. Ánimo, buenos días.
5: Entendimos, papi. Sí, ya,
1: quedó claro.
6: Y son buenas épocas, ¿eh? Para opinar del tema, buenos días, muchachos, ¿cómo están? Cosas que antes yo hacía y ahora ya no hago. Pues antes viajaba de aquí de Guadalajara, Jalisco, hacia la CDMX a ver a las poderosísimas Águilas del América. ¡Arriba las Águilas, Minex!
3: Eso, papá.
6: Y ahora, pues ya no puedo por motivos de que ya tengo una bebé de 9 meses. Pues hay que estarla cuidando. Pero sí se extraña ir a ver un buen fútbol, ¿no? Las porquerías que pasan aquí en Guadalajara, Jalisco.
3: Ya no.
6: Saludos, que estén muy bien.
1: Oh, de la Atlas, dijo,
3: ya
1: compadre.
3: Ya no te dejan que diferenciadas.
5: Sí, qué manchado, ¿eh?
1: Dijo, ay, las porquerías que ponen en el Jalisco. Ah, bueno.
5: Vámonos por las 6. ¡Bueno!
7: Sí, bueno.
5: Buenos días, ¿quién habla?
7: Buenos días. Pedro.
5: Mi compa Pedro.
1: ¿Qué Pedro, mi Pedro?
5: ¿Qué Pedro? No.
7: Yo aquí apoyando al señor que habla ahorita, el
3: bola
7: la está regando bien
3: machín
7: con lo que tiene ahí
1: sin
7: barra.
5: ¿Con lo que qué?
3: ¿Con lo que?
7: Con lo que tienen barra de locutores, no.
5: Sí, ¿verdad?
1: Una
7: basofia. Sí,
1: ¿nos puedes quitar del altavoz, mi rey, para sí, que no, se escuche bien?
3: Se vicea.
7: Sí, si está trayendo, les compro de magia.
1: ¡Hora, perro! Ya no es el, ya no era lo mejor, es el vertedero. Magia, el vertedero aquí ya.
7: Venga, chivos.
5: Es lo mismo que Mazatlán.
1: Ya, mándenme su basura. ¿Cómo ves?
3: Sí, vamos a hacer algo ya.
1: No, lo peor, imagínense.
3: Vamos a tomar cartas en el asunto.
1: Imagínense, de magia, traerte lo que le sobra, magia. No, bueno, compadre.
3: No, bueno, a Manolo, que nos lo corrieron de todas las televisoras y de todos lados.
1: ¿De que no pasó el examen cuál era?
3: No pasó el psicopedagógico.
5: Ese sí, no, pues es que ahí sí está.
1: ¿Supiste que no pasó el examen?
5: Yo creo que ni para qué se lo hicieron. Nota luego.
1: Ya. Como diría en mi rancho, al verse ve.
5: No. ¿Qué rollo? Yo. Aquí nomás la mejor FM. Cosas que me gustaba hacer antes, andar en motocicleta. La neta, me gustaba bien mucho, pero nomás tuve familia y como el meme, se esfumó la moto. Oigan, como comentario, quiero saber cuánto les costó el Nex a ustedes cuando fueron a Chiapas y ahí se lo trajeron, ¿no?
3: ¡Hola, perro! Miedos.
5: ¡Saludos, raza! ¡Ahí estamos!
3: ¡Qué zarra!
1: Nos lo dieron en 800, dice.
5: Compramos una fibra social. ¡Una fibra social!
1: ¡Nos salieron unas papas que compraron!
3: No, en la
1: nos
3: compra...
1: dijeron, ¿qué quieren? ¿Un tazo o el Nex?
5: ¡Vamos a echarnos al Nex!
3: En la compra de una arpilla de naranjas, te lo voy a decir. En la compra de un kilo de chapulines, ahí venía el Nex.
1: Porque le dijimos al vato, oiga, es que... No, llévese la arpilla completa, no podemos cargarla. No, ya le incluyo el cargador.
5: Sale pues.
1: Mándenlo pues, vámonos. Vente,
3: vámonos. Inútiles.
1: Dice, ¿qué onda? Buenos días, muchachos. Excelente programa por lo que estaban comentando hace un momento. A mi suegra me paga, pero porque le deje a su hija. Saludos, bolita, te amo y arriba el Atlas.
3: Te amo, bebé.
1: Dice... Antes, cosas que hacía antes y ahora ya no, salir con mi novia, porque ahorita mi esposa ya no me deja.
3: No aguanta nada.
1: Ya
3: no lo dejo. Suele pasar.
5: Ya no aguanta nada.
1: Es que tú tienes la culpa, ¿para qué le dices?
5: No, lo cachó, se me hace.
3: Qué delicado.
8: Buenos días, bola de inservibles. Cosas que me gustaba hacer, ya no hago. Me gustaba cortarme pelo cada 15 días para andar bien línea. Y ahora ya no me lo quiero cortar porque ahora me estoy quedando sin pelo.
1: Y pasa. ¿Qué
3: te cortas?
1: Sí, pues sí, cierto. Sí.
3: Ahora va a las peluquerías, pero para que le pongan pelo del que te haya caído.
5: Acá traigo chino y rubio, véngase para acá. Dame una moicana.
9: Cosas que sea antes y ahora no. Antes, estaba machín. Y tenía tres novias. Y las tres habían... sabían qué rollo que andaba de...
3: ¡Ay, cálmate!
0: ¡Ay, cálmate, Mauricio Garcés!
9: Pero...
5: ¿Y qué pasó cuando despertaste?
9: Ya, mi esposa ya no me deja tener nada, ya nomás. No quiere para ella. A veces la propia familia le corta no las alas.
5: Pues también tú, carnal, con tantas novias, no manches. Pero bueno, siga participando con nosotros. Vamos a ir a la rola, ¿les parece? Y regresamos, es la parada Morning Show.

0: 8.43.
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0: las 8:49, 8:49, estamos de retorno en la Parada Morning Show. Vámonos a los mensajes, 33-41-500-955. Cosas que ya no hago y antes hacía. Bebe Ruin ya dijo que jugar fútbol.
1: Jugar fútbol.
0: Alejandro González dice que rodaba antes, ahora ya.
1: Ni no, eso más bien puede. Antes caminaba, ahora rueda. Ah,
0: ahora rueda. Ah,
1: sí. ¿Qué ahora tal, puercos? Mañaneros, aquí no va la mejor. 95.5, yo dejé de tocar mi trompeta. Siempre fui muy bueno, tanto que iba a una buena banda, pero me enamoré y valió más.
0: Wow.
1: Saludos, aquí el Sayu. Posdata, ya denle vacaciones al Cerme. Lo vemos bien amargado en la regaladora.
0: Amarquero, amarquero.
1: ¿Dice eso o no?
2: Es que luego sí, a los picones.
1: Ah, sí. A Uruapan.
0: Uapan.
1: Ahí les va.
3: ¿Qué tal, chavos? Buenos días. Aquí nomás la mejor, 95.5 FM. Oigan, ahorita que hablan de la uña enterrada. Me pasó lo mismo en el camión. Me pisó un vato y dije, no manches. La neta, no lo pensé, lo dije. En voz alta dije, hijo de tu puta
1: máquina.
3: ¿Qué tranza? Le dije, no, cabrón, pues me pisaste la uña, la neta, la traigo traer el gacho. No pasó a golpe ni nada. Pensé, la neta a mí me pasó igual, una disculpa, le dije, no, bronca, pero yo sentía que me quemaba el dedo bien cañón.
0: Sí.
3: Oh, gacho.
0: Nos abrazamos.
3: Hasta que me el camión, ya vi que ahí dije lo que hasta lo que no.
0: Nos abrazamos bueno, juntos y lloramos.
3: Ya antes hacía, y ahora ya no, la neta me iba cada 8 días. Quería que llegara el sábado y domingo para la cruda e irme a los barecitos. Y ahora la neta lo único que quiero que llegue el sábado para estar viendo Netflix.
1: Oye, se pasaron a la podóloga, ¿no? Después del
0: tiempo. Oh, sí. Fíjate que a mí también ese rollo de las uñas, yo también.
1: No, sí,
0: y sobre todo jugaba fútbol.
1: Yo era cuando jugaba.
0: Híjole, tenía una suerte de que te pisaban la uña enterrada. Hijos de. Y a mí me sangraban machín las uñas. Cuando iba con la y le consta a mi compadre. Con la podóloga eran verdaderas sesiones de dolor, hijo.
1: Oh. Sí, a mí.
0: No, hasta que cambié.
1: A mí con un pisotón se me enterró, compadre.
0: ¿En serio?
1: Ajá. Sí. Estaba jugando y me pisaron con el puro tachón. Oh. Así, el puro tachón me quedó ahí. Oh. Se pararon en mi dedo, pues. De esa vez que se van frenando. Sí. Se pararon en mi dedo. Y yo, no manches. Y
0: dolorosísimo.
1: Me salí y me sangró porque me pisaron justo en la uña.
0: Hay gente que
1: y la uña.
0: Hasta... Hasta la uña completa en una jugada.
1: Sí, sí, sí. A mí se me con el apachurrón se me enterró y después ya se me puso morado el dedo, se me cayó la uña y todo eso. Con un pisotón nada más del tachón.
0: No manches, qué caño.
1: Sí, dice, aquí no va a lo mejor. Yo era un deportista nato, jugaba casi todo, tuve una lesión justo por el exceso de deporte. Y empezaría que ese deporte también sería malo. El doctor me dijo que podía operarme, pero que no me garantizaba que volviera a jugar. Y que si seguía jugando no iba a poder caminar.
0: Oh, front tenis también me gustaba ir a jugar a mí.
1: Ese está más duro.
0: Ese ya tiene mucho tiempo que no voy. De hecho.
1: No, ese te acábate las rodillas, compadre.
2: El travieso.
0: El pádel, ¿alguien de aquí ha jugado pádel o no?
2: Pues nomás lo quisimos acá.
1: No, más Cermeño. Seguramente Cermeño es el que le gusta el pádel.
0: Quiero probar pádel, pero.
1: No te duelen las rodillas.
0: ¿Neta?
2: Pero no, está duro.
4: No,
2: sí.
4: No, es que son canchas duras, ¿no?
1: Sí, son canchas duras, son frenadas muy rápidas, arranques muy rápidos. No, compadre, a nosotros no nos aguantan las rodillas.
0: Porque mucho tiempo jugué frontenis con raqueta, no frontón de mano. La frontenis y. La neta, pues me gustaba, pues.
1: Sí, pero esas son canchas más largas. Esta cancha es bien cortita, es reacción bien rápida y.
0: Bola azul era rápida, bola amarilla más lentona. Y pues sí, la neta estaba chicles.
4: Yo digo que mejor pruebes el dominó.
0: El dominó,
4: sí, el dominó. No,
1: nada más pensar en ajedrez, compadre.
0: El uno. Turista mundial. Pruébate
1: el uno.
2: 3 horas de gran diversión.
0: 3 horas de.
2: Sí, ¿para qué te arriesgas?
1: Sí. Dice, buenos días, perros, bolita, tú bailabas, dabas vueltas para opinar del tema. Yo dejé las borracheras, ya no aguanto más ni las desveladas ni tomar mucho.
0: Sí.
1: Menos porque el día siguiente. Me siento morir a la bestia. Sí, púdete, DJ Teclos, por querida de persona, dice aquí.
0: Oye, de veras eso de las desveladas. También antes te pelabas de tu casa para irte a desvelar. Ahora te pelas de las desveladas para largarte a tu casa
2: a dormir.
0: Aplicas la bomba de humo y vámonos, hijo.
4: Antes pisteabas hasta las 3, 4 de la mañana, no me decían 5, 6, 7. Es más, ibas al menudo al día siguiente para seguirla.
0: ¿Sí?
2: Con la cabana en la mano todavía.
4: Sí, yo ya un 11 andas cabeceando.
0: Sí, la neta.
1: No, pero es que piensa en otra cosa. Ahorita ya trabajan más.
0: Sí.
1: De antes.
0: Sí, sí.
1: Antes,
0: pues,
2: la edad sí te pega en la
0: ¿Cuál
2: cruda.
0: ¿Cuál fue tu récord de desvelada pisteando, Néstor?
4: Me aventé 3 días. O sea, viernes, sábado y domingo.
0: ¡Ah, perro!
4: O sea, sí, de corrido.
0: No,
1: profesional.
2: No, son palabras mayores.
4: Eso ya es palabras mayores. Sí, tres días, así de corrido.
1: Yo nunca he dado así machín, pero cotorreando así como en una reunión y eso y lo otro. Sí, en la, amaneciendo, ya me fui a dormir, así.
2: Y ya.
0: Ajá. Sí, yo también amanecí.
2: Es lo más. Yo 4-5, más o menos, pum, es lo más loco.
0: No, yo las 5-6 una vez.
2: ¿Neta?
0: En Mazamitla, pero.
2: Ah, pues ahí está.
0: Pero súper toxiqueados.
4: Sí, no, o sea, tres.
0: Dormimos media hora y de ahí, no, vámonos a la birria, no sé dónde, pues ahí voy a la birria.
2: Vamos.
0: Y
1: sí, eso pisteando. Echando patadas, sí me duraron 2-3 días.
0: ¡Ah!
4: Buscando quién.
1: Echando patadilla, echando patadilla.
2: ¿Qué le dijo Juan después?
1: Jelecito y el Juan feliz.
4: A ver, ya. ¿Sigues, Pedro?
1: Sí. Echado patada, gel. Vamos, a rato para gel, patada. Vamos. No, bueno, bien machín. El Maza de Mitla también.
2: 2 días.
1: Dice, de que buen día, qué chido esa rola, mi bola ando agüitado y me hizo recordar la secundaria y me alivianó de su compa el Pana. Saludos,
0: el Pana.
1: A mi Pana.
0: El Pana. Saludos, mi compa Pana.
1: Buenos días, manda para opinar sobre el tema. Antes me echaba 3 y ahora nomás 1. Saludos.
0: Ah, sí, también.
1: Dice, saludo para el que no lee los mensajes, ¿eh? Y yo le contesté, si los leo, no los digo al aire, qué diferente. Dice, yo de niña llenaba los chicles de tierrita y los masticaba así, sabían deli. Chupaba las bardas, bueno, los ladrillos de las bardas me gustaban mucho. Oye, sí, ¿por qué?
0: ¿Neta? Las morras, ¿eh?
4: Tienen el sabor de la tierrita.
1: Sí. Pero del ladrillo, ¿es el
2: que es ladrillo.
1: Una compañera mía de la universidad decía que le gustaba así como morder eso. Ajá. Y dicen algunos que es como algo mal, y
4: aguanta la banda, digo, la gente que ha tenido embarazos, la gente que está embarazada, en este caso obviamente las chavas, le da por comer ese tipo de cotorreos, ¿eh?
2: Sí, sí, sí.
4: Ubican también que cuando están expulgando los frijoles para ponerlos a cocer, ahí tienen como pedacitos de piedritas que son como muy finita, ¿no? La banda se las come, en este caso las embarazadas, digo, porque yo les comía esos comía así pedazos de como de tierrita, pues. Mi concuña también le gustaba ese cotorreo, pues, y conozco más gente que estando embarazadas le gustaba ese cotorreo de comer tierra.
0: A mí me dijeron que ese rollo es de la gente que tiene animales en la panza.
1: Y a mí me dijeron que era como descalcificación, compadre. Y las embarazadas, como estaban haciendo eso.
4: Ajá, seguramente.
1: Que por eso se las comen así.
2: Ya cuando llevas media pared, no te manches.
1: Ya cuando llevas un hoyo, porque eres un conejo, ¿qué?
4: Ya cuando llevas media boveduca. Oye.
1: Buen día, antes la fitaban bien chido y ahora ya ni para eso sirven, dice. Nos manda
2: una foto bien.
1: Una foto de una casa.
0: Todavía hay buenos güeyes.
2: No, pero ese que se han mandado está bien.
1: Ese que nos mandaron sí está bien raro. Sí, ahí les va el audio.
5: Aquí nomás la mejor FM 95.5. Yo antes sentía que era Flash, que era el hombre más veloz del mundo. Yo creo que así se sentía el bebecín, que él jugaba bien perrón, pero la realidad era otra. Mi hermano bebecín, ya bien atrás. Y antes lo que yo hacía era tomar leche. Ahora ya no, porque tomo leche y a los 5 minutos me ando cagando. ¿Qué digo?
2: Eso sí. Ya estamos igual, papi. Yo, leche es lactosa, si no.
0: ¿Neta?
2: Les hago un desorden aquí.
1: Nah, no manches, ya está ruquillo.
2: No, neta.
1: Ya está ruquillo. ¿De aquí tú tomas la lactosada también?
0: Pues yo ya no tomo ni leche, caray. Y antes
1: peor.
0: Antes era los que tomaba. Es más, cuando yo me casé tomaba leche todos los días.
2: Y bien perro, y un panecito.
0: Y ahorita ya no te tomo ni leche siquiera. O sea,
4: tú, no, yo sí, sin broncas.
1: Entera,
4: no,
1: sí también. Tan viejito.
4: Dale, si la toma entera, dices.
1: Entera, leche entera, vámonos.
0: Tengo como unos 3 años que no te pruebo un vaso de leche.
1: ¿Neta?
0: Un vaso de leche.
1: Así como
0: digo, tal. A lo mejor como.
1: No, es que si pruebas la de lactosada, se engacha.
2: No, sí, si está claro perra. Sí. No, digo, por ejemplo, yo a veces ceno cereales y con deslactosada, que pues es lo único que me
1: ha dado. No, pero un vaso de leche, tómate un vaso de leche de lactosada.
2: Ah, no, no sé.
1: Pero, y si le pegas a la de lactosada light, no, pues ya mejor pega. No, tómate un vaso de agua.
4: Por agua.
5: ¿Qué onda, mi raza? ¿Cómo están? Aquí desde Guadalajara, Jalisco, su compa Ed Grisberg. ¿Cómo están, jóvenes ilustres? El día de hoy quiero saludarlos a todos ustedes, aparte de su amigo Grisberg, mi Alex, mi bolita, mi Nex, mi bebé de...
0: Saludos, papi.
5: Amigos, aquí nomás para pasarles mi comentario, cosas a las que ya no hago que antes hacía, salir con compañeras de mis escuelas en las que estuve, que tenía
6: tenían dinero y así que me compraran todo mientras yo les daba de amor. Y también dos, tres señoras que por ahí tuve mi itinerario. Y pues ya no lo hago, ya estoy casado. Saludos, muchachos, buen día.
4: Este vato, lo que tiene que inventar, ¿verdad?
7: Buenos días, muchachos, buenos días, ¿cómo andamos? ¿Cómo les fue ayer?
4: Sí.
7: Feliz jueves, muchachos, aquí está Maleta reportándose desde la ruta centro de Lados Avenida y de la Barre.
8: Sí, ya vaya bien.
7: Buscando la palabra, manito. Saludos cordiales, tu compa Tamalito. Saludos para todos, muchachos.
1: Saludos, Tamalito.
0: ¡Tamalito!
1: ¡Qué gusto saludarte, mi hermano!
2: Lo que hacía Tamalito, manejar un bolizano.
4: Es lo que te iba a decir.
2: Perdón.
4: Yo manejaba sobrio, dice.
1: Tamalito, yo no dije nada, mi rey. Es este vato.
0: Yo manejaba sobrio sin drogarme.
1: No, saludos a mi compa Tamalito. Saludos.
2: Te la agarré, perrito. Sí.
1: Buenos días, amigos de La Parada, opinando del tema. Para todos los que dicen del lado B de la marcha, había un camión que hacía la ruta Vallarta, visitaba varios antros, y que le ponían, se ponía de lo mejor. Saludos a mi reina Amelia.
0: Oye, y es que te digo una cosa, yo me acuerdo que en ese tiempo, todavía en esos tiempos, digo, a lo máximo que te podías arriesgar es que si tenías una bronca, o sea, había unos buenos golpes.
2: La campal y se acabó.
0: Y ya se acabó. O sea, no pasaba de ahí, pues. No faltaba luego el vato manchado que a lo mejor te pegaba con una botella o le pegaba. Una vez me tocó ver un vato que se pasó de lanza, que traía un radio de comunicación y le dio con el radio en la maceta un vato. Era lo más a lo que te arriesgabas en esos tiempos. Hoy en día, la neta, ya está bien.
2: No está peligroso.
0: Está miserable el tema, la verdad. Pero bueno, pues otros tiempos.
1: La Netflix.
9: Buenos días, aquí nomás la mejor, hermanos. Algo que sí ya no hago, el fútbol, efectivamente, y van a coincidir un buen de banda. Pero yo no corro la rodilla ni nada, gracias a Dios, a pesar de mis kilos, no padecí de las rodillas, pero porque ya era pura pelea, yo parecía más box que nada, a pesar de que se nos compraban para el arbitraje. Eso sí, también había veces que no fueron, no nos completamos y pues se toca ponerle más. Pero si era dos veces a la semana que jugaba, pues que no es negocio. Aparte que sí me tocó ver dos, tres entre descontados y lesionados que pues no podían ir a trabajar. Y pues uno ya con familia, pues ya está más canijo ausentarse de trabajo y pues no percibir dinero. Entonces sí fue más decisión más que por amar a la familia que por uno, pero se extraña ir a echar patadas.
1: Ahí está, se extraña ir a echar patadas y también jugar fútbol, dice. Ahí les va.
10: Buenos días, trío de puercos y el tiranosaurio Next. Cosas que antes hacía y ahora no. Desvelarme hasta 3, 4 de la mañana. Hoy serán las 9 y ya ando cabeceando. Aquí nomás la mejor de FM, 95.fire.
0: Oye, otra onda que a mí se me hace bien chido y que ya no se hace. Bueno, a mí me encantaba. No, yo creo que a ustedes ya no les tocó, porque sobre todo a Vecín, que es más morro que la mayoría de nosotros, los autocinemas.
1: Pero se ve más acabado.
0: Sí. ¿No les tocó ir al autocinema?
1: No, a mí no. Nunca los conocí, ni existían.
0: ¿Qué perro era ir al autocinema con tu familia? Haz de cuenta, estaba allí en Avenida Vallarta, donde ahora es Centro Magno, se llama esta plaza.
2: Ok, sí.
0: Ese era el autocinema. Entonces, llegabas con tu carro, pagabas, te contaban el número de gente que traías o era por carro, creo que era por carro, no me acuerdo, porque yo nunca pagué, el que pagaba era mi jefe. Pero lo chido es que ahí en tu carro veías la película, te llevabas tus cobijas, tus almohadas.
2: Ah, qué perro.
0: Y llevabas pues ahí lo que preparaban en tu cantón, ¿no? Así. También había una tiendilla por si querías comprar ondas ahí en el cinema.
1: Ajá.
0: Pero esa onda estaba bien chida. Esa y la de los videoclubs, ir con tus jefes a los videoclubs.
2: Ah, está perra.
0: Así el fin de semana y escogías las películas que
4: eso sí me tocó, sí.
0: De que andabas ahí como venadeando las películas más chicles y ya no, pues ya se la llevaron.
2: No te puedes llevar.
0: No más tenía
2: tres lanchitos picudos.
1: Ya no está.
0: Ya
1: no está la película.
0: Y luego que las entregabas sin regresar y te cobraban.
2: Te cobraban
0: una feria por regresar.
2: Un extra, sí.
1: Pero oye, pues, compadre, a mí no me tocó el autocinema, me tocó el auto cinco letras. Era diferente. Era diferente. Echabas una patadilla.
2: Oye, pero en el autocinema.
1: Sí. Una patadilla ahí en el carro, pues ya más o menos.
2: No, nunca me tocó tampoco el autocinema.
0: ¿En el carro, neta?
2: Pues no, es que yo vi películas. ¿No se podía?
1: No, echar patadas en el carro, claro que se podía.
0: En el carro yo no pude.
2: En el autocinema, imagínate, sí.
1: Echar patadas.
2: Sí, pues por eso.
0: Cálmate.
1: ¿En un carro?
0: Sí, no cabe.
1: No, en el autocinema.
0: No cabe la moto.
2: Era mocho, imagínate. Dale,
1: antes empezaba menos,
4: Traía un Atos, no.
1: ¿Cómo no? Traía yo una moto.
0: Conozco a mi compadre. Desde hace siglos no cabría.
2: Vamos organizando, no,
1: compadre.
2: Vamos organizando.
1: Siempre ha sido muy flexible.
2: Ah, bueno, flexible.
1: Sí, ahí está. Nada más que de repente se oía.
2: Y se acabó.
1: Así podía durar un minuto y medio, pero ya con el se acabó. Ahí está. Vamos a ir a la rola y una llamada por las 5. Bueno.
11: Aquí nomás la mejor
2: FM 95.5,
11: bola de
2: cochinas. ¿Qué rollo? ¿Quién hablan?
11: ¿Qué rollo, canalito? Agustín, ¿ustedes cómo están?
2: Bien, Agustín.
4: Bien, Agustines.
11: Eso, ajá, ay, baby.
2: Están entrando los chentenas, mijo. Oye, mi Agustín, ¿qué rollo?
11: Pues aquí nomás opinar el tema, a canalito.
2: Ver, échale, pa.
11: Yo antes escuchaba una expresión bien mierdita.
2: Sí.
11: Ahora nomás la 95.5.
2: Es de sabios.
4: Eso, carnal,
2: ¿sabes, papi?
11: Eso es lo que hacemos ahora. Y luego más que andamos roleteando.
1: Ah, qué chido.
11: Porque la neta, hacen la mañana bien amena, a pesar de que aquí la ciudad es un relajo con el tráfico.
0: Ya, sí,
2: qué chido.
0: Guadalajara cada vez más cañón, ¿no? Con el tráfico.
11: Sí, la verdad, sí, carnalitos. Pero es un placer escuchar la mejor FM 95.5.
1: Gracias, chido, papi.
11: Ánimo, buen día.
1: Gracias, y ya no le regresas a esas estaciones que dices.
2: Un caguamón para este compa.
1: Oye, dice este vato, compadre, tenemos un ofrecimiento.
2: A ver.
1: Tenemos un ofrecimiento. Ponte el fondito del cambalache. Cambalache, cambalache.
0: No me digas, Lonches Andy queriéndonos extorsionar por los derechos de nadie.
2: Ojalá que sí, que nos cae en la boca Lonches.
0: El de chicharrón, ¿verdad?
1: No, buenísimo. Tenemos un ofrecimiento.
4: Llévele.
1: Señores, yo les doy 200 barrios y un pollo por el Next.
2: Mira, ya con el pollo. Ya, quédate con los 200.
4: ¿De cuál pollo es?
1: Ahí está.
4: Algo tampoco.
1: Se los vendieron en 800 porque no venía completo.
4: Ahora, perros.
1: No les costó 800, les costó 800.
4: No,
0: con mi compa Alex.
4: Ya estuvo, no, Ferras Gómez.
0: Ya para de Ferras.
1: Oiga, cuando compraron el Next les faltó pagar 50 varos. Porque no se los dieron, ya sabes.
2: No.
1: Bueno, ahí está. Se mancharon. Vamos a ir a la rueda y regresamos, señores y señores. Esto es La Parada
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10: Este 3 y 4

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0: Amigos de Tierra Fértil. No era yo, era Sermen. A ver, Sermen, tú dilo ahí, tú dile.
1: No, déjame, voy para allá.
2: Te van a seguir. Lo vale.
0: Vale la pena. Sí le sale bien chido.
1: Amigos de Tierra Fértil.
2: Pero lleva toda la mañana diciendo eso toda la empresa.
0: Todo el rato. Pero bueno. Vámonos a los agarrones, señoras y señores, por el bando del Bebecín. Llega.
2: Vámonos, señoras y señores, calentando el terreno, porque recuerden, el evento retro es todo un hecho. Miércoles 21 de octubre llega

0: La güerita. ¡Vamos ahí! Rolita.
1: La presta si se agüita.
0: Rolas que vamos a poder disfrutar en el evento retro de la mejor FM.

Vámonos, señoras y señores, por el bando del Alex llega nada más y nada menos que Ernesto Solano y su Magui. Hoy no más. La estrella de Everything's Bailes.

0: ya nos vemos. Los boletos solamente en la mejor FM 95.5 por las 5. Bueno,
1: banda macho.
2: Banda macho.
1: Yo no digo, ¿por quién votas?
2: Por el bebecín.
0: Eso, padre.
1: Yo no, mijo.
2: Sí, necesito rapidísimo.
1: Échale, papi, dale.
2: ¿Tú sabes por qué un inodoro prefiere el otoño?
1: Ah, caray. No, ¿por qué?
2: Porque estoy cansado de veranos.
1: Oh.
3: Se va.
0: Vámonos, ¿ves? Qué bueno que no votó por mí, porque se aventó bien rancio.
1: No, perro.
0: Estuvo bien rancio. ¿Por quién votas?
1: ¡La macho!
0: Ernesto Solano y la Maguey.
4: Una pregunta para el bebecín primero.
1: Échale, mijo, échale.
4: ¿Qué se siente que te traen como el gordito que escogían al último en las retas?
1: Y según yo, bien pro para jugar, ¿eh?
4: Nada más te traen de allá para acá.
1: ¡Oh, qué la! Así es como les cuento la triste historia de un locutor
0: que no encuentra su lugar
4: de la radio real.
1: Ya está, pa, que andamos dándolo todo, viejón.
4: Aquí nomás el Jericaya de la tradicional, el amor prohibido de la loba.
0: Eso, mi Jericaya,
1: papi.
0: Tráenos, mi rey. A ver si es cierto.
4: Denme 10 y ahí llego.
0: Arre. ¿Y por quién votas? ¿Por Ernesto y la Magueira?
1: Vámonos, por los machos.
4: Por el bebé,
0: sí, va a
4: tener la abuelita.
0: Oye,
4: abuelita. De casualidad vas a tener boletos para los bookies.
0: No, nosotros siempre tenemos. Claro, siempre tenemos para todo, mi rey. No está bolita, pero siempre tenemos para todos.
1: Ya te la sabes, así claro que
0: trucha
1: sí.
0: De la mejor FM, Padre Santo. ¿Qué?
1: Ni modo que sea truco, estamos en todos lados.
4: Ah, bueno, para que me aparten un par.
1: Arre.
4: Y ahorita llego con tu
1: Jericaya. Arre, chulada.
0: Oye, y el flaco en Tonalá, también tenemos boletos en los campos Santa Cecilia. Papá. También tenemos boletos.
1: Consigna. Aquí nomás.
3: Mejor dime que no tenemos.
0: Vergüenza. Exacto. Ni miedo.
3: Y dinero.
1: Y lana porque es 24.
0: Ni desayuno tenemos.
1: Oye, que por cierto, tenemos boletos para Alex Fernández.
0: Los primeros que lleguen con su calca se los vamos a dar. Los primeros 10 tienen que tener su calca y su INE.
1: Así fácil, así sencillo. Vámonos calentando el terreno para el evento retro de la mejor FM. Llega la banda machos. Próximo miércoles 21 de octubre, 5 de la tarde. En el marco de las fiestas de octubre, Auditorio Benito Juárez. La mejor.

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1: ¡Una jirimilla, oiga! Y esta es la
0: banda 932.

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Son las 10.

0: 99-571-4328. Vamos a un corte. 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

Nosotros continuamos con más a través de la mejor FM 99.9, contándoles que pues a toda la gente tenga precaución con el tema del tráfico. Sabemos que al menos en Puerto Vallarta los pequeños todavía no van a ir a la escuela, pues justamente como prevención, como medida preventiva de Polo, que bien lo sabemos, Polo está haciendo, pues ya se está degradando cada vez más, pero van a seguir las afectaciones en cuanto a lluvia, nublados y todo eso, así es que hay que mantenerse muy a pendiente de todo lo que dice la Conagua, la Protección Civil, también el Sistema Meteorológico Nacional, para que pues ustedes estén atentos y no estemos replicando notas, banda, por favor, no repliquemos notas que no son pues de fuentes confiables, así que, bueno, pues ya saben que estamos en estas temporadas de lluvias, así que mucho cuidado. Vámonos con más música y recuerden, 99-971-4328, registrarse para que ustedes tengan sus accesos para la Cachondo Night este próximo 30 de septiembre allá en Pecado, en donde vamos a tener un elenco formidable, banda, formidable. Así que, pues ya lo saben, vámonos con más música, aquí nomás, la mejor.

Banda, ¿qué hay que hacer el día de hoy? Saquen el plan. Nosotros nos encantaría que nos compartieran qué van a hacer el día de hoy. Hoy es jueves, hoy es jueves, banda. Así que espero que ustedes ya tengan el plan armado, lo que vayan a hacer el día de hoy. Y pues que lo compartan con nosotros. Nosotros encantados de estar allá con ustedes. También el conocer pues el plan que tienen el día de hoy. Pues acá nosotros vamos a salir, obviamente, a repartir más huevos, porque tenemos huevos. 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Gracias por esta promoción, que ya lo saben, estamos dándoles huevitos. Compartan también los videos que hemos estado subiendo a través de las redes sociales. Estos videos que los van a hacer feliz, los van a hacer que pasen un rato alegre. Estamos en todas las redes sociales como La Mejor Vallarta, así es que ya lo saben, allá hay que darle like, hay que darle amor a nuestra página. Chéquenos también, bajen la aplicación. Con la aplicación ustedes nos van a llevar a todos lados y a todas partes. Saludos a la gente de Mascota, saludos también a la gente de San Sebastián, que sé que ya se andan reportando de este lado. Vámonos con más música, pariente. Aquí nomás, La Mejor.

0: te vayas, queremos escucharte. 999-571-4328. 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
1: 10.38.
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0: puedes seguir recorriendo las calles de mi barrio para dar voz a todos aquellos que tengan algo que decir. Nos escuchamos el día de mañana por las calles de mi barrio con Mike Hernández. 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

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Son las 11 en punto.

0: bienvenidos. Esto es Entre Mentes al Aire. Yo soy su amiga Livia Señor y con mi queridísimo Mon de la Mejor. ¿Cómo estás, Mon?
1: Pues, ¿qué te puedo decir? Bueno, antes
0: no, dímelo,
1: que nada.
0: Dímelo.
1: Muy buenos días, saludando aquí a la frecuencia del 99.9.
0: ¿La mejor?
1: La mejor, hay niveles.
0: Claro, clarines corneta. Y pues bueno, Mon, el día de hoy, ya jueves 24 de septiembre, 24, cada día, más bien cada vez se acerca más esa noche, la más caliente del año, Mon. Uy.
1: Y es que estamos, pues, ¿qué te puedo decir? A días, no, a instantes.
0: Calor, ¿eh? Se siente el calor.
1: No, aparte es que yo todavía ahí tengo mensajitos por contestar porque de verdad están bombardeando aquí el chat, bueno, también el personal.
0: Claro.
1: Para asistir a esta.
0: A La Cachondo Night. Estamos hablando nada más y nada menos que de La Cachondo Night, que se va a llevar a cabo este 30 de septiembre en Pecado Bar. Y recuerden que no nada más van a bailar, bueno, también van a bailar, pero los ojos. Vamos a tener tres bandas, o sea, va a estar Cumbia Song, banda San Miguel y banda La Riviera. Ahí para echar fuego en la pista toda la noche, porque la noche es joven Mon, y nosotros más.
1: Precisamente te hablaba de todo aquí los mensajes y pidiendo pues sus accesos, ¿no? Para ver a estas agrupaciones que yo digo, bueno, va a estar pues realmente la experiencia que es pues la banda San Miguel, que... Qué bárbaro, o sea, tiene una trayectoria, impresionante, y los Cumbias Son, que son la energía en el escenario, no se cansan esos muchachos.
0: Y pues bueno, si usted quiere ganarse sus accesos, recuerda estar pendiente de la frecuencia 99.9, y bueno, pues ahí escribir al locutor que esté en turno, que usted quiere ir a La Cachondo Night, su nombre, su teléfono, pues dirección, porque es necesario saber de dónde nos están escuchando y cuántos accesos van a querer. Y bueno, también darle la bienvenida a nuestro queridísimo operador, que siempre está al pendiente imponiéndonos la mejor música. Él es el más sexy, el más guapo, el más bello, el pariente.
1: El parientazo.
0: ¿Dónde está el pariente? No lo escucho.
2: ¿Qué dice el hijo?
0: Y pues bueno, ya ahora sí, el día de hoy tenemos un tema súper importante porque...
1: Que déjame... ya es fans de Entre Mentes al Aire, también se lo agradecemos. De repente sí pone atención y pues yo me siento bien contento. Aparte
0: se siente
1: que...
0: uno con el corazón bien chulo.
1: Claro, entonces hasta hace sus anotaciones mentales.
0: Muy bien, pues bueno, el día de hoy tenemos un tema importante porque déjenme les cuento que ahorita con tanta, pues, festejo, tantas fiestas... ¿Sabes qué es lo más importante, Mon?
1: Pues dime.
0: Elegir el sabor de tu pastel. Porque obviamente tienes que elegir calidad, sabor y hoy, o sea, que sea deliciosura. Vamos a inventar esta palabra. ¿Qué te parece?
1: Bueno.
0: Una deliciosura de pastel que digas tú, me gusta lo que veo, pero más me gusta lo que siento. La explosión que se siente en mi boca al comer el primer bocado.
1: Yo, ¿y si te preparaste?
0: Ay, papacito.
1: Para Entre Mentes al Aire.
0: Pues es que, ¿sabes qué estamos hablando? Estamos hablando de lo que más me gustan, los postres.
1: Ay. Y precisamente, no solamente pasteles, sino...
0: Yo pensaba que me gustaban los postres de vainilla, pero creo que prefiero los de chocolate. Ok, ¿qué te parece si nos vamos a música, Mon, y regresamos?
1: Es que depende el día de la semana.
0: Bueno, y allá es jueves. Vámonos con esto, que es En Coma Inducido de banda Recoditos. Aquí nomás.
1: La Mejor.
0: ¡Ay!

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0: de Bandera también.
1: De otro nivel. Ah, por supuesto, de nuestro hermoso Bahía de Banderas. Y todos sus alrededores donde nos escucha.
0: Así es, pues bueno, entonces presenta a quién tenemos Santo aquí Dios, en cabina el día de hoy.
1: ¿Me dejan esa
0: encomienda? Ese deleite. Claro que sí, échale.
1: Bueno, el día de hoy entre Mentes al Aire, pues engalana y se sube de nivel y todo, porque tenemos aquí a Lupita Bustos Pastelería.
0: ¡Ay, Lupita! ¿Cómo estás? ¡Buenos
1: Bienvenida.
0: Días!
2: Hola, buenos días a todos y gracias por la invitación. Estoy muy bien, muy feliz de estar aquí con todos ustedes.
0: Y bueno, déjame preguntarte, porque es que, bueno, estábamos afuera del aire, plática y plática, ¿verdad? Pero yo quiero nada más, o sea, que escuchen la experiencia de Lupita. Lupita, ¿cuántos años de experiencia haciendo repostería, por favor?
2: Yo empecé hace 15 años aproximadamente como negocio formal. Ya vamos a cumplir 10 años.
0: ¡Wow!
2: Tenemos 3 sucursales aquí en Puerto Vallarta. Sucursal Villas Universidad, Fluvial y sucursal Matriz, que está en el Calvario.
0: Oye, y por ejemplo, fíjate que yo tengo una fiesta de cumpleaños
1: en el Calvario, cerquita. Orgullosamente en mi residencia.
0: Por allá.
1: O sea, allá entre los aires de la Bobadilla Rap.
0: Ya veo con razón por qué traes la sonrisa más grandota que el gato de Alicia en el País de las Maravillas.
1: Claro.
2: Afortunadamente, pues en todo este tiempo uno ha conocido a muchas personas y Ramón es una de las personas que está cerca del domicilio de la sucursal Matriz. La gente que me vio abrir esa sucursal, pues gracias a Dios ahí seguimos, lo sigo viendo y saludando con el mismo gusto todos los días.
0: Ay, qué bonito. Yo tengo una pregunta. ¿La primera sucursal fue la Exiquio Corona, si no me equivoco?
2: Es correcto.
1: Respuesta correcta.
0: Para que vean que se estudie. No, no es cierto, la verdad.
1: Exiquio Corona,
0: es que
1: entre Calvario y Bobadilla.
0: Es que desde que abrieron, fui una vez a probarlos y dije yo, ay, no manches, qué riquísimos. Pero bueno, ahora sí, con la pregunta que te tenía. Fíjate que yo voy a tener por ahí un cumpleaños cerquita y necesito un pastel. ¿Con cuánto tiempo de anticipación te tengo que pedir el pastel, Lupita?
2: Bueno, en la pastelería hacemos diseños especiales y sí necesitamos por lo menos 3 días de anticipación para hacer un pedido normal, ¿no? Un diseño que a ti te agrade. Pero entre más difícil sea el diseño, pues más días necesitamos. Por lo menos 7 días está perfecto.
0: Okay.
2: Diariamente tenemos pasteles de línea en las pastelerías y pueden también, de allí podemos adaptar algún diseño con oblea comestible, algo que sea rápido y sencillo, pero bonito. Entonces sí hay muchas opciones y posibilidades de que el pastel que en este momento se te ocurrió podamos trabajarlo, porque pues también tenemos manera de hacer algo sencillo y bonito.
0: Perfecto.
1: Sí, fíjate que yo quiero poner como en contexto, a mí me gusta siempre lograr cultura en lo que estamos hablando y me llama mucho la atención, por ejemplo, todos estos protocolos que se manejan aquí con Lupita Bustos, pero precisamente es dar el mensaje a las personas, que es precisamente por eso yo la presenté así como con mucho escándalo, pues porque estamos hablando de profesionalismo y siempre pensando pues obviamente en la calidad y que les llegue pues en el momento correcto y perfecto para su festejo.
0: No, y es que sabes que, Lupita, por ahí un pajarito me dijo que eres la primera embajadora Nestlé Professional Emprendedor a nivel nacional, pero quiero que me respondas cómo te sientes después del corte, ¿te parece?
2: Sí, claro.
0: Bueno, vámonos con esto, ¿qué me vas a poner, pariente? Ay, esto es Aventurero de nada más y nada menos que Luis Ángel el Flaco. Aquí nomás.

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0: 11 de la mañana con 29 minutos y es que déjenme les cuento porque nunca es tarde para aprender. 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Y pues bueno, ahora sí, Lupita. Ya te preguntaba, ¿qué se siente ser la primera embajadora Nestlé Professional Emprendedor a nivel nacional?
1: Bueno, pues es un nombramiento que tomo con mucho compromiso. Yo les quiero contar que él jamás lo vi venir. Mi historia con Nestlé Professional Emprendedor inició con un concurso.
0: A ver, cuéntame.
1: Magda es la persona que me atiende aquí de parte de la empresa, nos surte productos. Yo tengo todo el tiempo trabajando con los productos de Nestlé. Y pues en un momento me invitó a un concurso. Con miedo, con el que hice pierdo, ¿qué van a decir de mí? Mucho miedo, porque no sabía lo que iba, nunca había concursado en nada. Y pues finalmente, con los ánimos de mi equipo, de Magda, de mi esposo, de mis hijos, me inscribí. Cuando llega el tiempo de hacer las eliminatorias, pues de 1,600 participantes fui una de las 6 finalistas.
0: Wow.
1: Y pues nos vamos a la Ciudad de México.
0: Fíjate, él no lo tenía. Sí, se le enchina la piel. O sea, él no lo tenía, pero Lupita fue por el sí y consiguió el sí.
1: Pues fíjense que aquí están viendo mi misma emoción.
0: Sí, sí, sí.
1: ¡Qué pena!
0: No,
1: yo
0: no,
1: pensé
0: no.
1: Que el que no vieran esto en pantalla me iba a ocultar algo, ¿no? de esto. Pero sí, sigo sintiendo esta emoción porque es también un resultado de mi trabajo.
0: Claro.
1: Del trabajo de mi equipo, del trabajo que hemos estado haciendo durante ya casi 10 años.
0: Tu trabajo habló por sí solo.
1: Gracias a Dios, ¿no? Es un esfuerzo diario. En este concurso nos trasladamos a la Ciudad de México, pues no conocía tampoco allá. Ha sido todo nuevo para mí, me ha gustado mucho estar viviendo esta experiencia. Fue un día de emociones que jamás había sentido, porque los 6 proyectos que quedaron de finalistas eran, de verdad merecían ganar. Merecían ganar, merecían tener todo. El apoyo, el premio. Y eso también temía en mí, de chin, me voy a regresar igual. Pero pues afortunadamente fui una de las 3 ganadoras, me traje el segundo lugar a Vallarta.
0: Muy excelente. Okay. Lugar, excelentísimo lugar.
1: Yo sí quiero decirles que con eso, o sea, cuando vean un concurso, sí inscríbanse, sí registren sus tickets.
0: Porque sí ganan.
1: Sí pueden ganar y es efectivo el premio. O sea, me refiero a que sí se hace ese concurso,
0: claro.
1: Sí se lleva a cabo, hay formalidad, nos trataron de maravilla, como si fuéramos unas estrellas. Fue todo muy bonito para los 6 que estuvimos allá. El regresar con mi premio me ayudó a comprar algunos equipos para abrir mi sucursal Fluvial. Claro, estoy orgullosa de lo que pude traerme, de lo que exhibí allá. El programa lo grabó Sony Channel, el jurado fue de parte de Shark Tank México. Entonces, pues, conocí a grandes personalidades también allá. Y así comenzó mi relación con Nestlé Professional Emprendedor.
0: ¡Uy!
1: No sé cómo lo hicieron ellos, la verdad, habría que preguntarles cómo hicieron la selección como para poder elegirme, pero estoy muy agradecida con el nombramiento. Sí me lo tomo, sí soy una mujer comprometida en lo que hago, me gusta lo que estoy haciendo, ¿y sabes por qué? Porque esto yo lo hago todos los días, uso sus productos todos los días para trabajar. Entonces ha sido algo muy sencillo de hacer.
2: Claro.
1: El poder recomendar, el poder hablarles desde mi experiencia al trabajarlo directamente en mis pastelerías, en mis productos, ¿no? Es algo muy sencillo de recomendar porque además son productos de calidad. Hay una página que tenemos que es Nestlé Professional Emprendedor. Les pido que nos sigan. Allí van a encontrar muchísimas herramientas, capacitaciones, a todas las personas que están emprendiendo o que ya tienen un negocio, les va a encantar.
0: Y de una vez, Lupita, perdón, dinos las redes sociales de Lupita Bustos Repostería.
1: Me van a encontrar en Facebook como Lupita Bustos Pastelería, en Instagram es Lupita Bustos Pastelería o Pastelería Lupita Bustos. La verdad es que ahorita me recuerda Ramón. Y en TikTok, Lupita Bustos Pastelería también.
0: Ok.
1: Síganos ahí y también les encargo mucho, mucho que no nos dejen de apoyar. Estamos ubicados en 3 sucursales. Soy chef instructor de repostería. Tenemos clases de repostería y los invito para las próximas. Y cuando necesiten claramente su pastel de diseño, pastel de línea, estamos completamente a la orden.
0: Y ahorita que dijimos pastel de diseño, bueno, pues Lupita nos está regalando 5 cortesías. ¿Estoy en lo correcto?
1: Correcto.
0: Perfectísimo. 5 cortesías y que mandes un mensaje al WhatsApp más complaciente 999-571-4328. Y dígame, cuénteme por qué le gustaría a usted ganarse una cortesía de Lupita Bustos. Nos vamos a corte y regresamos con más. Vámonos con esto que es de Herencia de Grandes, Joy La Luna, Ajúa.
3: Y más Ajúa.
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0: 7:52 minutos y ya llegaron los mensajitos, los ganadores de los 5 cortesías. Nos queda uno, así que si usted todavía no ha dado su mensajito, mándalo a 999-571-4328. ¿Por qué quisiera usted ganarse una cortesía de Lupita Bustos?
1: Oye, el qué bonitos mensajes.
0: El primer mensaje,
1: bueno,
0: dice,
1: si alcanzo a ver desde acá.
0: Dice, buenos días, me gustaría ganarme el pastel para mi hijo. Él cumple 12 años mañana. Es un excelente muchacho, noble y de buen corazón, que se merece un detalle por su día especial. ¡Ay, qué bonito! Mándenme su nombre completo, por favor. Nombre completo y de dónde nos escucha. Dice, quiero una cortesía para regalársela a mi esposa. Pero ¿por qué quiere regalársela a su esposa, oiga? Dice, me gustaría probar esos pasteles de Lupita Bustos, ya que son famosos y no los he probado. ¡Se la lleva, Lupita! ¡Se la lleva! Para que apruebe los pasteles. ¡Se lo lleva! Y el otro dice,
2: de nosotros no van a andar hablando.
1: Dice, vaya a su sucursal más cercana, por
0: hola,
1: favor.
0: Hola, me gustaría ganar una cortesía de Lupita Bustos. Este me encantó. Y dice, porque soy cliente de Lupita Bustos desde hace años y la verdad nunca me decepciona. Sus pasteles son súper deliciosos y se nota que todo es fresco y de calidad.
2: Gracias, cliente querido, gracias.
1: Ah, ya me nació contar una anécdota que...
0: Mira, ya tenemos el último cortesía, perdón, man. Dice, me gustaría ganarme un pastel porque es mi cumpleaños el 28 de septiembre y nunca nadie se acuerda de mí, me regalan nada. Se la regalamos.
2: Nosotros sí nos acordamos de ti.
0: Ah, dice, mi hijo se llama Dante Manuel y los escuchamos desde Puerto Vallarta. Ok, perfecto. Bueno, pues entonces, ahora sí, a lo que te traje, Chencha, que sí.
1: Bueno, es que en una ocasión yo fui a capacitar una elegante empresa y bueno, dentro de los, ahí había una encuesta que precisamente hablaba de por qué te gustaba trabajar en esa maravillosa empresa, y había una respuesta que era que en los cumpleaños les regalaban pasteles de
0: ¿sí?
1: Lupita Bustos. A ese nivel estamos hablando.
2: Gracias a todos nuestros clientes.
1: Me acordé.
0: Para sí, que vean, Lupita, que sí, mira,
2: ay,
0: hay clientes.
2: Gracias.
0: Y bueno, ahora sí que antes de irnos, Lupita, quiero que les regales unas palabras a todas las personas que nos están escuchando y que están queriendo emprender, pero no se animan. ¿Qué les dirías tú?
2: Yo les diría que sigan su intuición. Sigan sus ganas, se sigan capacitando, sigan aprendiendo. No esperen a estar listos. Nunca terminamos de estar listos, nunca terminamos de aprender. El miedo es un compañero que tenemos todos los días, pero también enséñense a controlarlo. No le hagan mucho caso. Yo lo he tenido siempre, lo traigo todos los días. O sea, el miedo es parte de la vida de las personas.
0: Pues sí, porque si no, no estaríamos vivos.
1: Aparte es una emoción.
2: Claro. Entonces, también esa parte de que siempre tenemos el miedo, el temor a que si nos va a ir bien o no, esa parte la van a ir experimentando hasta que empieces. O sea, no puedes darte cuenta de si realmente te va a ir bien en algo si no lo empiezas. Yo pienso que les diría esto: pierdan el miedo, atrévanse un poco más, no dejen de capacitarse, procuren aprender, intenten siempre dar el mejor trabajo de ustedes. Hay muchos factores que no dependen de nosotros, pero tratar de hacer lo mejor siempre es una tranquilidad para quien emprende, para quien estamos trabajando, ¿no? Y les diría eso, que busquen
0: bonito.
2: Las herramientas que ellos necesitan para avanzar. Se junten con gente que vibren igual que ellos.
0: Que vibren alto.
2: Sí, lejos de darles el bajón a les bajen los ánimos, pues les ayuden a continuar.
0: Sí, claro. 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Y no nada más de eso, para que también se den cuenta de cada que tengan taller. Bueno, Lupita, pues muchísimas gracias.
1: Pues voy a cerrar con mi pregunta.
0: Tenerte aquí.
1: De entre mentes,
0: bueno, pues
1: al aire,
0: cierra
1: que
0: con
1: nadie
0: tu pregunta.
1: Se escapa.
0: Ay.
1: ¿Qué voy a encontrar en un pastel y en una sucursal de Lupita Bustos? ¿Qué no va a encontrar en otro lugar?
2: Bueno, yo pienso que hay muchos lugares muy buenos, hay muchos pastelerías también muy buenas. Yo los invito a visitarnos. Van a encontrar bebidas frías, calientes, pasteles rebanados, enteros. Van a encontrar un ambiente tranquilo para platicar. Van a encontrar un buen postre. Van a encontrar una bebida que te agrade, preparada desde cero. Pero algo muy importante que vas a encontrar seguramente es que cuando pruebes un pastel nuestro, puedas tener en tu memoria o llegue a tu memoria el recuerdo o el de que te transporta a casa, ese sabor, que este pastel lo preparó a lo mejor mi mamá, o este pastel, el sabor a casa, el sabor casero. No quiere decir que se haya preparado en una casa, sin embargo son recetas desde cero, hechas con productos de calidad. No hay ningún proceso añadido, ¿sí?, distinto, más que el trabajar receta por receta, hace que sea un producto que cuando ustedes lo prueben sientan eso.
0: Bueno, pues ya está. Nosotros nos despedimos. Esto fue Entre Mentes al Aire. Yo soy su amiga Ali Villaseñor con El Mon de la Mejor. Nosotros nos vamos. Recuerde, pórtese mal, cuídese bien. Y vienen las complas de la Chiqui. Yo me despido con esto, que es que ganas de no verte nunca más.
3: De
0: Andy Ver, aquí nomás.

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0: 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Aquí damos inicio en las compras de la Chiqui. 12-4.

0: Mi gente bonita, de la mejor, ya son las 12:07. 12:07, iniciamos las complas de la chiqui. Iniciamos las complas de la chiqui a través de la 99.9.
1: ¡Es ridícula!
0: La mejor, ¿por qué me estás diciendo así tan temprano y tan de madrugada, eh? ¡Qué groseros, de veras! Yo soy tu amiga Celi Palacios, la chiqui de la mejor, saludándote con todo gusto. Un día más, juevesito, jueves 24 de septiembre. Oigan, ¿qué onda? Hoy sí llueve, hoy sí llueve. Hoy amaneció nubladito, no sé cómo andan ustedes. La verdad es que qué agusticidad tan agusta. Los que están en casita, ahí con las bendiciones, disfrutando de este rico clima. Pues yo los invito a que se queden de 12 a 2 de la tarde en las complas de la chiqui, porque aquí te vamos a complacer, te las vamos a poner, y vamos a escuchar la mejor música, ¿te parece? Así que comunícate en este momento conmigo, ya, hazlo ya al 999-571-4328. Y también puedes hacer una llamada telefónica al 322-22-519-93. Ahí está ya más que puestísimo para responderte el más homosexual de los homosexuales. Porque la verdad es que yo no sé qué anda pensando este... Iba a decir hombre, pero me anda alborotando el gallinero muy feo.
2: ¡Buenos días, amigos y enemigos!
0: Ni siquiera dejó que dijera su nombre, se dan cuenta. Iván el pariente, la mejor, ahí están los
3: aquí
0: controles.
3: Les pregunto, ¿qué hubieran hecho ustedes?
0: ¿Qué hubieran hecho ustedes? No, pues es que ya no puedo hacer nada contra él.
4: 1500.
0: Cobra bien caro también, no manches.
5: Échala, Panzuru.
0: Dice, hola, saludos desde Los Ocotes. Saluditos a mi gente bonita de Los Ocotes, que siempre llega súper tempranísimo. Bien temprano, madrugadores. Cómo me encanta eso, de veras, ¿eh? Y tenemos por aquí un audio de WhatsApp. Vámonos recio porque ya son las 12:09, Chiqui Baby. Ya son las 12:09. A ver qué dice.
6: Chiquis, chiquis, buenas tardes.
0: Hola, hola. Muy bien, ¿y tú?
6: ¿Me puedes poner una canción de la MS?
0: Ok.
6: La de Cerrando Ciclos, porfa.
0: Claro que sí, con todo gusto. Te la vamos a poner con todo gusto y con este iniciamos cerrando ciclos. ¡Déjalo! Uno puede cerrar ciclos el tiempo que quiera, nada más. Oye, sí, ¿cuál es tu manera de cerrar ciclos favorita? Platícanos. Pues unos se cortan la greña, otros se sacan fleco. No sé, unos lloran. Unos lloran ahí en su camita varios días. Yo no sé, platícame todo. Aquí nomás.

0: Oye, seguimos a través de la 99.9. Las compras de la Chiqui ya son las 12 con 16 minutos. Y pues yo invitándote a que te sigas comunicando con nosotros. 999-571-4328. Ese es el número de WhatsApp para que me mandes tu audio, tu nota de voz. De preferencia audio, nota de voz, que se escuche. Que se vea, que se sienta, Chiqui Baby, que están bien presentes a través de la 99.9 de tu programa Las Compras de la Chiqui. Porque luego si me la paso leyendo textos, pues nada más van a decir que yo me los invento. Y nada de eso, ¿eh? Nada de eso. 322-22-519-93, número en cabina. Puedes marcar también, ¿eh? Puedes marcar a cabina. Ahí está mi queridísimo Iván el Pariente. Y... puedes seguirnos también a través de las redes sociales. 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Mientras tanto, ¿te parece? Queridísimo Pariente, vamos a ver qué nos dice.
1: Hola. Saluditos al Mafri. Para
0: echarle
1: ganas a la chamba. Ok, en la con Gerardo Ríos, para el famoso Crema, que anda en chinga pegando piso.
0: Saludos al Crema. No, luego no vamos a querer que llegue. Oye, estaba viendo el otro día en internet que dice: lugar donde la gente se enoja porque no pega el huracán, y seleccionan Puerto Vallarta. No se enojen, Chiqui Baby, mejor que nos prevengan y que estemos todos así como que bien tranquilos y por si llega, por si o por no, que qué mejor que no llegue, una lluviecita que sí nos caiga, pero alégrense, Chiqui Baby, no se estén quejando de todo, aparte es jueves, ya casi fin de semana, tenemos que estar con la actitud al 100. Gerardo Díaz, el albañil, ahí queda mi amigo el Mopri, 12 con 18, aquí nomás.

0: mamá Wii.
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3: 1224.
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0: 89, la mejor, y las compras de la chiquilla. Son las 12 con 31 minutos. 12 con 31 minutos, ¿cómo, pariente?
1: Pues así, la gente bien fea, así, bien horrible.
0: ¿A quién estás viendo? ¿Qué? ¿Eh? Cuenta el chisme porque
1: ahora
0: nos vas a llegar con
1: la duda. Ahora
0: resulta
1: que los que se dicen de blanco ya son puritanos. Pues no, ya vimos que no.
0: Andas con todo, ¿eh? Andas con todo.
1: Pues sí,
0: oigan,
1: es que hoy
0: yo quiero, que pongan atención, por favor. 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Oigan, continuamos complaciendo gente. Continuamos con más audios de WhatsApp. Y vamos a ver qué es el siguiente. Pariente, ya cálmate, por favor.
2: Chiqui, buenas tardes. Aquí nomás la mejor 99.9.
0: Hola, chiqui, hola, Chiqui Baby.
2: Complace,
0: a ver, dime, ¿qué quieres, Chiqui Baby? ¿Cómo te voy a complacer si ni siquiera me mandas cuál canción quieres? Oye, ahora
1: tema,
0: hasta
1: paritón.
0: Divino, hasta divino quiere que sea uno. No,
1: está
0: amigo.
1: Como la lady, ¿no?
0: Eso no te lo vengo manejando. Eso no te lo vengo manejando aún. Claro que sí te voy a poner la canción, pero pues no, no me dijo cuál. Vámonos con otro audio en lo que, pues en lo que nos cuenta. Mientras tanto,
1: pues, le pones algo al teléfono.
0: Le voy a, se le acabaron los datos, nada más alcanzó para un mensaje. Oye, Manuel de San Juan de Abajo, amigo.
1: Vas, Manuel.
0: Quiero decirte que él trabaja en las plataformas. A lo mejor agarra un viaje, ¿no? Vamos a pensar eso, que agarra un viaje y que por eso no nos mandó, pues, cuál canción quiere. Pero mientras tanto, pues vámonos con otra y ahorita que se comunique. Pero si ya no nos manda mensaje, luego que no se queje que no se las ponemos, ¿eh? La verdad
1: luego
0: es
1: se
0: que.
1: Pone bien, nena.
0: Sí, yo no sé qué le pasa, chiquillo, qué le pasa. Mientras tanto, vámonos con esto que dice.
3: Chiqui. Puedes mandar unas felicitaciones hasta Nuevo Santiago a mi primita Jacqueline Díaz.
0: Ok.
3: Mami Pollo.
0: Mami Pollo.
3: Ayer cumplió años y no alcancé a felicitarla.
0: Mandando
3: ahora.
0: Claro que sí, con todo gusto.
3: Y si le puedes poner la canción de Antes Muerta, que sencilla, ya que se identifica mucho.
0: Ay, llora, claro que sí, pero antes que nada vamos a mandarle un fuerte abrazo y una gran felicitación a la queridísima Jacqueline. Jacqueline dijo que se llama, ¿verdad? ¿Por qué? Porque nunca es tarde para recibir buenos deseos, nunca es tarde para recibir felicitaciones, así de que muchas felicidades, todo el mes de septiembre es tuyo, preciosa, así de que disfrútalo al máximo. Tú, mira, mejor que te sigan consintiendo los que se olvidaron, tú agradeceles y recibe. Así de que si se te olvidó, nada más con la penalización. Oye, un regalo más grande, ¿no? O algo, yo siento que sí te tienes que redimir. Bájale ese asunto, por favor. Si queremos pastel. Sí, ya andamos queriendo.
1: Hay un atento llamado, queremos pastel. Gracias.
0: Hashtag. Si andamos queriendo pastel, Chiqui Baby, te mandamos todas las mejores vibras. No, una, todo nuestro cariño, todo el team de la mejor. Y por supuesto, tu tío que ayer
1: ya
0: no tuvo chance. Tuvo que vender muchos gases y así. Por eso no tuve chance, pero pues aquí están las felicitaciones, las mañanitas y todo nuestro cariño. Y por supuesto que nos vamos a ir con esto de las horóscopas. Las horóscopos de Durango, eso se llama antes muerta que sencilla.
1: ¿Ya las cambiamos de género?
0: 12:36, aquí no más. Así les digo yo.

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1: 12:39.

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1: 12:43.
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Fantasma con El Culpable. Ya son las 12:50. Continuamos a través de la 99.9. Mandándoles saludos a Liam y a Brittany, que van a la escuela. Yo eso no lo comprendo muy bien, porque nadie está teniendo clases hoy. Lo que hace la gente nomás para deshacerse de sus hijos, ¿verdad? ¿A dónde los llevas? ¿A dónde los llevas? Hoy no hay clases. Están canceladas en todos lados por el huracán. No, no me dejarán mentir. Yo fui y los dejé guardados por allá en un cajoncito. No me dejarán mentir, Chiqui Baby, ¿eh? ¿A dónde los llevas, queridísimo Manuel? Pues ahí queda el saludote para Liam y para Brittany, que pues según van a la escuela, no le hagan caso a su papá, quién sabe dónde los va a dejar, ¿eh? Me está pidiendo la canción del infiernito de Calibre 50 para, pues para ellos. Espero que escuchen el saludo de Chiqui Babies, que porque ya iban a llegar a la escuela. ¿Dónde inician las clases a la una? Nomás díganme, ¿eh? Yo no sé, pero hay que dar el saludo para Liam y para Brittany, los hijos de mi amigo Manuel de allá de San Juan de Abajo, que hace ratito nos mandó un audio y que quería una canción y ni me pidió ninguna. Pero ya nos pidió el infiernito de Calibre 50, ahí queda y se la vamos a poner, Chiqui Baby. Y hablando de infiernito, prepárense porque este 30 de septiembre, Chiqui Baby, se va a poner caliente el asunto con la Cachondo Nike en Pecado Bar. Así que no te lo pierdas, ahorita hablamos.

0: 12:50, 12:53. Un saludote para las bendiciones. Ya esta foto me mandaron. Evidencia de que sí va a ir y los va a dejar ahí en la escuela. Y pues ni modo. Si no estudia, ni modo. Al rato pasa por ellos de regreso. Ay, no, Manuel. Para eso se inventaron las guarderías, ¿eh?
1: Hola.
0: Oye, sí, pues es que... Bueno, ya no voy a decir nada porque luego no me vaya a regañar, Manuel. Ahí quedó tu canción para que veas que sí te las pongo, Chiqui Baby. Tú pídemelas, tú pídemelas. Hola, soy pariente, las que quieras. Hablando de eso, dice por aquí, pariente, dame tus huevos, chiquito.
1: Claro que sí, papi, cuando me toca salir, claro.
0: Y dice, un beso, shop. Escucha nada más. Yo no sé por qué no mandan audios, porque me hacen leer este tipo de cosas y luego yo como que sabe que me da penilla, ¿eh?
1: A ver, léalo.
0: Dice,
1: ya.
0: Dice, un beso en donde no te pegue el sol.
1: Ahí atrás en las montañas. ¡Oh!
0: Pero fíjate, es el problema de no usar comas, porque pudiera ser el beso para mí, porque dice, un beso en donde no te pegue el sol, chiqui. Ponte una canción de
1: así
0: la
1: Así se
0: rolladora.
1: Llama el chiqui.
0: A ver, no me andes confundiendo con ese asterisco, por favor, ¿eh?
1: Hola, vámonos.
0: Pero dice, un beso en donde no te pegue el sol, chiqui. Ponte la canción de la arrolladora. Se llama No la voy a engañar. O de Caña Verde, La cita.
1: Vámonos.
0: Ahí la que tú quieras, Chiqui Baby. La cita de banda Caña Verde. Para los dos, chiqui, el beso. No, nena, se lo dejo todo al pariente.
1: Bebé,
0: mejor que se lo quede.
1: Que me raspó el bigote, pero gracias.
0: Rasúrate. Rasúrate, Chiqui Baby.
1: Es más,
0: 12:55. Que a ver, ¿qué
1: ayer
0: sentiste?
1: Con mi frijol, no salió un pellejo. Elote, perdón. Con crema y queso.
0: Ya cállate, pariente.
1: Pura crema de casa. Vámonos.

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0: Dios, al final del día, a cargo de Grupo Firme, acabamos de escuchar en este momento. Seguimos a través de la 99.9, las complas de la Chiqui. 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Yo normalmente te digo, ve viendo lo que te vas a poner. En este momento yo te voy a decir, ve viendo lo que te vas a quitar, Chiqui Baby. La noche se va a poner infernal. Oye, vamos a andar todos pero bien calurosos con esto que es La Cachondo Nights. Y tú no te la puedes perder. Vamos a tener de todo en ese evento. Así es de que, pues tú, ¿qué es lo que tienes que hacer para poder disfrutarlo? Pues nada más, comunícate conmigo en este momento. 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Mándame tu nombre y dime, yo quiero tantos boletos. Yo quiero tantos boletos porque me voy a ir con todo el team. Vamos a ir a deschongarnos. Oye, 500. Ahí nadie conoce a nadie y lo que pasa en esa noche se queda en esa noche. Lo que pasa en el Pecado Bar se queda en el Pecado Bar. Y a las que echen Balsuru, pues ni modo, ¿eh? Ahí pónganse listillas, Chiqui Baby. Bueno, pues yo les voy a contar un poquito, ya lo saben, vamos a tener pues gran diversión ahí con unos cuantos, te vas a poder echar el taco de ojo y todo y así, pero además pues vamos a estar muy bien amenizados, el ambiente corre por cuenta de nuestros amigos de la banda. ¡Hora! Banda San Miguel, que vienen desde Guadalajara, vienen a este evento nada más, amenizártelo y hacer que pases una velada muy caliente, Chiqui Baby. Abrázame. Abrazados o sueltos, como quieran, ¿eh? Banda San Miguel presente en esto que es La Cachondo Night de La Mejor ahí en Pecado Bar. Oye, esta musiquita y ya bien ambientados, ya bien. No me quiero imaginar esa noche. Por favor, no le pongan saldo al teléfono. Por favor, bloqueen a esa persona. Porque yo no los quiero ver llorando ahí entre las mesas, ¿eh? Vamos a divertirnos. Bueno, si quieren lloran, vayan a lo que quieran. Ya están grandes, Chiqui Baby. Y bueno, además de la banda San Miguel, también vamos a tener a nuestros amigos, que ellos sin duda alguna te van a poner a bailar y van a hacer que se te olviden las penas. Porque esa es su gran misión. Nuestros amigos de Cumbia son... ¡Y ale! Oye, de que vamos a amarrar al pariente, lo vamos a amarrar, ¿eh? Ya me insistieron bastante sus amigos de Cumbia Song, así es de que nos vamos a llevar algo, vamos a amarrar el pariente ahí en el primer poste, no sé,
1: el
0: tubo.
1: El pato de la laguna.
0: ¡Hey, hey, hey, hey, hey! Porque no se aguanta, parientón, y seguramente su bola de homosexuales van a estar presentes ahí en La Cachondo Night. Oye, encantada, ¿eh? Se va a poner buenísimo este asunto. Aguas variante, ¿eh? No te vayan a robar y yo no te voy a poder salvar, amigo. Oye, Cumbia Song. Y para cerrar con broche de oro, ¿qué te parece? Banda La Riviera. Banda La Riviera también presente. Presentísimos en esto que es La Cachondo Night. Próximo 30 de septiembre, Pecado Bar, 8 de la noche. Te quiero puntualito, Chiqui Baby.

0: alma no. Yo estaba hablando de Billuyo. 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Y ya luego ya nos arreglamos acá con el jefe, ¿eh? Vámonos con más música. Vámonos con la siguiente complacencia. ¿Te parece, queridísimo pariente?
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0: Claro.
1: Si me podrían complacer, por favor, con la canción de Bela Chao con banda KM7 en okay. Este día nubladito, nubladito y caluroso, y para que se ponga la raza a bailar.
0: Como se debe,
1: ánimo.
0: ¿No?
1: Aquí nomás la mejor, 99.9.
0: ¿De qué otra manera? Iba a decir de qué otra manera nos ponen los KM7, pero la verdad es que traen para todo esto, ¿eh? KM7, Bela Chao, 1:11, aquí nomás.

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0: seguimos a través de la 99.9, las complas de la Chiqui. Seguimos complaciéndote con todo gusto, Chiqui Baby. Ya es la 1 de la tarde con 26 minutos. 1 de la tarde con 26 minutos. Como que ya está haciendo hambre, ¿no? Yo la verdad es que ya estoy sintiendo hambre. 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Seguimos a través de la 99.9 complaciéndote. Vámonos con más audios. ¿Qué dice por aquí? Vamos a ver.
1: Chiquis, acá en Nayarit, en Valle de Banderas. Ajá, entramos saluditos. A la 1 de la tarde.
0: Ay, ahora sí es cierto.
1: Y también te quiero pedir una canción,
0: a
1: Chiquis.
0: A ver, dime.
1: Si se puede que me pongas el Pato Pipón de nuestros amigos Cumbiazón.
0: Claro que sí.
1: Gracias,
0: con todo.
1: Chiquis.
0: Oye, Chiqui Baby, ¿allá no les cancelaron las clases? Allá, ¿qué le hace que llueva y que se mojen? ¿Cómo son de veras, eh? No, pues está bien, láncense a la escuela y a prepararse, que no haya pretextos para no recibir, pues, buena educación y todo eso, ¿no? Un saludito a toda mi gente bonita de Bahía de Banderas, que sí anda chambeando y así. Vamos a escuchar a nuestros amigos Cumbiazón, que son. 1:28 minutos. Aquí nomás.
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0: El Pato Pipón, Cumbia Song, artista confirmado, La Cachondo Night. Mándame mensaje y yo te mando en este momento los boletos que tú quieras para que asistas este 30 de septiembre en Pecado Bar, La Cachondo Night. 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Yo te doy el justificante para el día siguiente, Chiqui Baby.

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1: 1:37. 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

0: de Diana Reyes, esto que se llama Querida Socia, para todas las socias que andan escuchando la 99.9. Ahí tomen turnos, para que no se peleen. Pues un día lava la ropa una y otro día la lava otra. Tampoco sean tan flojas, oigan. 1:44 PM, continuamos a través de la 99.9, complaciéndolos con todo gusto. Ya casi nos vamos, pero tenemos aquí varios audios, así de que vamos a darle recio, parientón, para... Ya voy a callar, pues, vamos con el siguiente audio.
1: Saludos, chicos, pariente.
0: Hola, baby. Hola, ¿qué onda? ¿Cómo
1: de
0: andas?
1: Mejor, de la mejor. Ay, nomás, ¿eh?
0: Gracias.
1: Para que sepas. ¿Sí sabes quién habla, chiquis?
0: Claro.
1: El de la nómina, Juan Pablo Pablo Espiller.
0: Saludos, chiquis. Juan Pablo.
1: Quiero que le mandes un saludo a mis dos compadres.
0: Ok.
1: Que andan para el cuito Tomatlán entregando.
0: Saludos.
1: Agarraditos de la mano, van solitos en la camioneta.
0: Ay, qué bárbaro.
1: Una cachonda de las tías, el pariente. Y a su compadre nada más se voltea. Ay,
0: ahí
1: nomás. La 99.9, la mejor.
0: Oye,
1: no,
0: pero
1: en la radio, ¿verdad, Dios?
0: Encantados de trabajar a ti, encantados. De veras que no le sufren, no le batallan nada. Un saludote, pues, a los compadres. Y vámonos con esto a cargo de Banda Fresa.
2: ¿Qué pasó, compadre?
3: ¿Qué usted anda diciendo que usted y yo somos de los otros, compadre?
2: Ay, ¿cómo cree, compadre?

0: que no anden luego de rogón, de rogona, pidiendo perdón, nada, piénselo bien antes. 1:52, ya nos vamos a despedir, queridísimo pariente. Ah, ya me está corriendo. Vámonos, vámonos con los siguientes audios, vamos a ver qué nos dicen, ¿te parece? ¿Qué dice por aquí?
1: Te mando un beso en el siempre sucio. ¿Onda, mi compa, pariente? Gracias, amigo. ¿Tú también quieres un beso en el siempre sucio? Ay, Simón, pues mi rey, ya lo que sea se agradece. Pues yo preferí un pozole, pero pues ya con el beso en el siempre sucio me quedo, pues.
2: No, qué ricolino.
3: No, Chiqui Baby, acá Bahía de Banderas están trabajando todos los maestros, porque acá sí son trabajadores.
0: Ándale,
3: los maestros de Bahía de Banderas sí son trabajadores.
0: Órale.
3: Los de Vallarta son muy...
0: ¿Cómo?
3: Pero muy...
0: ¿Cómo?
3: De esos que está regalando ahorita muchos huevos.
0: Muy valientes, muy valientes. Son muy valientes los de Vallarta porque traen muchos huevos. Entonces, ¿o qué? ¿Qué me trataría de decir acá, mi amigo? No sé. ¿Qué será? Sin comentario.
1: Vámonos.
0: Vámonos con el siguiente audio. Con este nos despedimos, mi queridísimo pariente. Gracias por acompañarme en los controles, como siempre. Ah, espérame, acaba de llegar uno. ¿Podemos escucharlo? Vamos a escuchar este, que es la canción.
4: Hola,
0: que,
4: chiquis,
0: con
4: tardes,
0: la que nos
4: ya
0: vamos.
4: Por ahí, aviéntate una cancioncita de Pedro Fernández, Samantha la Antigua. Por ahí,
0: claro,
4: pasé por Iztapa, ya los, como que los alcancé a ver. Pero,
0: ¿y por qué
4: pues,
0: no llegaste?
4: Autobús.
0: Ah,
4: no,
0: te hubieras bajado, amigo.
4: Pero ahí estamos, buenas tardes, aquí nomás, a la 99.9.
0: Te hubieras bajado y luego te hubieras ido corriendo, ¿eh? Sí andábamos en Ixtapa ayer, ¿eh?
5: ¿Qué onda, Chiqui? Buenas tardes, aquí nomás, la mejor 99.9.
0: Chiqui Baby, ya casi no alcanzabas,
5: Chiqui, ponme una rolita, ¿no?
0: A ver, dime.
5: Una del Coyote, esa que dice suspiros.
0: Ok, muy bien, ahí queda.
5: La mejor 99.9.
0: Ahí queda pendiente, mientras tanto nos vamos con esto de Pedro Fernández, esto que se llama Amarte a la Antigua, Amarte a la Antigua. Yo me despido, te dejo muchos chiquibesitos, nos escuchamos mañana. Aquí nomás.

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1: 2-11.
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1: 224.
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1: Jueves 24 de septiembre, nave. No, todavía faltan tres meses, será Nochebuena, y en 3 meses y un día, Navidad. Yo soy Miguel Ángel Fernández.
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1: Esto es Duro y a la Cabeza, sin Navidad. Miguel Sánchez Altamirano, alias El Ketu, presidente municipal de Juchitán, Oaxaca, fue detenido con Carlitos Alberto de la Paz, alias La Parca, como presuntos responsables de extorsión agravada y delitos contra la seguridad del Estado. Unas fichas y el alcalde.
3: Pura gente honrada, ¿verdad?
1: La presidenta Claudia Sheinbaum mandó al Senado una reforma que quiere castigar con 3 a 7 años de cárcel y multas de 10 mil o más a quien use, copie o imite los logos, las páginas web o los símbolos oficiales del gobierno, sus dependencias o los órganos autónomos. Siempre y cuando lo hagan para engañar o confundir a la gente, le llaman la ley antimeme. El cuerpo de Jocelyn Sandoval Calderón, estudiante de Derecho de la Universidad Autónoma del Estado de México, fue localizado con un impacto de bala en la autopista México-Tulancingo. Un día antes, su novio había sido asesinado. También encontraron el cuerpo de Marlene Vázquez en Ensenada, estrangulada por su pareja. Y en San Luis Potosí confirmaron el hallazgo del cadáver de María Isabel Trejo Padrón, de 35 años, quien había sido reportada como desaparecida. ¿Qué pasa, México? Polo continuará como huracán hasta la mañana del viernes y se desplazará de manera paralela a las costas de Guerrero, Michoacán, Colima y Jalisco.
4: El Servicio Meteorológico Nacional de la CONAGUA le informa el pronóstico del tiempo. Para hoy, 24 de septiembre de 2026, el huracán Polo continuará desplazándose como un huracán de categoría mayor en las escalas Saffir-Simpson al sur de las costas de Michoacán y Colima. Su circulación mantendrá la probabilidad de lluvias puntuales intensas en zonas de Jalisco, Colima, Michoacán y Guerrero, así como lluvias muy fuertes en zonas de Nayarit, además de oleaje elevado y rachas de viento en costas de dichos estados. A su vez, el monzón mexicano, inestabilidad atmosférica y una circulación ciclónica de altura sobre el noroeste del territorio nacional ocasionarán lluvias muy fuertes en zonas de Chihuahua, lluvias fuertes en Sinaloa y Durango, y chubascos en Baja California, Baja California Sur y Sonora. Por otra parte, canales de baja presión en el interior del país, en interacción con inestabilidad atmosférica, una circulación ciclónica en altura sobre la península de Yucatán, además de la onda tropical número 41 que se desplazará sobre el sur de México, originarán lluvias puntuales intensas en zonas de Oaxaca, Chiapas y Tabasco, así como chubascos y lluvias fuertes a muy fuertes en estados del noreste, norte, centro y oriente de México, incluida la península de Yucatán. Un frente se aproximará a la frontera norte de México, propiciando rachas de viento en dicha región. Y finalmente, un anticiclón en niveles medios de la atmósfera mantendrá el ambiente caluroso a muy caluroso en el norte de la República Mexicana, Golfo de México y la península de Yucatán.
1: México busca recuperar los trenes de pasajeros con una red de alrededor de 1.600 kilómetros de nuevas vías que, de acuerdo con el gobierno federal, permitirá conectar regiones, ciudades y comunidades de 10 estados en los que habitan 41 millones de personas. La India acelera las negociaciones comerciales con Canadá y México, mientras las tres economías buscan nuevos mercados y socios ante el impacto de las políticas arancelarias del presidente Donald Trump. Y en un fallo sin precedentes, la Suprema Corte de Justicia de la Nación ordenó a las autoridades del Estado de México tomar medidas inmediatas contra el hacinamiento y la sobrepoblación en la cárcel del penal Nesa a bordo de Xochiaca. Entre ellas deben impulsar beneficios preliberaciones, instrumentar un plan de acción y rendir informes periódicos de cumplimiento ante un juez. Ya no cabe nadie en el penal del Nesa a bordo. El reportero del barrio llega con su dramática, como siempre, su nota roja. Uy, qué miedo. Y en los deportes, la Bacha y el Cerillo están con todo, ¿eh? México-Colombia, el primer partidito del Kaiser. Comencemos con la sagrada misión de informarle, porque aquí no le explicamos las noticias con peras y manzanas, no, aquí las explicamos con huevos.
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1: Fútbol mexicano entró nuevamente en el terreno de las autoridades luego de que la Comisión Nacional Antimonopolio investiga posibles prácticas anticompetitivas dentro de nuestro fútbol profesional. El Senado de la República también ha abierto un espacio para discutir las consecuencias que ha tenido la suspensión del ascenso y descenso. Pero ¿hasta dónde puede intervenir el Estado en el fútbol sin provocar una reacción de la FIFA? En Duro y a la Cabeza, la Bacha y el Cerillo han estado siguiendo muy de cerca esta situación, pero ahora vamos con un experto. Él es Joserra.
5: Miki, la respuesta no es tan sencilla como afirmar que cualquier participación gubernamental está prohibida. Hay antecedentes internacionales que muestran diferencia entre aplicar las leyes de un país, investigar posibles delitos o prácticas económicas y asumir directamente el control de una federación. Esto es fundamental para entender lo que ocurre actualmente en México, con el fútbol mexicano.
1: Entonces, solo se investiga, Joserra, el negocio del fútbol. No se toma el control de la Federación Mexicana de Fútbol, ni se piensa sustituir a sus dirigentes o se ha intervenido sus elecciones, y esta diferencia ha sido determinante ya en otros países, entiendo.
5: Vicky, hay que recordar que España atravesó una situación mucho más cercana a los límites establecidos por FIFA. Durante la crisis institucional de la Real Federación Española de Fútbol de 2024, el Consejo Superior de Deportes creó una comisión para supervisar y acompañar a la Real Federación Española. Hasta la FIFA y UEFA reaccionaron solicitando información y expresando preocupación por la posibilidad de que la medida afectara la independencia de la federación. Sin embargo, España no fue suspendida. Meses después, FIFA continuó reconociendo a la Real Federación Española como federación miembro. Y ahora, pero nada más, son campeones del mundo.
1: Entonces, Joserra, investigar estas posibles prácticas monopólicas o aplicar una legislación económica o discutir desde el poder legislativo las consecuencias de las decisiones de una liga no significa administrar la federación desde la política.
5: Así es, Vicky. Otra situación muy diferente sería que una autoridad mexicana removiera a los dirigentes de la Federación Mexicana de Fútbol o nombrara directamente a sus sustitutos, o tomara sus instalaciones, o modificara sus procesos electorales, o asumiera las funciones que corresponden a sus órganos internos. Esos son precisamente los elementos que aparecen repetidamente en casos donde FIFA sí ha recurrido a una suspensión.
1: Gracias, gracias, Joserra. Por ahora la investigación mexicana se encuentra en una etapa distinta. La propia Comisión Nacional Antimonopolio está señalando que su apertura no prejuzga la existencia de una práctica monopólica. No se sabe. Están investigando.
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1: Y ahora vamos con información que viene sobre rieles. Tomás, más, el trenecito está en Duro y a la Cabeza y está listo para contarnos qué viene para México y sus vías.
6: ¡Chuchu! Mi querido Mickey, agárrate porque México se va a llenar de trenes de pasajeros.
1: A ver, Tomás, venos diciendo cómo va esto del trenecito mágico.
6: Pues nada menos que 1,600 kilómetros de nuevas vías para trenes de pasajeros, que conectarán 10 estados y podrían mover alrededor de 220,000 pasajeros diarios.
1: ¿Y cuáles son las rutas, Tomás, que ya están en construcción?
6: Cuatro, Mickey. Haifa Pachuca, Ciudad de México, Querétaro, Querétaro Irapuato y Saltillo Monterrey Nuevo Laredo.
1: A ver, cuéntanos, Chuchu, ¿qué tan avanzadas van?
6: ¡Chuchu!

0: 2%, y Saltillo, Monterrey, Nuevo Laredo, alrededor del 10%.
1: Uy, entonces todavía faltan durmientes y las vías.
0: Pero ya vamos avanzando, Mickey. Y para 2027 se contempla que puedan inaugurarse parcial o totalmente los tramos México-Pachuca y México-Querétaro.
1: Muchas gracias, Tomás. Oye, ¿tú ya tienes boleto?
0: Claro, yo no pago boleto, Miki. Yo soy el tren.
1: No, pues así cualquiera viaja. ¡Chuchu!
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1: El reportero del barrio llega con su dramática, como siempre, su nota roja. Uy, qué miedo.
3: Montes, oye, fíjate que detuvieron en Ensenada al Jonathan Paul. Este vato está acusado de haber asesinado con sus propias manos, estrangulado a Marlene Vázquez Saavedra, 37 años, una mujer pues que se dedicaba a la venta de inmuebles, terrenos, todo esto allá en el hermoso Valle de Guadalupe, ¿verdad? Pues sí, hermoso, pero bien explotado, la raza que ahí habita pues bien maltratada. Sí les dan empleo, sí, de 8,000 pesos al mes, o sea, está, el Valle de Guadalupe es bonito, eso nadie lo niega, sino cómo está manejado, quién lo maneja, todo eso, el Valle de Guadalupe un drama, pero no es esa la noticia es que detienen a Jonathan, presunto feminicida de Marlene Vázquez, que fue encontrada porque ella desapareció, ¿no? La dan por desaparecida, el mismo Jonathan, hipócrita, ¿verdad? Ay, no encuentro a la Marlene, ¿alguien sabe dónde anda? No, güey, no me contesta, ¿cómo no te contesta? No, dijo que iba para el valle. Pues voy a buscarla, Sonso. Y el vato, no, pues no, allá fui al valle y no, y andaba con esas babosadas cuando de repente le llegan los fiscales al cuarto, quinto día de haberla encontrado, estrangulada a un lado de su carro. Su carro lo habían aventado a un barranco, pero pues no aventado, la neta, no sé bien cómo estuvo, pero el carro no estaba así como volteado, maromeado. Y el vato, pues no sé si quiso hacer parecer que había sido un accidente o yo no sé qué, pero pues la verdad es que ahorita él está detenido y la fiscal de Baja California, ella dijo, no lo invento yo, que él con sus propias manos le había quitado la vida a Marlene Vázquez Saavedra, y pues estamos hablando que mínimo le tienen que achacar, pues que unos 60 años, 50 años, no sé qué, yo va, porque es una alevosía, naya. Y bueno, anda prófugo, ¿verdad? El robadildo. Es un vato que entró a una sex shop y dijo, me da este dildo vibrador, pero, y le preguntó a la muchacha, ¿verdad? Pero sí le da recio. Sí, sí, este está, pero de veras que le hace que los ojos le boten, ¿verdad? Ay, qué suave. Oh, pues deme también un lubricante, ¿va? Y pues ahí unos zulitos y un chocolate, un sneaker. Hijo, eso. Bien descarado el vato, ¿no? Y en eso a la cajera le da la tarjeta la pasa a la muchacha. Y le dice, oiga, no pasó. Ay, es que mi hombre, señorita, le dice el vato, ¿va? Sí, compa, pero no pasó, le dice. O sea, a ver, pásele otra vez, ¿no? No, pues no, a ver con su teléfono. Ya sabes que también con el teléfono se puede cobrar, ¿va? Le dice, a ver, ¿qué? No, mire, aquí le hago la transferencia, no sé qué cosa. Se da la vuelta y se sale con el aparato, ¿verdad? Y con el lubricante y con todo lo demás que había comprado, se sale. Y la muchacha, no, espérate, no te vayas, le dice, vuelva para acá, señor, no se vaya. Y no, el otro traía una urgencia, yo no sé qué, va, pero le urgía y se fue con su dildo vibrador, su, o sea, lubricante. Y pues la policía nomás anda pendiente, va, a ver si se escucha por ahí un zzzz para decir, ahí está, o cuando menos los pujidos, va. Oye, loco, y ahí en Chicali, ¿verdad? otra vez de nuevo volvieron a matar al subcomandante, ¿verdad? Ya el año pasado habían matado a Roberto Méndez Arriola, asesinado, ¿verdad? Subcomandante de la Policía Municipal de Chicali, y ahora volvieron a matar al subcomandante, pero él, subcomandante Policía Municipal, Valle de Mexicali, grupo de respuesta inmediata, ¿y qué crees? Él era el comandante y se tardaron como 40 minutos en llegar sus compañeros de respuesta inmediata. Bueno, lo que pasa es que el subcomandante llegó a la 1:30 más o menos a su cantón, ya lo estaban esperando en las afueras, él no se dio tinta, lo estaban cazando, ¿va? Y entonces entran los individuos encapuchados, hacen la matazona, pero pues nadie reporta, ¿va? O sea, los vecinos estaban así como en shock, es que está muy serio, la neta, reza en Chicali, ¿va? Que es donde está ahorita, antes era Tijuana, la pasadera, ¿verdad? Ahorita está en Mexicali, Tecate, la pasadera, por eso tanta violencia en estos municipios de por allá, ¿verdad? Yo por eso me persigno, Dios conmigo y yo con él, Dios delante y yo tras de él, tan tan se acabó, corta.
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1: Y en los deportes, la Bacha y el Cerillo están con todo, ¿eh? México-Colombia, el primer partidito del Kaiser.

0: Deportive, y comenzamos obviamente con el cotejo Colombia-México, México-Colombia. Mire, damita hermosa que nos acompaña, ¿verdad? Si usted tiene más o menos ya 30 años, pues cuando usted estaba bailando en su quinceañera, fue cuando México la última vez que le ganó a Colombia. Hace 15, 16 años que no se le gana a Colombia, muñeco.
1: Mira nada más contra quiénes le va a tocar debutar a Rafita Márquez, ¿verdad? Contra la selección de Colombia, con miras, ¿verdad? Al Mundial 2030. Así que va a disputar sus primeros 3 partidos como director técnico de la selección nacional en esta fecha FIFA, empezando contra Colombia, Perú y Estados Unidos. El juego contra Colombia será el sabadito, ¿verdad? En el MT Bank Stadium de Baltimore, Maryland, Estados Unidos, porque recuerde usted que la selección mexicana es muy raro que juegue en México.
0: Así que más o menos marcadores de los últimos cotejos, Rey Santo.
1: Y sí, carnalito, la última vez que se le ganó a Colombia fue el 7 de septiembre de 2010. El 7 de septiembre. Cuando se le ganó por la mínima a Colombia 1-0, anotado por el mismísimo Efraín Juárez, ¿eh? ¿Qué tal? Y sí, por ejemplo, en el 2011, pues fue empate a 0, también en partido amistoso contra Colombia. En el 2012, Colombia nos ganó 2-0. En el 2022, Colombia nos ganó 3-2. En 2023, repitieron el mismo marcador 3-2 a favor de Colombia. Y ahora en octubre del 2025 fue aquel humillante 4-0 que nos proporcionaron los colombianos.
0: Pero bueno, la selección mexicana tendrá partidito oficial en Monterrey de la Liga de Naciones de CONCACAF.
1: Ahí está, ¿verdad? Para que no estén diciendo que esta selección nunca juega en México. Ahí ya hay partido programado en Monterrey, en el Gigante de Acero. Se espera que sea el 17 de noviembre como parte de los cuartos de final de la Liga de Naciones de CONCACAF, en lo que viene siendo el partido de vuelta. El rival de México aún se desconoce, ¿verdad? Creemos que al concluir la presente fecha FIFA se tendrá ya información al respecto, al igual de brindar aspectos como el horario del cotejo y la respectiva venta de boletos.
0: Y vamos con poquitas malas noticias. César Montes, alias Cachorrito, tendrá que ser dado de baja de la selección. Se desgarró.
1: Oye, sí, qué mala suerte. Apenas es la primera concentración de Rafita Márquez como entrenador de la selección. Y antes de viajar a Estados Unidos para su partido amistoso, César el Cachorro Montes abandona el campamento del Tri este jueves, ¿verdad? Debido a un desgarre en el glúteo, lesión que ya arrastraba antes de reportar con el equipo nacional. O sea, el defensor del Lokomotiv de Moscú llegó a México ya con la molestia, ¿verdad? Pero aún así fue convocado. La cuestión era que fuera revisado por el cuerpo médico de la selección y después de los estudios correspondientes, se determinó, ¿verdad?, que no está en condiciones de continuar con el equipo.
0: Y otro que dijo, ay, yo también me siento mal, fue Santiaguito Jiménez, que sí se va a quedar en la selección, pero bajo observación. Porque, pues, no juega, pero trae sobrecarga muscular.
1: No seas así con el Chasquito Jiménez. Que sí, se presenta una sobrecarga muscular en el abductor derecho. Aunque a diferencia del Cachorro Montes, este sí permanecerá dentro de la concentración de la selección mexicana. Pero eso sí, va a estar trabajando bajo supervisión médica durante los primeros días. Mientras que el cuerpo técnico de Rafita Márquez, pues, va a ir evaluando su situación y determinar qué tanto trabajo puede realizar el Chasquito.
0: Rafa Márquez está contento, ¿ah? O sea, se le mira alegre, pues, ser el director técnico de la selección nacional no es cualquier cosa. Está contento, ha estado con sus prácticas y pues ahora sí que ya más o menos les está transmitiendo su estilo.
1: Ah, sí, muy chido y mucha emoción alrededor de Rafita Márquez al frente de la selección, ¿verdad? Han estado entrenando ahí en el centro de alto rendimiento. El entrenamiento fue abierto al público, ¿verdad? Y pudimos ver en acción a figuras como el Johan Vázquez, Obed Vargas, Mateo Chávez, Alvarito Fidalgo, Chasquito Jiménez, la Hormiga González. Es todavía no llega, ¿va? Que tuvo un retraso con su avión, pero ahí de que viene, ahí viene. Pero bueno, carnalito, ya vámonos. Deja de estar criticando a nuestros gloriosos equipos de nuestra gloriosa Liga MX. Y tú mejor no sabías de decir por qué te dicen el glorioso Cerillo.
0: Ya que México le gane a Colombia, les digo.

0: Por hoy el tiempo se nos ha terminado. 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

0: comenzamos.
1: Claro.
0: 3, 2.
1: Te dije que un día esto pasaría y no me creíste, ¿verdad?

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11: Este 3x2

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1: Este 3 y 4.

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10: Este 3 y 4

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0: aquí nomás a través de la Mejor FM 99.9 continuamos con más información que tú debes escuchar, así que pon mucha atención. 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Continuamos con más a través de la Mejor FM.
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